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Hola, nena, ¿cómo estás? Ya ha pasado un año o más. Si lo sé, no volverás. Lo he asumido ya, quizás. Sigo en calle San Martín. Tal vez pases por aquí.

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0: ¿cuánto pagarías por matar a un borrego cimarrón?
1: $100,000 pesos.
0: Cada año, miles de personas pagan eso y más por viajar a lugares remotos con un solo propósito: cazar animales silvestres por diversión. No por hambre, no por supervivencia, solo por placer. ¿Es ético?
1: ¿Es conservación?
0: ¿O es simplemente un deporte de ricos? Se llama turismo cinegético, viajar para cazar, y surgió hace siglos entre la aristocracia europea como símbolo de prestigio. Con el tiempo, se extendió a África, Asia y América, donde abunda la fauna silvestre. Hoy, en México, se practica principalmente en unidades de manejo ambiental que permiten la cacería controlada en ciertas zonas. Existen dos modalidades: espacios abiertos, donde los animales viven en libertad, y predios cerrados, donde venados son criados en ranchos cinegéticos. Aunque menos costosa, esta práctica tiene impactos ecológicos. Las cercas impiden el movimiento natural de otras especies. Aquí está el problema de fondo. Cazar un animal puede costar más de $100,000 pesos, una cantidad que pocos pueden pagar. Y aunque las comunidades donde se practica el turismo cinegético no suelen ver cambio significativo en su economía, los recursos se concentran en unos cuantos. Las ganancias no compensan el daño ambiental. Desde la mirada geográfica, todo territorio está formado por elementos interconectados: tierra, vida y comunidad. Cuando alteras uno de estos elementos, afectas el equilibrio completo. Cada animal es un hilo en la red de la vida. Algunos defensores del turismo cinegético afirman que permitir la caza legal ayuda a conservar especies y supuestamente evita la caza furtiva. Sin embargo, no existen pruebas científicas que demuestren que funciona. Por el contrario, en muchas zonas las poblaciones animales siguen disminuyendo. Pero existen alternativas responsables: safaris fotográficos, turismo de observación,
1: educación ambiental.
0: Estas prácticas fortalecen la conexión entre las personas y los ecosistemas, sin causar daño a los seres que los habitan. Educar para la empatía y la conservación es el primer paso hacia una cultura donde viajar significa aprender, cuidar y convivir,
1: no cazar.
0: Comprender que los animales son seres sintientes, capaces de experimentar miedo, placer o sufrimiento, transforma nuestra manera de relacionarnos con ellos. Así que la próxima vez que escuches sobre turismo cinegético, pregúntate: ¿es conservación o es solo un eufemismo elegante para matar por placer? Porque en un mundo donde tantas especies están al borde de la extinción, cada vida cuenta. Y ningún trofeo vale más que un animal libre bajo el cielo de México. Con información del doctor Álvaro López, del Instituto de Geografía de la UNAM. Un guión de Leonardo Santiago, con información del portal Ciencia UNAM. Les saluda Mónica Genis.
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0: relacionados con narcotráfico. Pese al silencio sobre ese caso, Sheinbaum lanzó un mensaje contundente. Nadie, ninguna persona que no sea honesta, que no sea honrada, puede esconderse bajo el halo de la transformación, insistiendo en que Morena representa un movimiento honesto y que le cumple al pueblo. Las declaraciones ocurren en un contexto incómodo para el oficialismo, marcado por investigaciones, señalamientos y detenciones que han puesto bajo presión el discurso anticorrupción, que durante años ha sido uno de los principales pilares políticos del movimiento. La frase presidencial también revive cuestionamientos sobre la congruencia entre el discurso y los hechos, particularmente cuando integrantes o exintegrantes de gobiernos emanados de Morena han sido señalados por presuntos actos de corrupción o vínculos criminales, mientras desde Palacio Nacional se evita profundizar públicamente en esos casos. Durante su discurso en Canacín, la presidenta también arremetió contra gobiernos anteriores, acusándolos de privatizar empresas públicas y convertir derechos como la educación en mercancías, reiterando la narrativa histórica de contraste entre la actual administración y el pasado neoliberal. No obstante, para críticos y opositores, el reto del gobierno no está solo en señalar errores del pasado, sino en responder con transparencia a los cuestionamientos del presente. Porque mientras se insiste en que no se miente, no se roba y no se traiciona, crecen las exigencias para que esas palabras también se reflejen dentro del propio movimiento. Para Despierta Oaxaca, Isabel Aranda.
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2: Muchas gracias, Isabel Aranda, gracias por este reporte. Bueno, pues siguen echándole la culpa a Calderón, a Vicente Fox y a no sé cuántos, pero pues ojalá entiendan que ya pasaron muchos, muchos años de todo esto, pero siguen precisamente escudándose con respecto a lo sucedido con el expresidente.

0: lo más sobresaliente del deporte. Adelante, Alfonso.
1: Hola, ¿qué tal, Iván Jesús? Muy buenos días. Es lunes. Vámonos con la información deportiva. En el deporte no tuvieron un buen fin de semana porque la base trabajadora exigió el pago de la primera y segunda quincena del mes de mayo, misma que no fue depositada a sus cuentas. Es por ello que desde el viernes pasado se manifestaron y también para el sábado en el complejo deportivo Hermanos Flores Magón, exigiendo que se les pague lo que le corresponde. Ante ello, el director Arturo de Jesús Chávez Ramírez se presentó y les ofreció 20 mil pesos a los 130 trabajadores que están laborando en el Indeporte para poder subsanar en algo lo que pudiera ofrecerse. Sin embargo, la base le dijo que el sueldo no se negocia y tampoco es una limosna. Por eso tapizaron todo el complejo con pancartas pidiendo la salida al director, ya que no pudo completar la nómina para que puedan pagarle a la base trabajadora desde el día jueves y viernes. Ante ello, el sábado por la mañana desde las 8, la base trabajadora se manifestó pidiendo la cabeza del director, quien ese mismo día ofreció a los trabajadores la cantidad de 20 mil pesos para poder subsanar sus necesidades más próximas, ante lo cual los trabajadores dijeron que el sueldo no se negocia y tampoco se pone como una limosna. Es por ello que para este lunes, a partir de las 8 de la mañana, emplazaron para que pueda haber una toma de oficinas si es que no hay una respuesta sólida. Hay que recordar que la base no se había manifestado desde el año 2017, cuando pedían la salida de Montserrat Aragón Hainse, y que fue precisamente el Tocho Arturo de Jesús Chávez Ramírez quien se organizó con otros deportistas para pedir su salida. Hoy el director vive en carne propia algo que no había sucedido en el Indeporte, secude o incude, como ustedes le quieran llamar, porque siempre se les había pagado en tiempo y forma. Es por ello que ante la incompetencia de sus subordinados, la base pide la cabeza del director. Para Despierta Oaxaca, W Radio, Alfonso Benítez, de Ajijos, el mundo del deporte.
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3: Bueno, pues en todos lados se
0: está, cuecen. Está a punto de cambiar el nombre de Sejube, de Sejude, ahora se jode. Pues...
3: Sí, pero se jode siempre al trabajador y eso no se vale.
0: Qué barbaridad.
3: Porque los que están ahí al frente viven en una burbuja. Cobran, haya o no haya, cobran los más altos mandos.
0: Como ministros plenipotenciarios.
3: Sí, pero además, imagínese, por ejemplo, se dio el caso durante la pandemia, funcionarios, diputados, senadores, seguían cobrando lo mismo. Mientras nosotros teníamos que ir rascándole precisamente todos los días para la papa, para poder comer, pero pues ellos siempre viven en ese mundo de fantasía, en esa burbuja, y de ahí parece ser que no saben absolutamente nada. Bueno, pues nos vamos ahora con nuestro compañero Esteban Vázquez. El Movimiento de Unificación de Lucha Triqui, el MUL, exigió una investigación profunda contra el dirigente del MULTI, Macario García Merino. Escuchemos el reporte que nos tiene Esteban Vázquez.
4: El Movimiento de Unificación y Lucha Triqui, MULT, reiteró su exigencia a las autoridades estatales para que se realice una investigación seria y profunda contra Macario García Merino, dirigente del Movimiento de Unificación y Lucha Triqui Independiente, MULTI, detenido recientemente en la comunidad de Agua Fría, Copala. A través de un pronunciamiento, el MULT señaló nuevamente a García Merino como uno de los presuntos responsables de la violencia que ha afectado durante años a la región Triqui de Oaxaca. La organización aseguró que desde la creación del MULTI en 2006 se intensificaron asesinatos, desplazamientos forzados y conflictos comunitarios en la zona. El MULT acusó al dirigente detenido de encabezar una estrategia de persecución y violencia contra personas y comunidades que no compartían sus intereses políticos, además de responsabilizarlo de generar un clima de terror en distintos puntos de la región Triqui. Asimismo, sostuvo que en diversas ocasiones denunció públicamente presuntos actos relacionados con grupos armados y agresiones contra habitantes de comunidades indígenas. La organización demandó al gobierno estatal y a las instituciones de procuración de justicia actuar con todo el rigor de la ley y evitar, dijo, presiones políticas o acuerdos que deriven en impunidad. También pidió que el proceso judicial se lleve a cabo con apego a derecho, pero considerando el contexto histórico de violencia que enfrenta la Nación Triqui. La detención de Macario García ocurrió el viernes y quedó registrada en

0: videos difundidos en redes sociales, donde presuntamente se observa el ingreso de elementos policíacos a su vivienda. Hasta el momento, autoridades estatales no han informado oficialmente los delitos que se le imputan. Para Despierta Oaxaca, reportó Esteban Vázquez.
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2: Muchas gracias, Esteban Vázquez, gracias por este reporte. Bueno, pues ahí está una situación que nadie ha tenido la capacidad de resolver, que ninguna autoridad encargada precisamente ha podido hacer posible que dejen de haber estas disputas en la misma región, con los mismos grupos de siempre, pero eso sí, constantemente aparecen personas ejecutadas de uno o de otro bando.
3: A ver, ¿hasta cuándo se cansan las manos de disparar contra sus propios hermanos? Ojalá que exista el diálogo constructivo entre ambas organizaciones, ahí entre el MULT y el MULTI. Ojalá se lleguen a acuerdos.
2: No, evidentemente no hay ningún diálogo entre ellos. Evidentemente el del MULT está acusando al del MULTI que se le encierre, vamos, que la ley aplique.
3: Pero pues es lo que digo, ojalá que hubiera una posibilidad de diálogo entre ambas organizaciones y poner fin a esta violencia. Porque mire usted, esta violencia no solamente se da de persona a persona, también se da en el plano del terreno, en el plano de los bosques y demás. No quiero decir con esto que la siguiente nota tenga que ver con este asunto, pero es un problema también que tenemos. Un incendio forestal registrado en la Sierra Sur y los valles centrales de Oaxaca, pues ¿qué cree? Ya consumió más de 178 hectáreas, según informa la CONAFOR. Las llamas afectaron zonas limítrofes de varios municipios de esta zona. Vamos a escuchar el reporte con nuestra compañera Vero Carrasco. Vero, adelante, buenos días.
4: La Comisión Nacional Forestal, CONAFOR, informó que un incendio forestal registrado en la zona limítrofe entre la Sierra Sur y los valles centrales de Oaxaca ha devastado más de 178 hectáreas. El siniestro se localiza en el punto Trino entre los municipios de San Pedro el Alto, Santo Domingo Teojomulco y San Lorenzo Texmelucan, en el distrito de Cimatlán de Álvarez. De acuerdo con el reporte oficial, el fuego inició desde el pasado 13 de mayo y hasta el último corte informativo no se reportaban avances significativos en las labores de control y sofocación. Además de este incendio, la CONAFOR confirmó otros dos siniestros activos en la entidad. Uno de ellos afecta nuevamente el área de la Reserva Nacional de Lagunas de Chacagua en la región de la costa, donde las llamas dañaron alrededor de 6 hectáreas. En este caso, las autoridades reportaron un avance de 100% en el control y 95% en la sofocación del fuego. Otro incendio se mantiene en el paraje El Palmar, en Santa María Chimalapa, región del Istmo de Tehuantepec, donde se reportan afectaciones en 40 hectáreas. Hasta la noche del sábado, este último presentaba un 90% de control y 80% de liquidación, según datos federales. Para Despierta Oaxaca, Verónica Carrasco.
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2: Muchas gracias, Vero Carrasco. A las 5 de la mañana ya con 57 minutos y llegó el momento ahora de irnos precisamente con la música.

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La presentación musical de esta melodía, Sombra de ti, como parte del álbum ¿Dónde están los ladrones?, lanzado en el 98, considerado uno de los discos más importantes del pop latino. Esta canción destaca por su sonido más melancólico y oscuro, dejando el pop comercial de lado. Después de este mismo género, la llevara precisamente a ser mundialmente famosa esta cantante colombiana. Además, muchos fans consideran que este tema, Sombra de ti, refleja una de las etapas más personales y emocionales de la cantante antes de su salto definitivo al mercado anglo con aquel álbum Laundry Service. La letra habla precisamente de una relación marcada por la ausencia y por el vacío emocional, algo que conectó mucho con el público latino a finales del 1990. Bueno, esto fue en el 98, a finales de los 90. Es el estilo que usted ahora ve completamente distinto de la colombiana Shakira. Con esto nos vamos a una identificación y regresamos inmediatamente con más información.

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1: En directo en este Primavera. Lunes, gracias por seguir en sintonía en esta mañana de lunes. Saludamos con mucho gusto a quienes ya se incorporan a nuestra transmisión, a la gente trabajadora, quienes recorren ya las calles y las carreteras de Oaxaca, todos los que nos acompañan desde sus hogares, oficinas, centros de trabajo. Que sea un excelente día. En los próximos minutos le tendremos la información estatal, nacional, los reportes de última hora y todo lo que usted necesita saber para iniciar bien este día. Lo invitamos, como siempre, para que se reporte 951-306-6574. Vámonos rápidamente con los titulares de Despierta Oaxaca, las noticias más calentitas que el comal de las clayudas. Aquí están los titulares de las seis.
2: Aquí arrancamos. El Movimiento de Unificación y Lucha Triqui exigió investigar con rigor científico, al dirigente Triqui Macario García Merino y rechazó cualquier acto de impunidad en la región.
1: La sección 22 confirmó que el próximo 1 de junio iniciará el paro nacional magisterial en demanda de la abrogación de la ley del ISSSTE de 2007.
2: Buscan en Tuxtepec a 5 trabajadores originarios del estado de Veracruz, presuntamente desaparecidos mientras realizaban labores de cobranza en la cuenca del Papaloapan.
1: Habitantes de Xalapa del Marqués bloquearon la carretera Panamericana para exigirle a la Comisión Federal de Electricidad, la CFE, una solución inmediata a sus constantes apagones.
2: Un incendio forestal entre la Sierra Sur y los Valles Centrales ha consumido ya más de 178 hectáreas, reporta la CONAFOR.
1: Trasladan a la Ciudad de México a una mujer gravemente herida. Esto luego de la explosión registrada en la refinería de Salina Cruz.
2: Continúa la intensa onda de calor en Oaxaca. Las altas temperaturas y riesgos a la salud mantienen en alerta varias regiones de nuestra entidad.
1: Dañan por segunda ocasión la escultura del jaguar en San Blas Atempa. Los habitantes expresaron indignación por el nuevo acto vandálico.
2: La Mixteca y su jarabe conquistaron Morelia, Michoacán, destacando su participación la banda municipal José López a la vez.
1: Pescadores ribereños de Bajos de Coyula denunciaron que elementos de la Marina dispararon contra su embarcación durante una revisión en alta mar. Lo invito para que se quede con nosotros en unos momentos más. Toda la información, gracias a todo nuestro equipo, a nuestros compañeros, locutores, trabajadores, personal administrativo y de apoyo en todas las emisoras de Grupo Encuentro Radio. Aquí estamos, como todas las mañanas, ya sabe, con la información desde el amanecer. La información que sí te despierta, te acompaña y te informa primero. Aquí estamos, como todos los días, en vivo y en directo.

0: Muchas gracias por estarnos acompañando. Las 6:05. La frase del día que nos envía el auditorio: colgamos a los ladrones de poca monta, pero a los grandes ladrones los elegimos para cargos públicos.
1: No, y los ladrones, los grandes ladrones gritan: allá va, síganlo. ¿No? Bueno, pues mire usted, hoy es lunes 18 de mayo del 2026, faltan 24 días para el 11.06, la temperatura ambiente 16 grados centígrados. Vamos a escuchar a continuación el reporte que nos presenta nuestra compañera Carolina Juárez. Es el pronóstico del clima para las próximas horas.
2: Para este lunes 18 de mayo se prevé ambiente caluroso a muy caluroso en gran parte de Oaxaca, con temperaturas elevadas principalmente en el Istmo de Tehuantepec, la cuenca del Papaloapan y la costa, donde los valores podrían superar los 40 grados. En valles centrales se espera cielo parcialmente nublado durante la mañana y aumento de nubosidad por la tarde, con probabilidad de chubascos y tormentas eléctricas aisladas. La Sierra Sur, Sierra Norte y Mixteca podrían registrar lluvias moderadas acompañadas de actividad eléctrica y rachas de viento, derivadas de la entrada de humedad y condiciones inestables en el sureste del país. En el Istmo y la costa continuará el ambiente bochornoso, con sensación térmica elevada y posibles rachas fuertes de viento durante la tarde y noche. Autoridades recomiendan mantenerse hidratados, evitar exposición prolongada al sol entre las 11 de la mañana y las 4 de la tarde, y extremar precauciones ante lluvias, descargas eléctricas y posibles encharcamientos. Cuídese mucho y nos escuchamos para la próxima.
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0: Muchas gracias, Carolina Juárez, por este reporte. Las 6:06, vámonos con información de Esteban Vázquez. Una mujer con quemaduras graves luego de una explosión registrada en la refinería de Salina Cruz fue trasladada de emergencia a la Ciudad de México para recibir atención médica especializada. La paciente presenta lesiones severas y permanece con un pronóstico reservado. Escuchemos el reporte. Adelante, Esteban. Te escuchamos con los detalles.
4: Una mujer identificada como Doriana N. fue trasladada de emergencia a la Ciudad de México tras sufrir quemaduras en más del 70% de su cuerpo durante la explosión e incendio registrados en la refinería Antonio Dovalí Jaime de Salina Cruz, Oaxaca. De acuerdo con reportes oficiales, la paciente presenta lesiones internas severas y un pronóstico reservado, por lo que fue enviada al Hospital Central Sur de Alta Especialidad de Pemex, conocido como Hospital Picacho, ubicado al sur de la capital del país. El traslado comenzó la tarde del viernes desde Salina Cruz hacia el hangar de Ciudad Ixtepec, desde donde fue movilizada vía aérea para recibir atención médica especializada. Doriana N. era la única de las víctimas que permanecía hospitalizada en Oaxaca tras el accidente ocurrido en la planta Hydros 2 de la refinería. Días antes, otros dos trabajadores lesionados ya habían sido enviados a la Ciudad de México. Sin embargo, posteriormente se confirmó el fallecimiento del ingeniero Víctor López a causa de las heridas sufridas. Asimismo, se informó que dos trabajadores externos sobrevivientes del siniestro también fueron trasladados a hospitales de Pemex en la capital del país, mientras que otra persona continúa recibiendo atención médica en Oaxaca. La explosión ocurrió en la torre de enfriamiento de la planta Hydros 2, dentro de la refinería ubicada en el puerto de Salina Cruz. Para Despierta Oaxaca, reportó Esteban Vázquez.
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0: Estaremos muy al pendiente del estado de salud, precisamente de la persona que fue trasladada de emergencia a la CDMX para recibir esta atención médica especializada. Y ojalá también en Pemex se pongan las pilas. No puede ser que a cada rato, maestro,
1: todos los días
0: hay explosiones casi, y a cada rato haya personal que desafortunadamente sufre quemaduras o a veces hasta pierde la vida. Algo está sucediendo, algo no están haciendo bien, pero se tienen que poner ya las pilas.
1: Vamos con más información. Mire usted el fenómeno de la desaparición de personas. Ya ve usted que estamos entre los primeros lugares a nivel nacional. Bueno, pues ahora se está confirmando por parte de las autoridades y familiares que están realizando una búsqueda de 5 trabajadores originarios del estado de Veracruz, presuntamente desaparecidos en Tuxtepec, Oaxaca. Las víctimas realizaban labores de cobranza en la cuenca del Papaloapan cuando presuntamente vino su desaparición. Vamos a escuchar los detalles de esta nota con nuestra compañera Adriana García.
0: Adelante, Adriana, te escuchamos con los detalles con respecto a este tema, maestro, el cual habla una vez más de las situaciones por las que está pasando precisamente el estado de Oaxaca. Ahora es en Tuxtepec. Acuérdense que hemos tenido todo este tipo de situaciones en diferentes puntos de la entidad. Y ahora, pues, resulta que está sucediendo allá en la región de la cuenca del Papaloapan. Las 6 de la mañana ya con 10 minutos. Adriana, vamos a hacer, tenemos un inconveniente precisamente para hacer el enlace, pero antes vamos a leer algunos mensajes que nos llegan del auditorio al 951-306-6574. Muy buenos días a todos amigos de Despierta Oaxaca, que tengan un excelente inicio de semana. Licenciado Jesús, va a ganar los Pumas la final. Eso, por cierto, claro. El día sábado nos está indicando, ganó la final el equipo de los Chapulineros de Oaxaca. Así es que muchas felicidades a los chicos ganadores de los Chapulineros que ganaron este fin de semana, nos indica una persona del auditorio y nos comenta precisamente que fue allá en el estadio de Tlacochaguaya. Felicidades pues a los chicos ganadores, gracias por reportarse a través del 951-306-6574. Ahora sí ya tenemos lista, Adrianita, adelante con la información.
5: 5 personas originarias de Veracruz permanecen desaparecidas en el municipio de San Juan Bautista, Tuxtepec, Oaxaca, luego de haber sido vistas por última vez entre el 13 y 14 de mayo, informó la unidad de búsqueda de personas no localizadas de la Fiscalía Estatal. Las personas desaparecidas fueron identificadas como Jafet Jafit Peña Azonar, Cristian Jair Luciano Vasconcelos, Rodolfo Valencia, Rosaura Esperanza Aguirre Chávez y Joaquín Omar Mar Valerio. Una sexta persona reportada como desaparecida, Alexa Daniela Pacheco Santos, ya fue localizada con vida. De acuerdo con reportes locales, las víctimas trabajaban para una empresa financiera y realizaban labores de cobranza en la región de la cuenca del Papaloapan, cuando se perdió contacto con ellas. También trascendió que los vehículos en los que viajaban ya fueron encontrados. Mientras tanto, familiares de los desaparecidos realizaron una protesta en boca del río Veracruz para exigir a las autoridades el fortalecimiento de las labores de búsqueda y localización. Los manifestantes también acusaron a la empresa para la que laboraban las víctimas de no brindar información ni apoyo durante la emergencia. Hasta el momento, ni la Fiscalía General del Estado de Oaxaca ni la Comisión Estatal de Búsqueda han dado detalles sobre las investigaciones o posibles líneas de búsqueda relacionadas con este caso. Para Despierta Oaxaca, Adriana García.
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0: Muchas gracias, Adriana García. Gracias por este reporte. Las 6 de la mañana ya con 12 minutos. Estaremos pues al pendiente de lo que suceda precisamente con estas personas desaparecidas allá en la región de Tuxtepec. Otra vez sucede en Oaxaca. Otra vez hablamos de desaparición. Otra vez sucede este tipo de actos, de situaciones de los cuales la gente ya está cansada y se pregunta si las autoridades tienen o no la capacidad con respecto a todo este tema de la seguridad pública. Vamos a una pausa, regresamos inmediatamente con más información. 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

0: 17 minutos, gracias por estarnos acompañando en este lunes. Buen inicio de semana, aquí estamos en vivo y en directo.
1: Damos paso a algunos comentarios. Las personas siempre muy atentas nos envían mensajes. Mire usted, tremendo bache que existe en la calle Díaz Ordaz, en el centro histórico de la capital, casi esquina con Valerio y Trujano, donde dan vuelta los urbanos. Ahí está un tremendo hoyo. Por otra parte, para informar que en la calle de Monte Blanco, a la altura de la casa 124, está por caerse un poste de alumbrado público en la colonia Sabino Crespo. En esta ciudad capital se solicita el apoyo de la Comisión Federal de Electricidad y también de Protección Civil. Por otra parte, buenos días, amigos de Despierta Oaxaca. Lo que Andy López, Beltrán, Gana y Morena es poquito comparado con los negocios que ha realizado con Amílcar Olán, amigo y socio millonario, en el balastro en el Tren Maya y el Tren Interoceánico, y todo pues bajo el amparo de los gobiernos de su papá y de su tía.
0: En más mensajes de nuestro auditorio, buenos días, amigos de Despierta Oaxaca. Una pregunta, ¿no se habrá mordido la lengua la presidenta? Sinvergüenzas. Que tengan un excelente inicio de semana, amigos de Despierta Oaxaca. Bueno, pues ahí están las opiniones. Le recordamos que aquí el único compromiso que se tiene es con la verdad y con usted. Nos interesa lo que usted opine, lo que usted piense, lo que esté pasando allá en su casa, calle, barrio, población o municipio. Si yo le digo que vamos a traer en entrevista a todos los políticos, ustedes ya saben qué van a decir, que todo está bien, que están trabajando para sacar adelante al país, al Estado, que están haciendo un trabajo extraordinario, que la gente vive mejor, que le va mejor, que no hay problemas, que todo está bien en temas de seguridad y gobernabilidad, y ta, ta, ta, ta, ta. Por eso es precisamente que no tenemos a ningún invitado para que nos venga a decir las mentiras que ya sabemos. Las mentiras que podemos plasmar precisamente con realidades, porque una cosa es lo que se dice y otra cosa lo que hay en la vida real. Vámonos con más información. Las 6 de la mañana con 19 minutos, habitantes de Xalapa del Marqués realizaron un bloqueo en la carrera panamericana para exigir a la Comisión Federal de Electricidad una solución inmediata a estas constantes fallas del suministro eléctrico que hay precisamente en aquella zona. Escuchemos precisamente el reporte que nos tiene nuestra compañera Mónica Mota. Adelante, Moni, muy buenos días, te escuchamos.
2: Habitantes de Xalapa del Marqués bloquearon durante varias horas la carretera federal 190 en la región del Istmo de Tehuantepec para exigir a la Comisión Federal de Electricidad mejoras urgentes en el servicio eléctrico. La protesta inició alrededor de las 7 de la noche del sábado y afectó el tránsito entre el Istmo y la capital oaxaqueña, luego de que pobladores acusaran falta de respuesta de la CFE, del gobierno estatal y de la autoridad municipal ante las constantes interrupciones de energía. Los inconformes señalaron que desde días antes habían advertido sobre el cierre carretero si no eran atendidas sus demandas, entre ellas mantenimiento transformadores y líneas eléctricas, así como indemnizaciones por aparatos dañados a causa de apagones y variaciones de voltaje. También solicitaron la instalación de un módulo permanente de atención para reportar fallas en el suministro. Los habitantes denunciaron que los cortes de energía han provocado pérdidas económicas, principalmente de alimentos y medicamentos, en medio de las altas temperaturas que afecta la región del Istmo. El bloqueo se prolongó por aproximadamente 3 horas sobre la carretera panamericana, una de las principales vías de comunicación de Oaxaca. Para Despierta Oaxaca, Mónica Mota.
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0: Muchas gracias, Mónica Mota. Bueno, es increíble. Pero pues este fin de semana los inconformes alzaron la voz, denunciaron que hay afectaciones económicas, daños desde luego a los aparatos eléctricos, que muchas veces pues cuando nos dice la tienda de electrodomésticos, oiga, y desea usted agregarle por la módica cantidad de 119 pesitos un seguro que mes con mes vaya usted pagando para que el día que haya una descarga eléctrica y se descomponga su aparato, lo traiga a la tienda y nosotros se lo entregamos bien. Imagínense, si tuviéramos que comprarle un seguro a la televisión, al refrigerador, al horno de microondas. Bueno, pues a todo, maestro.
1: Bueno, pero fíjate que en el caso de los usuarios podrían exigir vía judicial a Comisión Federal el pago de la reparación de tantos daños. El problema es que no nos unimos para hacer ese tipo de reclamos, pero de que están expeditos los derechos están de denunciar precisamente ante las autoridades competentes el que está fallando Comisión Federal de Electricidad, a ver cuánto de dinero tendría que pagar por los refrigeradores, por la carne que se descompone, por los productos y demás. Pero bueno, fíjese que se dio una situación en alta mar. Unos señores que andaban pescando no atendieron la indicación de detenerse para una revisión. Bueno, pues los pescadores ribereños de Bajos de Coyul están denunciando que elementos de la Secretaría de Marina dispararon contra su embarcación en alta mar luego de que presuntamente no atendieron la indicación para que se detuvieran para una revisión. Henry Santiago con la información.
4: Hola, ¿qué tal, Iván? Jesús Auditorio, buenos días. El pasado fin de semana, pescadores ribereños de la comunidad de Bajos de Coyula se presentaron a las afueras de la oficina de la Fiscalía General de la República con sede en la Agencia Municipal de Santa Cruz, Huatulco, para interponer una denuncia en contra de elementos de la Secretaría de Marina. Y es que se presentó un altercado en alta mar cercana a la población de Boca Vieja, perteneciente a la comunidad de Bajos de Coyula, municipio de Santa María, Huatulco. Cuando se encontraban a bordo de una embarcación, los pescadores ribereños, realizando actividades propias de su oficio, fueron interceptados por una embarcación de la Secretaría de Marina, a decir de los pescadores. Sin embargo, la Secretaría de Marina dio a conocer mediante un video que efectivamente elementos de la vigésima zona naval con sede en Santa Cruz, Huatulco, les hicieron el alto a los pescadores que se encontraban, repito, a bordo de una embarcación. Sin embargo, estos aceleraron el motor y emprendieron la huida en dirección a la playa de Boca Vieja, donde es su sede de su cooperativa. En el video proporcionado por la Secretaría de Marina se observa cómo elementos de la Secretaría de Marina les indican que detengan la embarcación. Sin embargo, hacen caso omiso. Esto obligó a que elementos de la Secretaría de Marina le dispararan hacia el motor para detener la marcha. Esto también enfureció al resto de sus compañeros y a bordo de otras embarcaciones llegaron al rescate de los mismos y se presentó el altercado en alta mar con los elementos de la Secretaría de Marina. Lo dio a conocer, pues, elementos de la Marina, quienes dijeron que le indicaron que se pararan para una revisión de rutina. Sin embargo, los pescadores hicieron caso omiso y esto, pues, se presentó en alta mar frente a la playa de Boca Vieja. Todo parece indicar que quedó así, nada más, no pasó a mayores o no va a pasar a mayores. Sin embargo, los pescadores ribereños señalan que es constante el acoso por parte de personal de Conapesca y personal de la Secretaría de Marina. Pero repito, en el video se observa, cómo les están haciendo la indicación a los pescadores que detengan la marcha de la embarcación y estos hacen caso omiso, lo que obligó a los elementos castrenses a dispararle hacia el motor. Afortunadamente no pasó a mayores, pero también los pescadores dicen ser acosados, hostigados permanentemente por los elementos de la Secretaría de Marina. Bueno, así las cosas este fin de semana aquí en Huatulco, con mucho, mucho calor, por cierto. Para Despierta Oaxaca, en W Radio 95.7, reportó Henry Santiago.
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0: Muchas gracias, Henry Santiago. Bueno, pues ya escuchó usted precisamente los detalles de esta nota que nos tiene Henry Santiago desde el lugar de los hechos, desde el lugar de la noticia. Nuestros corresponsales están en todas partes, en todos lados, en todos los rincones de la entidad. Y bueno, pues aquí estamos como siempre. Muy buenos días. Gracias por reportarse. 951-306-6574. Y ahora sí, viene a escena nuestro compañero Eduardo Núñez Lotito. ¡Atenti, atenti! ¡Buena mañana! ¡Buena Matí! Ahora sí, platícanos cómo nos fue el fin de semana en los deportes en Oaxaca y también en la Liga MX.
5: Hola, ¿qué tal? ¿Cómo les va? Buen lunes para todos. Un gusto, un placer de saludarlos y los saludo con mucho gusto a este gran auditorio de W Radio Despierta Oaxaca. Te saludo, Iván, y también a todos los compañeros que les llevan la mejor información. Nosotros comenzamos a rodar la información deportiva. 42K de Gloria, Salina Cruz. Corona con éxito el maratón interoceánico 2026. Se corrió, se sudó y se conquistó. Finalizó con éxito el Maratón Interoceánico, segunda edición, Salina Cruz, Oaxaca, con un total de 42.195 kilómetros de pura resistencia, garra y corazón ismeño. Los ganadores de esta gran justa internacional, señores, que vistió de gala el puerto de Salina Cruz, fueron maratonistas kenianos que cruzaron la meta en la rama varonil y en la rama femenil, donde se alzaron con los dos primeros lugares en ambas categorías. Partidazo por el título, Cruz Azul y Pumas, finalistas del torneo Clausura 2026 de la Liga MX. Será el próximo domingo 24 de mayo cuando el fútbol mexicano conozca a su nuevo campeón. ¿Quién será? ¿La Máquina o será el equipo felino? Ustedes comiencen a hacer su quiniela, su equipo favorito para alzarse con el torneo de Dale Campeón. Me voy, pero mañana martes regreso con otra maleta de Info Deportiva aquí en W Radio Despierta Oaxaca. Vuelvo a cabina con Iván y con todos los compañeros. Informo para todos ustedes, su gran amigo Eduardo Núñez Lotito. ¡Vamos que vamos! ¡Chau, chau!
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0: Muchas gracias, Eduardo Núñez Lotito, el uruguayo más oaxaqueño, aquí en Despierta Oaxaca, las filas de este equipo, la alineación de Alex Rivas, Alfonso Benítez y Eduardo Núñez Lotito están listos para el Mundial. Están listos para el Mundial de México, Estados Unidos y Canadá, a excepción de lo que diga la sección 22 del CENTE. Las 6:29 minutos, tenemos mensajes. Muy buenos días, amigos de Despierta Oaxaca, gracias por precisamente darnos el espacio, pero ahorita no se me sulfuren. La presidenta dice que con la educación no se negocia y lo que ella les prometió a la sección 22 no fue un negocio, votar por ella a cambio de la abrogación. Maestro, ahí le hablan, maestro.
1: Que hable la ciencia de la política para saber dónde está la coherencia entre lo que se dice y se hace. Nos están pidiendo una serenata. Dice para mi esposo, el señor Carlos Ubaldo. A diario los escuchamos todos los días en la colonia Panorámicas de Santa Rosa, Panzacola. Saludos, muchas gracias. ¿Está lista la serenata, producción?
0: Con todo gusto, con mucho cariño, pues, dice usted, para el señor Carlos.
1: Para el señor Carlos Ubaldo, cumpleaños.
0: Muchas felicidades. Aquí están las serenatas de Despierta Oaxaca.

0: Pues vamos a una pequeña pausa y regresamos inmediatamente con muchísimo más en este lunes. Buen inicio de semana. Aquí estamos en vivo y en directo, 951-306-6574. Redes sociales y en la página web como despiertaoaxaca.com nos pueden encontrar la información al momento, los 365 días del año en las diferentes plataformas y aquí en radio a través de W y en 6 estaciones en toda la entidad. Y después de la pausa regresamos con más mensajes y con más información. 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

0: 6 de la mañana ya con 35 minutos. Gracias por estarnos acompañando en este lunes. Buen inicio de semana. Aquí estamos, como siempre, con todo gusto. Muy buenos días, amigos de Despierta Oaxaca, para ver si las autoridades correspondientes mandan a recoger el basurero que ha dejado un evento realizado el sábado en el Estadio de los Alebrijes. Por fortuna no llovió, pero si no, imagínese, toda esta basura hubiera llegado hasta las rejillas, las que tanto abren a cada rato y luego se tapan precisamente por toda la basura. Bueno, esto evidencia lo que es, uno, la falta de organización, dos, que precisamente inmediatamente después de un evento, el organizador del evento o las autoridades tienen que limpiar ya sea el Auditorio Guelaguetza, el Centro de Convenciones, el Estadio del Tecnológico o el evento que sea, en la Alameda o donde quieran hacerlo.
1: En los pagos que se realizan, para los permisos correspondientes, ya va incluido el servicio de limpia, de tal manera que le corresponde a las autoridades implementar rápidamente, tan pronto como acabe el evento, pues justamente mover a las cuadrillas para levantar todo el basurero que se deja.
0: Sí, aquí el único detalle es precisamente que no se hace. O sea, aparece en el papel lo que siempre hemos dicho. El único tema es que no es real. Buenos días, amigos de Despierta Oaxaca. Tiene razón con respecto a los políticos. No les gusta que se les contradiga, mucho menos que se les critique. Ellos, como piensan, siempre tienen la razón. ¿Y qué? ¿Acaso piensan que nos chupamos el dedo? La verdad, la gente está despertando y se da cuenta de que muchos de estos políticos, por ejemplo, en el caso de los funcionarios, ese de Andrés Manuel López Beltrán, que quiere el hijo controlar el partido de su papá, eso me parece grotesco. Pero como nos han callado la boca, porque sí reconozco que las personas reciben un apoyo, no sé si de 10 mil, 12 mil pesos bimestrales, con eso nos callan la boca. Con eso nos dicen, mira, cállate.
1: Pero fíjate
0: porque
1: que
0: te estoy dando una lanita, es para que no me critiques, para que no me digas nada, para que votes por mí.
1: Fíjate que el tema del recurso que reciben las personas son derechos constitucionales y están ya fuera de ese precepto. Justamente yo creo que la reforma donde se aprobó que se recibiera ese recurso y que fue constitucional, lo aleja justamente de ese tipo de promoción partidista. Entonces,
0: el único detalle, maestro, es que lo cacaraqueó mucho López Obrador y después todo el partido.
1: Entonces, el tema se va a la conciencia de la ciudadanía, para que no pretenda ajustar su conducta a ese tipo de propagandas.
0: Muy bien. La sección 22 del Sindicato Nacional de Trabajadores de la Educación definió el 1 de junio como fecha de inicio del paro nacional indefinido. Esto en la exigencia de la abrogación de la ley del ISSSTE 2007 y de la reforma educativa. El acuerdo fue tomado durante la Asamblea Estatal, donde el magisterio también reiteró que mantendrá su jornada de movilizaciones hasta obtener una respuesta a sus demandas centrales. Vamos a escuchar el reporte, porque aquí en Oaxaca me parece que hay una fecha previa para comenzar precisamente con este paro indefinido. Adelante, Alondra.
2: La Coordinadora Nacional de Trabajadores de la Educación, CENTE, integrada por 10 secciones magisteriales del país, entre ellos la sección 22 de Oaxaca, determinó estallar la huelga nacional o paro nacional de labores el 1 de junio. La medida es para exigir al gobierno federal respuesta a sus demandas centrales, la abrogación de la reforma a la ley del ISSSTE de 2007 y la reforma educativa Peña-AMLO. La fecha de estallamiento del paro se dio en la Asamblea Nacional Representativa, que concluyó la madrugada de este domingo, además de un plantón que instalarán en el Zócalo de la Ciudad de México posterior a una marcha que llevarán a cabo.
3: Las puertas abiertas, no encontramos respuestas y de ahí es inminente la huelga nacional. Y por supuesto, de acuerdo a la consulta de cada contingente que procesó en las instancias correspondientes, se llegó al acuerdo estallar la huelga nacional el 1 de junio del 2026. Iniciaremos con una marcha del Ángel de la Independencia al Zócalo. Ahí se llevará a cabo el meeting y después la instalación del plantón en el Zócalo de la Resistencia.
2: La CENTE señaló que después de los paros escalonados y de movilizaciones realizadas, no encontraron las puertas abiertas por parte del gobierno federal, por lo que después de un largo análisis determinaron la necesidad de retomar la huelga nacional. La medida también incluye acciones que buscarán trastocar el desarrollo del Mundial 2026, aunque no especificaron cuáles serían estas acciones. Mientras que en Oaxaca, la sección 22 de la CENTE acordó como fecha de inicio de este paro el 25 de mayo, así como también sus movilizaciones, ya que también estarían buscando el tema de mejorar las respuestas a su pliego petitorio de demandas estatales. Con esta medida, solo en el caso de Oaxaca, alrededor de 800,000 niños, niñas y adolescentes de educación básica se estarían viendo afectados con el paro de labores. Para Despierta Oaxaca, Alondra Olivera.
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0: Muchas gracias, Alondra Olivera. 25 de mayo. Sería el inicio, ¿no? Aquí en Oaxaca. Sí. Y el primero de junio.
1: A nivel nacional.
0: A nivel nacional. Para que la gente lo tome en cuenta y para que vaya viendo también, pues, qué va a hacer con los chilpayates, con los niños, con las niñas que, bueno, pues de alguna manera no irán a la escuela. Que este es otro tema que también preocupa a los padres de familia, más cuando papá y mamá tienen que salir a trabajar. Porque en la vida real, maestro, hay que salir a trabajar, a ganarse su lanita para la papa,
1: claro.
0: Salvo los políticos que, por ejemplo, tenemos no sé cuántos diputados, los cuales pues nada más van a sentarse, calientan el asiento, levantan el dedo, no aportan ninguna ley que realmente nos sirva a la vida real, pero cobran una cantidad estratosférica, no, pues, grosera, sí, grotesca para un país que vive
1: la clase,
0: así.
1: Es la clase dorada, hermano. Es la clase dorada.
0: Dorada tienen, bueno, por no decir otra cosa, pero ¿en qué es por qué gozan de tantos privilegios?
1: Pues porque ellos manejan la ley, ellos la modifican, ellos la transforman. Y bueno, pues ahí va. El papá, el hijo, el nieto,
0: no, y me encanta,
1: los parientes,
0: ¿no?
1: Los amigos.
0: Sí, todos ellos, todos juntos. Sí. Porque además no hay, yo imagino que no habrá gente inteligente, ni capaz, ni preparada en Oaxaca más que los mismos de siempre, ¿no?
1: Pues sí.
0: O luego sus hijos y luego sus nietos.
1: Pues así es la polaca, así es la polaca. Así
0: ¿y
1: es
0: qué,
1: la
0: nos
1: política.
0: Aguantamos o qué?
1: No, aquí se requiere la conciencia del pueblo de que debe despertar a ese largo sueño en el que nos han metido, pensando que los políticos van a solucionar nuestros problemas.
0: Los políticos no
1: los
0: solucionan.
1: Los políticos no solucionan los problemas. Los problemas vienen, la solución de los problemas viene en la acción organizada del pueblo a través de sus diferentes formas de
0: pues no organizarse. Sale muy caro, maestro. No sale muy caro mantener a tantos diputados que no aportan nada. No sale muy caro el mantener esta clase política que realmente es inservible, que no nos apoyan absolutamente en nada. Mire, todos los funcionarios cobran. Manejan dinero que no es de ellos, pero aún así se lo acaban.
1: Ah, pues sí, claro.
0: Y además no producen nada. O sea, que usted le diga, le damos 1,000,000,000 y que no los produzcan o que lo multipliquen a 2,000. No, ni siquiera eso saben hacer. Ni siquiera una buena administración, pues, le digo.
1: Sin embargo, creo que sí lo hacen porque ¿por qué no se le paga pronto a los trabajadores? ¿Por qué no se paga a tiempo a los que se les adeudan, a los proveedores y demás? Bueno, pues vamos con otras cosas. Mire, en San Blas Atempa hay un problema muy grave. ¿Quién sabe quién se beneficia con la destrucción del jaguar en este lugar que una vez más fue dañada por segunda ocasión? Y pues la gente está reclamando. Vamos con Roosevelt Rasgado y esta información.
5: Muy buenos días, compañeros. Iván, Jesús. Nuevamente la escultura del jaguar ubicado en el Cerro del Tigre en San Blas Atempa ha sido vandalizada de manera grave y deliberada, informó en un comunicado público la Fundación Salvando Raíces Gendarucha AC. Los daños ocasionados esta vez son de gran magnitud y afectan directamente una obra que se ha convertido en símbolo de identidad cultural y orgullo para el pueblo de San Blas Atempa. La escultura del jaguar, inaugurado apenas en febrero, fue víctima de actos vandálicos el pasado mes de abril, causando daños en ambas orejas del jaguar. Ahora, este fin de semana, de acuerdo con los promotores culturales, volvió a ocurrir un acto vandálico en el mismo lugar, hecho que, dice la Fundación, no puede minimizarse ni verse como un simple acto aislado. Es una agresión directa contra el patrimonio cultural y turístico de la comunidad, señalaron. En el comunicado, la Fundación Salvando Raíces Guendarucha expuso que la primera vez que esta obra fue atacada, esperaban una postura firme de las autoridades municipales. Sin embargo, no existió un solo pronunciamiento, condena pública ni acciones visibles en defensa de este espacio emblemático. Ahora, tras una segunda agresión y daños mucho mayores, el silencio institucional sería aún más lamentable, señalaron. No es solamente una escultura la que está siendo destruida, es el esfuerzo ciudadano, artístico y comunitario de quienes creen que los espacios públicos merecen dignidad, arte y respeto, dijo el maestro Adán Gutiérrez, autor de la obra. El artista condenó enérgicamente estos actos e hizo un llamado urgente a las autoridades correspondientes para asumir con responsabilidad la protección del patrimonio cultural del municipio. Para Despierta Oaxaca, desde el Istmo de Tehuantepec, Rosbel Rasgado.
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0: Muchas gracias, Rusbel Rasgado. Gracias por este reporte. Las 6:00 a.m. ya con 45 minutos. Por cierto, nos están comentando, bueno, las Keninis, nos están dando muchos mensajes de por qué se va a cancelar el gran concierto, el único concierto que tiene la oportunidad de llenarlo sin anunciarse en ningún lado. Kenia Oz abarrotó las 10,000 entradas en menos de unas cuantas horas en Oaxaca y resulta que hay un boletín donde nos indican que el concierto, lamentablemente, para el 20 de mayo se cancela. Así es que, bueno, Ocesa culpa al Auditorio Guelaguetza por no permitirle la producción que traía Kenia Oz para las Keninis y, por lo tanto, pues este concierto, de acuerdo a lo que nos envían, dicen que se cancela. Igual y yo creo que nos pasó el fin de semana, maestro. ¿Se acuerda que el viernes todo el mundo nos decía que se había cancelado el concierto de Chayanne, el concierto de estos señores del grupo Frontera? Bueno, pues sí, se llevaron a cabo. Tal vez no con el mismo éxito que se presentaba. Mandaron y subieron fotografías nuestros compañeros de los medios. Y realmente muy triste la asistencia al estadio de los Alebrijes, al estadio del Tecnológico.
1: Pero sí se realizó.
0: El problema es que fue muy mínimo. O sea, la asistencia, no había ni tráfico, pues, a las afueras. No había nada. Y pues entonces, bueno,
1: también
0: ¿qué sucedió?
1: Son dos magnos eventos donde uno se come el otro, ¿no?
0: Aquí el empresario que organizó una noche antes el de Frontera y al día siguiente el de Chayanne era el mismo. La misma empresa, el mismo grupo. Nada más que primero fue con los gruperos y después con los poperos.
1: Bueno, pues ganan los poperos. 2-0.
0: Bueno, entonces ahí los dejamos. Esto es lo que nos está indicando mucha gente del auditorio. Y antes de irnos a pausa, fíjese, maestro, este mensaje dice: buenos días. Las cosas buenas en Despierta Oaxaca también se deben dar a conocer. Amigos, en Salina Cruz, Oaxaca, existe la Escuela Secundaria Técnica 280 con la clave X, que desde que se fundó no cobra ni un tipo de cuota, ni inscripciones, ni multas, ni tequios, entrega de útiles, nada. Tampoco ha tenido ningún tipo de apoyo de alguna autoridad de los tres órganos de gobierno. Le mando las evidencias. Vamos a publicarlo en redes sociales, maestro, correcto, para que conozcan esta escuela. El saludo, el reconocimiento para los padres de familia, para los profesores de la técnica 280 de Salina Cruz. Y nos mandan una serie de fotografías. Gracias, muy amable, por compartir estas buenas noticias.
1: En sentido contrario, muy lentos van los trabajos, muy lentas van las obras de construcción del hospital del Issste en San Lorenzo, Cacautepec. Apenas se están poniendo los cimientos.

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¿Te imaginas compartir tu vida con un compañero que puede vivir 100 años? ¿Un amigo emplumado que si pierde a su pareja puede caer en depresión como tú o como yo? Las aves no son juguetes. Son seres con emociones complejas que merecen un hogar para toda su vida. ¿Estás realmente preparado? Aunque durante siglos hemos tenido aves en casa, la verdad científica es clara: no son animales domésticos. Sus comportamientos siguen siendo instintivos y salvajes. Una cacatúa puede vivir hasta 100 años, un loro entre 60 y 70, un cisne 30, incluso un periquito australiano vive de 5 a 8 años. Y aquí viene algo hermoso y desgarrador. Especies como loros, guacamayas, pericos y cacatúas son monógamas. Tienen una sola pareja toda su vida. Si en cautiverio no tienen pareja, crean ese vínculo contigo. Te eligen como su compañero de vida. Pero cuando su pareja muere, ya sea ave o humano, pueden caer en depresión profunda. Por eso, adoptar un ave no es como comprar una planta. Es como adoptar un hijo de plumas que podría sobrevivir a tus propios hijos. Antes de adoptar, pregúntate, ¿tengo espacio suficiente para que viva dignamente? Cada especie necesita alojamiento específico. ¿Puedo costear su alimentación? Los carroñeros necesitan comida refrigerada. Otros requieren amplia variedad de frutas frescas diariamente. Y algo crucial, asegúrate de su procedencia legal. Las aves de criadero o capturadas legalmente están anilladas o tienen chip. Si no tiene identificación, probablemente viene el tráfico ilegal. No fomentes ese crimen.

0: Las aves son maestras del disfraz. No muestran signos de enfermedad hasta que están gravísimas. Por eso necesitan visitas veterinarias periódicas.
1: Y cuidado, pueden transmitir enfermedades como la clamidia aviar.
0: El humano se contagia al contacto con aerosoles de materia fecal o secreciones respiratorias de aves enfermas. Por eso, la higiene de su espacio es fundamental, no opcional, obligatoria. Entonces, antes de llevar un ave a casa, pregúntate honestamente, ¿puedo comprometerme por décadas? ¿Tengo espacio, dinero, tiempo? ¿Estoy dispuesto a ser el compañero de vida para siempre de una ave monógama? Porque adoptar un ave no es tener una mascota. Es asumir la tutela de un ser que podría sobrevivirte, que puede deprimirse si lo abandonas, que te elegirá como familia. Y eso es un privilegio y una responsabilidad de por vida.

0: Les saluda Mónica Genis.
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6: Mediante llamadas telefónicas, delincuentes ocultos en el anonimato trataron de sorprender a comerciantes de Tlaxiaco. Se comunicaron desde diversos números desconocidos con comerciantes de este lugar para pedir una cuota por concepto de cobro de piso, argumentando que contaban para ello con el visto bueno de la autoridad municipal. Al respecto, el Ayuntamiento de Tlaxiaco negó mediante un comunicado cualquier situación de este tipo. Agregó que el gobierno municipal reprueba y condena cualquier acto ilícito que atente contra la tranquilidad y seguridad de las familias. Asimismo, pidieron a la población no caer en engaños, evitar proporcionar información personal, evitar realizar depósitos y reportar de inmediato cualquier llamada sospechosa a los números de emergencia. Para Despierta Oaxaca, desde la Mixteca reportó Héctor Bautista Mairén.
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8: Muchas gracias, Héctor Bautista Mairén. Hay denuncias que nos llegan desde diferentes partes del estado, porque aquí cuando decimos que estamos en todo el estado es porque estamos en 6 estaciones de radio y estamos a través de www.despiertaoaxaca.com. Y más allá, en todo el mundo, como dicen los niños, el mundo mundial. Bueno, pues nos llega esta denuncia desde, ¿dónde nos decía el maestro? ¿Juchitán? Desde Juchitán. Adelante, escuchemos el comentario del auditorio.
9: Buenos días, una denuncia aquí con los policías estatales y policías viales. Están dándole dinero a los usuarios aquí, a mis dos nietos, a uno le quitaron 500 pesos, al otro le quitaron 200 pesos con la intención de querer arrebatarle sus motos porque no tienen licencia. Aquí el módulo, siempre que van les dicen de que sea en línea y la línea no puede atenderlos. Por favor, necesito que se haga esa denuncia aquí en Juchitán, Oaxaca, por favor.
8: Claro, con todo gusto, pues ahí está esta denuncia.
10: Otra vez los policías, fíjate que ya los habían denunciado que estaban actuando de manera irregular los policías allá.
8: Muy bien, buenos días amigos de Despierta Oaxaca. En relación al tema del sueldo, a los trabajadores sindicalizados del IEBO se les hizo un descuento en los depósitos de las quincenas. Se ha pedido la intervención ya del comité sindical sin que hasta este momento haya una respuesta positiva. Buenos días amigos de Despierta Oaxaca, ¿podrían apoyarme para saber si hay alguna empresa que recicle llantas usadas? Por favor, con todo gusto lo checamos. Todos éramos humanos hasta que la raza nos desconectó. La religión nos separó, la política nos dividió y el dinero nos clasificó. Esta es una frase de Martin Luther King Jr. Y con respecto a la política, si hay un idiota en el poder, es porque quienes lo eligieron están bien representados. Esto lo dijo Mahatma Gandhi. Maestro, no seguro.
10: No, lo que pasa es que pues, son frases que quedan para la posteridad.
8: Claro.
10: Nos están recordando acá también por el tema, y que mire, cae justamente porque hace rato dimos a conocer que están los delincuentes. Hay cobro de paso, cobro de peso, cobro de piso y cobro de protección. Los delincuentes se las ingenian para cobrar por todo.
8: Ok, maestro. Cierra usted el programa con algo bueno. Por favor, dígame que trae algo bueno.
10: No, pues, ¿qué crees? Aplausos. El jarabe mixteco conquistó allá en Morelia, Michoacán. Es el reporte que nos presenta Álvaro Medina.
11: La delegación del jarabe mixteco llevó el orgullo y la tradición de Oaxaca hasta la ciudad de Morelia, Michoacán, donde se presentó con gran éxito en actividades culturales que reunieron a cientos de asistentes. Durante la presentación, las y los integrantes de la delegación de danzantes cautivaron al público con la presentación del jarabe mixteco, considerada una de las máximas expresiones culturales de la región mixteca y del estado de Oaxaca. La participación de la banda municipal José López Alavés dio realce y fuerza a la presentación en el escenario. El talento, colorido y orgullo de las y los representantes mixtecos fueron reconocidos por el público michoacano que ovacionó la presentación y celebró la riqueza cultural que distingue a los mixtecos y con lo que se refuerzan los lazos culturales entre los estados de Michoacán y Oaxaca. Para Despierta Oaxaca, desde la mesa de redacción de Correo Mixteco, Álvaro Medina Sánchez.
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8: Muchas gracias, Álvaro Medina. El perrito no dejaba de ladrar. Yo creo que estaba ahí al pendiente. Bueno, gracias, Álvaro. Como siempre, desde la región de la Mixteca, hay más mensajes del auditorio.
10: Buenos días, amigos. Una pregunta y dirigido a quien corresponda. ¿Qué pasa con esos maestros que no participan en las actividades sindicales que llevan a cabo? Me refiero a los de la 22 y 59, y todo sigue siendo corrupción dentro del IEPO, venta de plazas como lo hace Manuela Benedicta Hernández, y nadie hace nada al respecto. Ojalá y se investigue y se castigue esas mañas y sinvergüenzadas. Gracias por su atención.
8: Nos están enviando un comunicado. Trabajadores sindicalizados de las autoridades estatales ofrecerán una conferencia de prensa hoy a las 11 de la mañana en Ciudad Administrativa por la retención excesiva de su sueldo, y nos hacen precisamente llegar esta convocatoria a la conferencia de prensa el día de hoy. Muchísimas gracias, y bueno, pues se nos acabó. Buenos días, les escribo para ver si con su apoyo logramos que nos manden el agua en la calle de Vega, entre Melchor Ocampo y Fiallo, en La Noria, que tenemos más de 4 semanas que no la envían. Hemos tenido que comprar pipas de agua, pero es un gasto bastante fuerte. Ojalá que puedan apoyarnos. Muchas gracias y felicidades por su exitoso programa, con todo gusto. Maestro, solamente para hacer una aclaración, nos están enviando infinidad de mensajes,
10: sí,
8: respecto a que una persona, un gerente de radio, recibió cierta cantidad de dinero y hoy no toma las llamadas. Le recuerdo que aquí nadie, absolutamente nadie del equipo de Despierta está autorizado para recibir ningún solo peso. Y si usted le da un peso para que salga al aire, para empezar, usted está provocando la corrupción. Y segundo, pues solamente se lo dará, pero no saldrá al aire. Aquí no hay compromisos con nadie y aquí no se estafa a nadie. Aquí somos
10: responsables. Y qué bueno que las personas pues deben ubicar ese tipo de personajes de la radio, pues para que sepan que la gente pues ya no cae en sus garritos. Con esto creo que nos vamos, mi estimado.
8: Con esto nos despedimos. Muchísimas gracias. A nombre de todo este equipo, sigue en sintonía de las estaciones de Grupo Encuentro Radio. A nombre de todo este equipo, mil gracias.
10: Deseo, como siempre, lo mejor de lo mejor para usted y los suyos.
8: Su servidor Iván González, que Dios los bendiga.
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14: Doctor Strange, eso ahí, hombre.
15: No, aparece como, se abre un portal, güey. Sí, y luego desaparece y aparece en otro escenario.
14: Ajá.
15: Y yo me sentía, no sé, en la estación Pino Suárez, güey, todo apretado porque yo estaba abajo. Y vimos como una
14: cúpula se levanta.
15: Una flor inflable levanta ahí. Y luego abren paso y
14: qué locura,
15: se va entre el público. No manches, y luego se convierte en Wolverine.
14: Y cuando despertaste, Gabo.
15: No, pero gran concierto de J Balvin. Y obviamente este fin de semana el Tecate Emblema se volvió una locura. Y también arriba del escenario quiero destacar la colaboración de Kenia Os.
14: Kenia Os.
15: Con Jerimoa.
14: Wow, ¿quién iba a pensar? Yo soy Kenini, ¿eh?
15: Tú eres
14: yo
15: Kenini,
14: soy súper fan de Kenia Os.
15: Y estrenaron una canción. O sea, estrenaron nueva canción, solitas, así se llama, Camita Rica. Se llama. Ah, perdón, ay, perdón, no, Mami.
14: Hubiera estado bueno porque ahorita es muy temprano.
15: No, es Mamita Rica, Mamita Rica.
14: Se me
15: rica.
14: La Camita Rica.
15: ¿Qué día vos y Jerimoa presentaron su nueva canción, Mamita Rica, en el emblema? Y ándale, sonó así, algo así sonó.
14: A ver.
15: Uf.
14: ¡Ay!
15: me lo perdí, Gabo. Es que mandamos al Mau Supecitas a cubrir. Pero también, Mau, cúbrelo bien. O sea, agarra el celular y acércate más a la bocina.
14: Sí, lo traí en la bolsa, imagínate.
15: Lo puso al lado de los efectos especiales. Escucha el...
14: Quería hacer slam, quería hacer mosh ahí con Yerimois.
15: Pero bueno, qué gran unión, ¿no? Qué gran unión de Yerimois y Kenia Oz,
14: ¿no? Inesperada, ¿no? Porque inesperada. La gente no se lo esperaba, es lo sí. padre.
15: Súper inesperada. Sorpresa. Porque la gente...
14: No se lo esperaba. ¿Se lo esperaba por qué? No se lo esperaba.
15: Gente de la radio, vénganse aquí a la radio. Estamos en Ya Párate los 40. Oigan.
14: ¿Cómo me buleas?
15: No, pues qué.
14: Explícales por qué, Gabo.
15: Es que el Atomics en el streaming dijo: gente del streaming, vengan al streaming. Oigan, otra cosa rápido. Estuvo el Tiny Desk de los Foo Fighters.
14: Ah, sí lo vi.
15: Uf, uf, y recontra.
14: Wow, pro.
15: Lo esperábamos. O sea, ya era hora, ¿no?
14: Ya mucho se hip hop,
15: mucho 31 minutos. Los Foo Fighters.
14: Y lo que me gustó y me encantó es que empezaron con una canción que no es muy famosa, muy conocida. Y Dave Grohl dijo, ni más, vamos a meter distor, vamos a meter un altavoz. Y
15: se armó, bien, ¿eh?
14: Sí, sí, sí.
15: Búsquelo, búsquelo.
14: Prendieron el escenario.
15: Siete de la mañana con 5 minutos, ¿eh? Apúrele, apúrele.
14: No llega, no llega, a las 7:10 no llega.
15: Vámonos con música. ¿Te late YouTube?
14: Ah, claro, U2. Me encanta U2, tío. U2 es la mejor banda de España. Ah, no, perdón, de Irlanda.
15: Beautiful Day, suena en Ya Párate.
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1: La temperatura, 14 grados.
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3: Sí, 7 de la mañana, 22 minutos, hora centro de México, y así nos adentramos. Primera operación de la mañana, operación Dejando a la Bendy. Teléfonos, bueno.
4: Hola.
3: ¿Quién habla?
4: Natalia.
3: Muy, pero muy. ¡Buenos días, Natalia! ¿Cómo estás, Nat?
4: Un chiste.
3: Échate tu chiste, estamos listos en 3, 2, 1, ya.
4: ¿Cómo le dicen a la niña que lee letras chiquitas?
3: ¿Cómo le dice a la niña que tiene letras chiquitas? ¿Cómo le dice?
5: ¿Cómo será?
4: Lupita.
3: Porque tienen que verlas con la Lupita. Oye, mi Nat, ¿a quién le quieres mandar saludos, Nat?
4: A mi tío Omar.
3: Venga, saludos al tío Omar. De toda tu familia. Ahí estuvo. Estamos enlazados, mi Atomics.
5: Estamos en el stream también.
3: Canal de YouTube de los 40 México. Hay más llamadas. Yeah. Bueno. Hola. ¿Quién habla?
6: Alejandra.
3: ¿Qué onda? Muy. Buenos días, Alejandra. Oye, Ale, ¿qué preparaste para nosotros aquí en Ya Párate?
6: Acertijo.
3: Oh, gusta. Musiquita de acertijo, por favor.
5: Tenía rato que no nos daban un acertijo.
3: Acertijo, a ver qué sucede. Estamos listos para el acertijo, Ale. En 3, 2, 1.
6: Tengo 5 patas y las piernas.
3: Tengo 5 patas y qué.
6: En un cajón, ¿cuántas patas y picos son?
3: Ah, pues tiene 3 patas y un pico, ¿no?
5: O 3 picos y 3 patas.
3: Entonces, ¿qué te quedó?
6: Porque 4 patas y 2 picos.
3: ¿Y cuánto te quedó?
6: 4 patas y 2 picos.
3: ¡Ay, muy
5: lindo!
3: Y es te pico, te dice, ¿no? 4 patas, te pico. Te mandamos un beso, gracias, Ale, gracias a la gente que está marcando. Recuerden que ella para Anitas pueden mandar su mensajito a nuestro canal de YouTube en el chat o también al WhatsApp, que se los dejamos, que es el 55 49 35 24 41. ¡Hay llamada! ¡Bueno! Hola, ¿qué tal? ¿Qué tal? ¿Cómo te llamas? ¿Quién habla? Muy, pero muy. ¡Buenos días, Tadeo! Oye, Tadeo, ¿qué preparaste para nosotros aquí en la mañanita?
7: Un chiste.
3: Estamos listos, échate tu chiste en 3, 2, 1, ya.
7: Mira, Rodolfo le dijo a Santa: Santa, ¿puedo ir al baño?
3: Híjole.
7: Y Santa le dijo que no, cuando dejen todos los regalos.
3: Claro.
7: Cuando salen todos los regalos, Rodolfo le preguntó a Santa que si ya podía ir al baño y Santa le dijo que no.
3: No, man, qué mala onda.
7: Luego en el pueblo norte, todos andamos cantando infelices.
3: Sí.
7: Navidad, hoy es Navidad.
3: Ajá.
7: Y luego va Rodolfo, digo, Santa con Rodolfo y le dice: Rodolfo, ya puedes ir al baño. Y Rodolfo le dice: ¿Ya pa' qué? Sí, ya me cagué. Mis calzones eran blancos, ya las son cafés.
3: ¡Ah, menta! Me encantó. Lo dijo
5: que te puede ser mi hijo, Gabo. Este
3: oye, niño, te pasas, ¿eh? Te mandamos un saludo enorme. Gracias por marcar.
7: ¿Puedo mandar saludos?
3: Con gusto, échatelo.
7: A mi papá.
3: Ajá.
7: A mi mamá.
3: Sí.
7: A mi hermana.
3: ¿A quién más?
5: A Rodolfo.
7: A mi escuela y a un compañero mío que me está escuchando.
3: Órale, pues saludos a todos ellos. Te mandamos un abrazo. Gracias por marcarnos, Dice, oye, saludos a César Domínguez también, por favor, que es su cumpleaños. Y también saludos a ver, tenemos acá a... Ay, rapidísimo, me voy con los mensajitos que tenemos desde...
5: Tenemos saludos también de Vicky, nos saluda. Gracias por hacernos las mañanas alegres, Gabo.
3: Gracias, Jorge Muñoz también. Y Cayetano Aguirre, es mi cumpleaños. Ahí les van las Ya Paranitas.
0: Buenos días.
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3: 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Oye, saludos, ahí está Leoncio Cósmico en los controles. Vámonos con música, ¿eh? Tú, Elena Rose. Aquí en Ya Párate.
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3: Los maestros de la Coordinadora Nacional de Trabajadores de la Educación acordaron estallar una huelga nacional el próximo 1 de junio. En la Ciudad de México realizarán una mega marcha e instalarán un plantón en el Zócalo Capitalino que podría extenderse hasta los días en los que se realice el Mundial de Fútbol 2026.
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3: Anoche, 4 personas fueron rescatadas tras haber quedado atrapadas en un elevador de la Torre Latinoamericana. Por este motivo, se desplegó una intensa movilización de los cuerpos de emergencia en el Centro Histórico de la Ciudad de México.
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3: Y en los deportes está definida la gran final de la Liga MX. Pumas y Cruz Azul se enfrentarán en la cancha, donde uno de ellos se coronará campeón del torneo Clausura 2026, el próximo domingo 24 de mayo. El primer finalista fue Cruz Azul tras eliminar a Chivas, mientras que Pumas dejó fuera a Pachuca.
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4: La temperatura, 14 grados.
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1: 7:40, 7 de la mañana con 40 minutos. 7:40 en los 40.
2: 7:40 en los 40, Gabo, claro que
1: así
2: sí.
1: Es la radio de los conciertos y está arroba elatomics con las cosas del Atomics. La duda que tenemos es que si es las cositas del Atomics o las cosotas del Atomics.
2: Las cosotas, Gabo, dejémoslo ahí.
1: Pero nos quedamos en las cosas, ¿no?
2: No me hagas eso.
1: ¿Cuáles son las cosas de hoy?
2: Hoy tenemos tema, cositas del Atomics, cosas de señorcito o señorcita.
1: Me encanta.
2: Está padre, ¿no?
1: Cosas de señorcito, ¿no?
2: Como por ejemplo, ajá, que te hablen de usted. Te molesta, ¿no? Ya, eso ya es de señor, así de que te diga, oiga, joven, o una niña que te diga, que te hables de ustedes, como que, oh, hasta te ofende, no,
1: fíjense que...
2: ¿Qué ha pasado?
1: El fin de semana, exactamente este fin, fue a Six Flags, y ahí en el Superman, una niña me dice, oiga, señor, ¿sí me deja pasar? Y yo, señor, vengo con una playera de Batman,
2: ¿qué
1: por
2: te
1: Dios,
2: pasa?
1: ¿Qué te pasa? Cosas de señorcitos.
2: Mi playera habla.
1: Márquenos 55-5166-8101
2: O el 800-00-6100. Lo dije raro, pero lo dije bien.
1: Para la República, el 800-00-610-00. También hay un WhatsApp.
2: 55-49-35-41-24-41.
1: No dijo nada bien, pero adelante.
2: WhatsAppitín.
1: ¿Qué otra cosa?
2: Cosa de señorcito. Que hables de lo que fue en tu tiempo, fue lo mejor.
1: Ah.
2: Música, películas, series. No, chavos, ya no. Ya. Las imágenes que hacen ahorita ya son artificiales. Antes se ponían el traje. Ah. El Hulk de antes estaba bien, mame. Oye, ese ejercicio.
1: Cosas de señorcito. ¿Qué es eso de la IA? ¿No?
2: Ándale, ah, sí,
1: IA,
2: sí,
1: cuando
2: sí.
1: No sabe qué es IA y dice, oh, ya.
2: O que te enseña tu mamá o tu papá, ¿ya viste esto? Este video creen que es realidad. Y tú, no, ¿qué pasa, mamá?
1: Cosas de señorcito o de señorcita.
2: De señorcita. Oye, que te inflama cualquier cosa que comes. No. La leche, el pollo. Dices, no, es que sabes que esto ya me inflama. Ya es señor, ya es de edad.
1: Cosas de señorcito,
2: señorcita,
1: ¿no?
2: Bueno.
1: Cosas de señorcito que prefieres ir en panza a todos lados.
2: Ándale.
1: O zapato.
2: Como maestro de educación física.
1: Zapato tenis, ¿no? Zapato tenis, yo voy, vamos. De fiesta, zapato teninero.
2: El zapato tenis.
1: Zapato tenis café. Bueno. Hola, hola.
3: Buenos días.
1: Sí, ¿qué tal? Buenos días. ¿Quién habla? Ya párate.
3: Arturo.
1: Arturo, ¿dónde marcas, Arturo?
3: Desde Chihuahua.
1: Venga, desde Chihuahua, cosas de señorcito.
3: Que vayas en un lugar seguro, en el hospital y pórtate bien o el señor te va a regañar. Señor.
2: Ándale, o que te va a llevar el borracho, ¿no? El borrachito, te va a llevar el borrachito. A mí me decían eso de niño.
1: Cosas de señorcito. Oye, gracias, te mandamos un saludo, abrazo.
3: Igualmente.
1: Un saludo, abrazo, hasta allá. Cosas de señorcito.
2: Oye, cuando cambias los refranes, güey.
1: ¿Cómo es eso?
2: Camarón que se duerme, jabonero se resbala y cosas de esas. También es de señor.
1: De tal palo.
2: Ya decir,
1: tal camarón.
2: Tal camarón, dice, ¿no? De tal palo el camarón. Eso está bueno, güey.
1: Cosas de señorcito. Escríbenlo también en el chat de nuestro canal de YouTube de Los 40 México en YouTube en vivo. Ahí va a estar también el Atomics recibiendo todos los mensajes, ¿verdad?
2: Sí, que nos manden, nos escriban. También, por ejemplo, cosas de señorcito, poner las noticias en la mañana. Bueno, así lo primero, tempranito, menos las noticias.
1: La novela.
2: Vamos a ver qué pasó en
1: la
2: el
1: novela,
2: día.
1: La,
2: guerra,
1: wey,
2: la novela.
1: Bueno, vámonos con música. Sigue el Atomics con nosotros aquí en Ya Párate. Esto es Maluma, tu recuerdo. Suena en los 40.
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1: De la mañana, 46 minutos, cosas de señorcitos, son las cosas de la Atómica.
2: Oye, ¿verdad? Nos decía ahorita aquí en el chat de los yaparateanos, nos decían que cosas de señorcitos es tomarte una ranitidina, un omeprazol antes de irte a echar unos drinks, ¿no? O de comer garnacha. Dice,
1: cosas de señorcito, solo leche deslactosada. Oh, es verdad. ¡Ay, llamada, bueno! Hola, hola, ¿quién habla? ¡Ya párate!
3: Bueno. Hola, buenos días, soy Carla.
1: ¿Qué onda, Carlita? ¿Cómo andas? ¿De dónde marcas?
3: De aquí, de León, Guanajuato.
1: ¡Ay, qué rico! Ay. Saludos a León, Guanajuato, 93.1
2: Calorón.
1: FM. Oye, cosas
3: Calorón,
1: de señorcito.
3: Cosas de Oye, señorcito. Oye, dos cosas. La vez pasada que tomaron la llamada que dijeron, a ver, pásame a tu mamá. ¡Señora! Y yo, ¿cómo que señora?
1: Sí, perdón.
2: Ahí está, es que
1: perdón,
2: esa es la básica, picó, yo creo, picó, ¿eh? Que te digan señora sí. O don.
1: ¿Y cuál otra?
3: Sí.
1: ¿Cuál otra?
3: Pues mira, aquí voy a poner de ejemplo a mi marido y es que usa gorra para taparse las entradas, que pues ya no son entradas, ya van de salida también. Oh,
2: se le salió la gente del estadio, no está creciendo porque se le está saliendo el pelo.
3: Ah, claro.
1: Te mandamos un beso.
3: Igualmente.
1: Gracias
3: igual.
1: Por marcarnos. Gracias. Márquele 55-5166-8101. Adriana Balbuena dice, ay. Cosas de señorcito, dormirte cuando ves una película.
2: Ah, claro.
1: ¿Qué otra?
2: En el cine yo sí me duermo cañón. Sí. Es que también nos paramos bien temprano.
1: ¡Ay, llamada! ¡Bueno!
4: Muy, pero muy.
1: No me digas. Buenos días. ¿Quién habla? ¡Ya párate!
4: ¿Quién dijo no me digas? Ya sabes quién soy.
1: El señor... Toscano. Muy buenos días, señor Toscano.
2: Presente también en el chat.
1: Claro.
2: De los 40.
1: Cosas de señorcito.
4: Como debe,
1: A ver, cosas de señorcito.
4: Ya me quemaron las dos. Es que tienes razón en la Atomics. Cenas muy pesado y ahí está el reflujo. Si no te echas el omeprazol.
1: Exacto.
2: Sí. Te da reflujo, se te sube la garganta. No, si te despiertas.
1: Perdón.
4: Sí, no. Te levantas casi ya con media cena por fuera.
1: Claro.
4: Oye, viendo la luz. No.
1: Oye, otra. Señor Toscano, cosas de señorcito. Dice que te sientas y ya no te puedes parar. Dice Alma Hernández.
4: Que te levantas rápido y te mareas, ¿no?
2: Ah, sí, ese sí me pasó hace poco.
4: Tú
2: aquí con Ash.
4: Mañanero, dices, espérame, me voy.
1: Oye, Ana Cruz en el chat dice, cosas de señorcito, aprovechar las ofertas en el súper o saber si ya subió el pollo o el huevo.
2: Sí, totalmente.
4: Y la cosa de señorcito que me pasa de lunes a viernes, pararme temprano para llevar a la bendición a la escuela.
1: Ay, sí. Cosas de señorcito, te mandamos un abrazo.
2: Y luego que ni es mi hijo, dice.
1: Soy su padrastro.
2: No manches.
1: Sí, pero... Oye, te mandamos un abrazo, señor Toscano.

0: Cerillo. Sí. Ok, cuéntanos cosas de señorcito.
1: Pues en lugar de que te compres ya tenis tú, comprarle tenis a las bendis. Eso. Porque pues se los echan así como que rápido aquí. No, más sí. Con la tierra roja, no más.
2: Oye, y se los compras como dos números más grandes para que le duren, ¿no? Así.
0: Anda de payaso. ¿Cómo le va a crecer la pata?
1: Oye. No, güey. Aquí la tierra roja no le puedes comprar tenis blancos. Imagínate cuando va a deportes.
0: No.
1: O sea, lavárselos en la noche porque los va a utilizar otras dos veces.
2: Parecen de ladrillo, ¿no?
0: De ladrillo.
1: No. Exacto. Es el tema aquí con la tierra roja.
0: De adobe. Cosas de señorcito que cuando te encuentras 10 pesitos, dices, ay, 10 pesos. Y tu bendición te dice, ¿me los regalas, papá?
2: Toma.
0: Hija, la morralla ya no existe.
2: Ya no.
1: Ya no hay canta.
0: Te mandamos un abrazo, gracias.
1: Abrazo, mi Gabo. Saludos.
0: Abrazote. Gracias a toda la gente que está participando en el chat del canal de YouTube de Los 40 México, como Vero Evers, Ceci Zapata, y también acá soy el John. Cosas de señorcito, que se te olvidan las cosas que ibas a hacer y las recuerdas dos días después, por Dios. Ahí estuvieron las cosas del Atomix, gracias.
2: No, de nada, papi.
0: Se queda con nosotros, arroba el Atomix, y también arroba ya para tu oficial, aquí arroba Gabo Ramos Oficial. Vámonos con música, Kings of Leon, soy fan.
2: Yo también.
0: Súbele mi Lion, esto es... Sex on Fire, sonando en Ya Párate.
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1: Gracias, muy buenos días auditorio de Encuentro, qué gusto poder estar con ustedes una vez más. Llegamos a este 18 de mayo, día lunes. Nos están dando las 8 de la mañana en Oaxaca. Les saluda Francisco Vázquez Jiménez para poder llevarles la emisión primera del noticiario Encuentro para el estado de Oaxaca desde la ciudad capital, 95.7 de FM, y en el resto de la entidad, gracias a Grupo Encuentro Radio. Estamos presentes en Pinotepa Nacional a través de la señal 98.1 de FM. Llegamos a la gente de Salina Cruz en la región del Istmo de Tehuantepec a través de la señal 97.1 de FM, para Matías Romero Avendaño, la siempre ferrocarrilera en la zona norte del Istmo de Tehuantepec, 90.5 de FM, para la heroica Juchitán de Zaragoza, Oaxaca, 90.1, 91.7 de FM, al resto del país y en el extranjero, EncuentroRadioTV.com. Gracias también por seguirnos en redes sociales como W Radio Oaxaca. Estamos atendiendo, por supuesto, la comunicación en este momento y espero que hayan tenido un excelente fin de semana. Un fin de semana con muchas emociones, seguramente un fin de semana con mucha actividad social, pero también, por supuesto, de mucho trabajo para miles de personas que los sábados o los domingos también tienen pues una agenda muy importante que cubrir, pues en medio precisamente de las responsabilidades, pero esperando que lo hayan disfrutado tanto. Y bueno, un fin de semana que nos deja, les digo, muchas emociones, pues en muchos ámbitos, ¿no? ¿Qué tal en el ámbito deportivo? No sé cuántos pumistas más, además de su servidor, hallamos en esta mañana y aquí en la emisión Encuentro, pero pues estamos en la final, señores, estamos en la final. Vaya manera, déjenme decirles, de sufrirla, ¿no? Los últimos minutos del partido de ayer por la noche eran, pues, ¿qué le puedo platicar? Diría Martinoli, ¿no? He perdido el pelo por ti, sufro insomnio por ti, ay, mis Pumas, pero bueno, ahí están, en la final, y pues ya estaremos viendo qué pasa frente, más ni menos que al Cruz Azul. Vaya final. Entre muchas otras emociones, por supuesto, que nos ha dejado este fin de semana, en el panorama nacional, temas políticos, eventos que están marcando una agenda muy importante en los días venideros. Ahí está lo que en asamblea ha votado la Coordinadora Nacional de Trabajadores en la Educación, particularmente aquí en el estado de Oaxaca, y hay fechas definidas para el paro de labores, más allá de que si el ciclo escolar pudo haber concluido el 5 de junio o se prolonga como ya había sido establecido desde el principio el 15 de julio, más allá de eso, siempre la CENTE tiene otros datos, siempre la CENTE tiene otras fechas, siempre la CENTE tiene otras medidas y pues también hay que estar atentos a todo esto. Gracias pues que se queden con nosotros de aquí hasta las 9 de la mañana. Estamos en el 951-308-1361 y aquí estaré muy pendiente de sus mensajes. Gracias por esta comunicación de ida y vuelta, como siempre. Recuerde, Encuentro somos todos. Y voy con muchísimo gusto a saludar a Lilu Martínez para escuchar con ella avances de algunas notas que les vamos a presentar durante los próximos minutos. Así estamos arrancando la semana. Lilu, muy buenos días.
2: ¿Qué tal, Francisco y estimado auditorio? Muy buenos días, excelente inicio. inicio de semana, llegamos a 18 de mayo de este 2026. ¿Qué tal? ¿Cómo están? Les presento el avance informativo para esta primera emisión de los noticiarios Encuentro. Son las noticias de última hora que estarán marcando el inicio de esta semana. Integrantes de la cooperativa pesquera de la costa oaxaqueña presentaron una denuncia ante la Fiscalía General de la República contra elementos de la Secretaría de la Marina. Esto luego de que un operativo marítimo realizado en bahías de Huatulco, en el que presuntamente hubo disparos de arma de fuego contra una embarcación menor. 5 personas originarias del estado de Veracruz continúan desaparecidas tras viajar al municipio de San Juan Bautista, Tuxtepec, donde presuntamente realizaron labores de cobranza para una empresa financiera. Una 6ta persona que había sido reportada como no localizada ya fue encontrada con vida. Un motociclista lamentablemente perdió la vida luego de sufrir un accidente sobre la carretera de Oaxaca a Ixtlán, a la altura del paraje conocido como La Cumbre. De acuerdo con los primeros reportes, la víctima presuntamente circulaba a exceso de velocidad cuando se impactó contra otra unidad, provocándose lesiones que le causaron la muerte de manera inmediata. La Fiscalía General del Estado de Oaxaca confirmó que el presidente municipal de Santa María Chilchotla, Regino Gallardo González, presuntamente mantenía vínculos con una organización delictiva que operaba en la zona limítrofe entre Oaxaca y Veracruz. Un juez de control de Oaxaca dictó prisión preventiva oficiosa por el delito de homicidio calificado en contra del líder del Movimiento de Unificación y Lucha Triqui Independiente, Macario García Merino, detenido el pasado viernes en su domicilio por elementos de la policía estatal. La sección 22 de la Coordinadora Nacional de los Trabajadores de la Educación confirmaron que a partir del 25 de mayo comenzarán en Oaxaca un paro indefinido de labores que incluirá movilizaciones locales con el 80% de su membresía y en la Ciudad de México con el 20% en demanda de respuesta a su pliego petitorio estatal. Es parte de la información que le tendremos a todo detalle en esta primera emisión de los noticiarios Encuentro. Recuerden que estamos presentes a través de redes sociales. Nos puede seguir en Facebook, en TikTok, Twitter X e Instagram como Encuentro W Radio Oaxaca. También presentes en la web mundial en www.encuentroradiotv.com. Atendemos su denuncia ciudadana al 951-308-1361. Con mucho gusto le damos seguimiento. Francisco, continuamos con más información en esta mañana de lunes.
1: Gracias, muchas gracias, Lilu. Vamos a continuar, son las 8:13. Bueno, rápidamente, déjeme también dejar, permíteme dejarle unos datos con los que estamos arrancando la semana y tiene que ver, si bien, con lo que podría generarnos las condiciones del clima, por supuesto, incide de una u otra manera en muchas, muchas más personas de las que nos podamos imaginar directamente a la calidad de vida, a la salud, a la dinámica que en un momento dado puede inyectar o impedir incluso la nueva onda de calor con la que estamos arrancando este lunes ya 18 de mayo, que continuará afectando a 22 estados del país durante las próximas 48 horas. En otras regiones se prevén, sin embargo, lluvias fuertes, tormentas eléctricas y vientos con rachas de hasta 80 kilómetros por hora, según datos del Servicio Meteorológico Nacional. Este lunes 18 y mañana martes 19 de mayo, una circulación anticiclónica sobre el Golfo de México mantendrá temperaturas calurosas a muy calurosas en gran parte del territorio nacional. Ahí tenemos entidades, por ejemplo, las más cercanas en esta parte de la República que nos toca, Guerrero, parte del Pacífico, Michoacán, Puebla, más al centro, Hidalgo, Veracruz, en la parte sur-sureste, donde también está Oaxaca, Chiapas, Campeche. Entre las entidades con temperaturas más extremas se esperan máximas de 40 a 45 grados. En zonas de Chihuahua, Coahuila, Durango, Sinaloa, Nayarit, Michoacán, Guerrero, Oaxaca, Chiapas, Veracruz, Tabasco, Campeche y Yucatán. En contraste, algunas entidades tendrán con lluvias hasta de 75 milímetros, y estamos hablando de Nuevo León, Tamaulipas y San Luis Potosí. Todavía no toca a parte de a la parte sur de la República en cuanto a las precipitaciones, pero parece que ya no tardan. Es importante, además, en medio de estas altas temperaturas, tomar algunas otras medidas, no solamente con nuestra salud como tal, la condición física, lo que nos podría mermar, lo que incluso en algunos casos severos podría representar un golpe de calor. La economía de pronto podría verse afectada, aunque usted no lo crea, por temas de altas temperaturas, pero en un aspecto que quizá hemos creído en algunas ocasiones que es un mito, que es de estos datos urbanos que llegan a nosotros y que no tendrían mayor fundamento. Pero ¿qué cree? Y permítame darle este dato. Durante la época de calor, nuestros autos pueden verse afectados en distintos componentes, desde el motor hasta la presión de las llantas. Sin embargo, un elemento que pasa desapercibido es la gasolina, que con las altas temperaturas suele volverse más volátil. Y de hecho, el horario en el que llenamos el tanque impacta tanto el rendimiento en el combustible como en nuestro bolsillo. Y bueno, vea usted, ¿cuánto estamos pagando por el litro de gasolina o el litro de diésel actualmente? Aun cuando lo han topado, no deja de ser un tema a resolver prácticamente todos los días de la semana, cuando hay que ponerle combustible al automóvil. Por eso hoy en autopistas, bueno, hay que tomar los cuidados necesarios. El horario menos recomendado para cargar gasolina es entre las 11 de la mañana y 5 de la tarde. El motivo es simple. Durante este lapso, el combustible está expuesto a las altas temperaturas y por su naturaleza volátil es más probable que se evapore. Pero además, el calor puede provocar que la cantidad depositada en el tanque sea menor. Aunque el surtidor marque otro número de litros, esto se debe a que el combustible ocupa más volumen y se vuelve menos denso. Y más allá de afectar el rendimiento en el auto, también impacta al bolsillo, porque la gasolina podría durar menos. Pagas igual, pagas más, pero el rendimiento del combustible suele ser menor. Si bien la cantidad que se evapora no es significativa, a largo plazo y tras varias cargas, ese consumo puede volverse relevante para la economía. Le digo, entre muchos otros aspectos que impactan las altas temperaturas, y el periodo suele ser bastante prolongado, ¿no? Ya prácticamente es desde mediados de marzo comienzan las altas temperaturas conforme van disipándose los frentes fríos, y podríamos tener estas mismas temperaturas hasta mediados del mes de junio. Por lo que en muchos otros aspectos hay que tomar las precauciones necesarias. Cargar gasolina al automóvil entre las 11 de la mañana y 5 de la tarde podría no resultar tan conveniente. Bueno, y antes de irnos al corte, también otro dato que nos refiere las condiciones en que están operando las refinerías a lo largo y ancho de la República Mexicana. Bueno, en las entidades donde tenemos este tipo de infraestructura, en las entidades que son precisamente como Oaxaca y Veracruz, por ejemplo, ¿no? Y Tabasco y Campeche y toda esta zona de la República Mexicana. Por lo menos una importante infraestructura petrolera, sino precisamente las factorías como las conocemos. Tenemos una en Salina Cruz, por supuesto. Y aquí hay un dato relevante. En los patios de al menos 49 escuelas de México, el aire que respiran los niños durante el recreo lleva consigo un cóctel invisible de benceno, dióxido de azufre y partículas suspendidas por las refinerías. Mientras el país apuesta por la soberanía energética, miles de estudiantes asisten a clases codo a codo con las chimeneas industriales de refinerías como las de Cadereyta, Tula, Madero y Dos Bocas, que operan dentro de un radio crítico de menos de 5 kilómetros que los expertos consideran de alta vulnerabilidad. El Centro Nacional de Información Biotecnológica de Estados Unidos, MCBI por sus siglas en inglés, reconoce que los metales pesados representan una amenaza significativa para la salud humana, en particular para los niños. De acuerdo con registros cartográficos, estos planteles, que incluyen primarias, secundarias y bachilleratos, se encuentran en el perímetro donde la exposición a emisiones industriales aumenta considerablemente el riesgo de cáncer y enfermedades respiratorias en menores de edad. En algunos casos, como el de la refinería Olmeca de Dos Bocas, los tanques de agua amargas, que representan el mayor riesgo de la infraestructura, se encuentran apenas a 300 metros de las aulas, ignorando el mínimo legal de 500 metros dictado por la normativa. A pesar de que México cuenta con un entramado legal robusto en papel, la realidad simboliza un abandono sistemático en lo relacionado con las refinerías. La Ley General de Equilibrio Ecológico y la Protección al Ambiente establece en sus artículos 147 y 148 la creación de zonas intermedias de salvaguardia para proteger a los asentamientos humanos de actividades altamente riesgosas. Sin embargo, la falta de ordenamiento territorial ha permitido que la mancha urbana, incluidas las escuelas, deban convivir diariamente con esas zonas de amortiguamiento. No se debería seguir normalizando que niñas y niños vivan en estas condiciones sus periodos educativos. No se puede arriesgar, o no deberían arriesgarse, a un desastre. Esto es lo que advierte el director de la organización Conexiones Climáticas, Pablo Montaño, quien insiste que la crisis no se resolverá con el cierre de escuelas, sino con la rápida actuación de las autoridades. La solución, insiste, no es cerrar la escuela. La solución es garantizar el derecho a la educación. Se tiene una refinería de miles de millones de pesos. No puede ser que no se puedan destinar recursos para la reubicación de algunas escuelas. Que en México, en este momento, al menos 49 de ellas están justo y prácticamente al lado de estas condiciones de contaminación que de muchas formas afectan la calidad de vida de los niños y jóvenes, claro, de los trabajadores de la educación y de todas las personas en su momento que estén respirando o que tengan una situación peor todavía, contacto con las emanaciones de estas factorías. Son ya las 8:22, momento de ir a los anuncios para volver y traerles más noticias, justo lo que está ocurriendo a esta hora y aquí en el estado de Oaxaca. Ya tenemos manifestaciones frente a Palacio de Gobierno, organizaciones sociales exigen presentación con vida de Roxana López y están allí precisamente bloqueando los accesos a Palacio de Gobierno. Y arrancamos la semana cumpliendo 5 días de que las instalaciones de la Universidad Autónoma Benito Juárez de Oaxaca están tomadas. 3 en conformidad estudiantil por el cierre de actividades después del proceso electoral que pues arrojó precisamente al nuevo rector de la UAPCO, pero hay inconformidades respecto al proceso en sí y sobre todo a los resultados. Vamos a los anuncios entonces y volvemos de inmediato con más información en esta primera
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1: En Ciudad Universitaria permanecen bloqueados los accesos a rectoría y diferentes espacios académicos, mientras los inconformes advirtieron que la movilización podría mantenerse por tiempo indefinido. La situación, por supuesto, comienza ya a generar molestias entre la comunidad universitaria, principalmente entre estudiantes próximos a concluir sus estudios, quienes consideran que la suspensión de actividades afecta directamente su formación académica y los trámites escolares. Algunos universitarios cuestionaron el actuar de Enrique Martínez Martínez y acusaron que la toma responde a intereses personales y políticos, más que a una defensa de la vida académica de la institución. Hasta el momento, las autoridades universitarias no han informado cuándo podrían restablecerse las actividades en la Universidad Autónoma Benito Juárez de Oaxaca. Qué lamentable. Una tras otra, todo el tiempo, cada semestre prácticamente, en la UAPU. Esto es lo que se sabe, esto es lo que hay. Mientras tanto, integrantes de al menos 3 organizaciones sociales con presencia en la región mixteca están realizando una protesta frente a Palacio de Gobierno para exigir la localización con vida de la joven Roxana López Martínez, originaria de San Martín y Tuyoso. Entre los grupos participantes se encuentra el Consejo Indígena Popular Ricardo Flores Magón, cuyos integrantes demandan a las autoridades estatales intensificar las labores de búsqueda y esclarecer la desaparición de la joven. Los manifestantes denunciaron presuntas omisiones de autoridades municipales y exigieron que no exista impunidad en el caso, el cual ha generado indignación en las comunidades de la Mixteca. Durante la movilización, los participantes colocaron pancartas y lanzaron consignas frente a la sede del Poder Ejecutivo para pedir avances reales en las investigaciones. Roxana López Martínez permanece desaparecida desde el pasado 20 de febrero, mientras familiares y organizaciones sociales continúan realizando movilizaciones para exigir su localización. Ahí tiene usted los datos con los que o las actividades, las movilizaciones con las que estamos teniendo este lunes. Lunes tradicional de movilizaciones en la capital oaxaqueña. Se advierte también de un bloqueo carretero para esta mañana en la zona norte del Istmo de Tehuantepec. Desde ayer había una advertencia de bloqueo en la carretera transísmica a la altura de las Malvinas, tramo Palomares a Matías Romero. Esto por parte de el ejido Nuevo Progreso de Matías Romero Avendaño. Vamos a estar atentos. Parece es un tema de una escuela en donde los padres de familia están solicitando cambio de maestros. Estamos atentos a la situación en la zona norte del Istmo de Tehuantepec y de manera oportuna les estaremos informando para que tomen precauciones. Ojalá concrete el bloqueo. Vamos con mi compañero Álvaro Morales. Les decía al inicio de esta emisión Encuentro, durante el fin de semana también ha tenido lugar una asamblea y la Coordinadora Nacional de Trabajadores en la Educación, sección 22, ya tiene fechas para las protestas entre el 25 de mayo y el 1 de junio, las protestas que incluyen un paro indefinido de labores. Muy buen día, Álvaro, te escuchamos.
6: Francisco, buenos días. Efectivamente, la sección 22 de la Coordinadora Nacional de Trabajadores de la Educación confirmó la mañana de ayer que a partir del 25 de mayo comenzará en Oaxaca un paro indefinido de labores que incluirá movilizaciones locales con el 80% de su membresía y en la Ciudad de México con el 20%. Esto, Francisco, en demanda de respuestas a su pliego petitorio en el ámbito estatal. Una semana después, el 1 de junio, las protestas pues se van a unir, las protestas de la sección 22 se van a unir con el paro nacional que ha sido convocado por la Coordinadora Nacional de Trabajadores de la Educación. Esta movilización, que te reitero, a nivel nacional va a comenzar el 1 de junio, también es denominada huelga nacional, y esta protesta, la huelga nacional, tiene como objetivo pues responder al pliego petitorio exigencias que es promovido no solamente por Oaxaca, Francisco, sino por entidades como Chiapas, Michoacán, Ciudad de México, Guerrero, Zacatecas, entre otras, que conforman la Coordinadora Nacional de Trabajadores de la Educación. ¿Por qué, Francisco, justificó la sección 22 que va a comenzar ella una semana antes su jornada de movilización? De acuerdo con representantes del magisterio oaxaqueño, consultados al respecto, ellos indicaron que la determinación de comenzar sus movilizaciones el 25 de mayo gira en torno a los resultados de la asamblea o de la consulta llevada a cabo aquí en Oaxaca entre los integrantes del magisterio del 4 al 14 de mayo. Esta consulta definió que el sindicato de la sección 22 comenzara sus protestas el 25 de mayo. Esta situación, Francisco, devino en que en la Asamblea Nacional Representativa que se llevó a cabo el sábado en la Ciudad de México con todos los integrantes de la CENTE, aunque todos los contingentes coincidieron en estallar el paro indefinido nacional, la sección 22 también tuvo que darle prioridad a la determinación de sus bases y por eso se sumó al paro nacional del 1 de junio, pero priorizando los resultados de la consulta realizada aquí en Oaxaca, comienza una semana antes sus movilizaciones, evidentemente, de la Coordinadora Nacional de Trabajadores de la Educación. En este sentido, Francisco, te comento que las peticiones del magisterio siguen siendo las de hace dos años: la abrogación de la reforma educativa de 2013, que la conocen como Peña AMLO, la abrogación también de la ley del ISSSTE de 2007, y una reunión directamente con la presidenta de México, Claudia Sheinbaum. El magisterio disidente nacional está amagando que en caso de no tener respuestas a estas demandas, va a hacer extensivas sus protestas, las va a ampliar hasta el comienzo del Mundial de Fútbol, esta inauguración prevista para el 11 de junio, así que ya se estará definiendo en próximas fechas, después del arranque del paro indefinido el 1 de junio en el ámbito nacional, determine qué tipo de acciones se van a incluir dentro del Mundial de Fútbol en caso de que llegue hasta esas fechas la movilización del magisterio disidente. Francisco, si me permites, en otro tema también importante, políticamente y socialmente importante en Oaxaca, te comento que un juez de control del Estado decretó prisión preventiva oficiosa en contra de Macario García Merino. Él es líder, dirigente del Movimiento de Unificación y Lucha Independiente Multi, una persona, Macario García Merino, que fue detenido el viernes pasado por elementos de la Policía Estatal en una condición, en una acción policiaca muy polémica, porque organizaciones no gubernamentales dieron a conocer videos de esta detención de la Policía Estatal, donde, de acuerdo con las imágenes, se visualiza cómo los elementos policíacos ingresan a lo que sería parte de la casa del dirigente, y de ahí lo sustraen, lo llevan a una patrulla, y de ahí lo conducen a un lugar hasta el momento no determinado. Vale la pena mencionar que las autoridades estatales han justificado que hubo detonaciones de arma de fuego en el interior del domicilio de Macario García Merino, y que por eso la acción de las autoridades estatales, en este caso de la Policía Estatal. Sin embargo, reiteramos, Francisco, este video que fue divulgado el viernes mismo por la tarde, se observa cómo los elementos policíacos habrían incurrido en un allanamiento. Después de esta situación, Francisco, de acuerdo con el Centro de Derechos Humanos de Asesoría a Pueblos Indígenas, el CEDAPI, después de esta detención que efectuó el viernes, el mismo viernes fue liberado Macario García Merino por esta detención, la que se videograbó y difundió. Sin embargo, cuando estaba saliendo de las instalaciones donde tenían a Macario García Merino, de acuerdo con CEDAPI, cuando había recuperado su libertad del dirigente, llegó la Agencia Estatal de Investigaciones y cumplimentó en su contra órdenes de aprehensión bajo cargos del delito de homicidio calificado. Con estas órdenes de aprehensión cumplimentadas en contra de Macario García Merino, este hombre fue trasladado a la ciudad de Oaxaca y puesto a disposición de las autoridades ministeriales. Quedó a disposición, vamos, de las autoridades ministeriales. El sábado se efectuó la primera audiencia en donde este hombre quedó a disposición del Poder Judicial del Estado de Oaxaca. Fue presentado ante el Poder Judicial de Oaxaca y el juez, en este caso, en esta primera presentación, pues decretó la prisión preventiva oficiosa ante la gravedad del delito que se le imputa, en este caso, homicidio calificado. La defensa de Macario García Merino pidió la ampliación del término constitucional para intentar desvirtuar las acusaciones que recaen sobre el hombre. Esto significa, Francisco, que será el próximo miércoles cuando se defina la situación legal del individuo y es sometido a proceso penal por los delitos o por el delito de homicidio calificado que se le atribuye, o por el contrario, si es dejado en libertad por falta de elementos. Mientras tanto, mientras esto sucede, mientras llegue el miércoles, Macario García Merino va a permanecer en el penal de San Francisco Canivet, en el distrito de Tlacolula de Matamoros, donde fue llevado desde este mismo fin de semana. Por otra parte, otra organización que es antagónica al MULTI, estamos hablando del Movimiento de Unificación y Lucha Triqui, el MUL. El MUL, Francisco, durante viernes y sábado hizo reiterados pronunciamientos a favor de la detención de Macario García. El MUL es que Macario García, reiteramos, es la aseveración de esta organización, el MUL es el responsable del ola de violencia que se ha registrado en la zona triqui de Oaxaca y también, así lo afirma, responsable de derramamientos de sangre e incluso de personas fallecidas. En este caso, el MUL ha pedido que se mantenga bajo prisión a esta persona, mientras que la defensa de Macario García Merino afirma que todo se ha tratado de una detención arbitraria, que se ha tratado de una vulneración de derechos humanos. Es el reporte que tenemos.
1: Gracias a Álvaro Morales por la información. Antes de ir a los anuncios, volvemos de inmediato con más noticias.
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0: electoral, te reitero, terminó con 13.776 votos a favor de Farid Acevedo y 4.000, o mejor dicho, Francisco, y 9.464 sufragios a favor de Enrique Martínez. Una diferencia de 4.312 votos, de acuerdo con la Comisión Electoral de la Universidad. Lo que anunció el equipo perdedor, lo que anunció el candidato perdedor, es que su equipo jurídico pudo recopilar, documentar diversas irregularidades, desde amenazas, desde compra y coacción del voto, presiones externas con el injerencismo del Poder Ejecutivo del Estado de Oaxaca, que encabeza Salomón Jara, pues ayudando evidentemente a Farid Acevedo ante su cercanía con el Poder Ejecutivo, para que con toda la maquinaria del Estado él pudiera ganar esta elección. Una condición que es polémica a todas luces, porque un exsecretario de gobierno se convierta en rector de un organismo que en teoría debería ser autónomo para que se garantice su correcto desempeño. Sin embargo, lamentablemente, como suele suceder, no solamente en la universidad, no solamente en esta administración, tanto de rectoría como estatal, pues se coloca a una persona con tendencias, con afinidades al poder. Hay acusaciones de presión, de amenazas, te reitero, pero vamos, siendo franco, Francisco, hubo campañas y campañas negras cruzadas de ambos lados, de uno y otro lado. Así que pues veremos qué determinan las autoridades jurisdiccionales. Entendemos que tienen que ir al Tribunal Electoral del Estado de Oaxaca al tratarse de un proceso comicial, al tratarse de un organismo público cuya titularidad se define a partir del voto libre y secreto, y por eso serán las instancias electorales las que deberán definir si se cumplió o no con la ley orgánica en la universidad. De ahí podría pasar el tema a la sala Jalapa del Tribunal Electoral del Poder Judicial, y luego a la sala superior. Lo que se informó durante esta semana, el jueves mismo después de la elección, es que los inconformes podrían recurrir, incluso podrían pedir la intervención de la Suprema Corte de Justicia de la Nación para que se resguarde, se proteja la autonomía de la Universidad Autónoma Benito Juárez de Oaxaca. Pero sí, Francisco, una diferencia de más de 4.000 votos, de acuerdo con lo informado, 13.000 votos para Farid Acevedo, 9.000 para Enrique Martínez, y también una denuncia de fraude electoral que ya se ha vuelto un señalamiento común durante los últimos años, Francisco.
1: La verdad es que, Álvaro, habías manejado información previa a este proceso electoral que nos parecía muy interesante, por supuesto, en relación a cuál podría ser en un momento dado el objetivo, la aspiración, no quiero llamarle de otra manera, de cualquiera de quienes asumen la rectoría de la Universidad Autónoma de Benito Juárez de Oaxaca, que por un lado desde hace mucho enfrenta un déficit en materia presupuestal. Hablamos de lo que año con año van y cada uno de los sindicatos exigen, y en muchos casos logran, deteriorando sin duda lo que podría invertirse en materia de infraestructura, en materia de mejoras para tener logros académicos al interior de la UAPJ. En varias ocasiones lo hemos dicho, de la UAPJ no se habla de otra cosa que de grilla, de política, y no de logros recientemente académicos, de un nivel de competitividad, por lo menos al interior del país, con las otras universidades públicas que tenemos en el territorio nacional. Pero el presupuesto, Álvaro, tenemos un dato muy interesante en relación al dinero que se maneja al interior de la UAPJ, aun cuando también, insisto, se tiene información del déficit que enfrenta, pero sigue habiendo mucho dinero en la UAPJ y sigue habiendo falta de transparencia en el manejo de ese dinero. Álvaro, si nos recuerdas estos números?
0: La crisis académica, la crisis de organización, la crisis administrativa al interior de la Universidad de Oaxaca es evidente. Viene, no de ahora, reiteramos, viene de varios años atrás, justamente al priorizarse la política, al priorizarse la grilla, pues se fue olvidando la academia. La Universidad de Oaxaca, tú recordarás, y muchos académicos, muchos profesionales, profesionistas que tienen su alma mater en esta institución educativa, recordarán que antes era una escuela que rememoraba garantía de formación, principalmente en carreras como medicina. Era un referente nacional en la formación de médicos estudiosos, médicos oaxaqueños, pues eran de mucho respeto, dignos de incluso de admiración en varios estados del país, y eran emanados de la UAPCO, o son emanados de la UAPCO. También algunos abogados, ¿no? También abogados que son respetados a nivel nacional, eran egresados de la Universidad de Oaxaca. Eso se fue quedando en el olvido, Francisco, por priorizar esto que tú dices. El presupuesto, evidentemente, es mucho. El presupuesto, evidentemente, por la mala administración y crisis que existe, es insuficiente. Pero todo se convierte en un barril sin fondo cuando no se respeta la norma, cuando no se transparenta el ejercicio del presupuesto. La UAPCO recibe un presupuesto de 1.500 millones de pesos al año. Ese fue el presupuesto que recibió en su último año de ejercicio completo Cristian Eder Carreño López, que es el exrector. 1.500 millones de pesos que se erogan principalmente, y ahí vamos a la crisis administrativa, en el sueldo del personal.

0: hostigamiento de sueldos y prestaciones para estos sindicatos. Y no es la culpa de los trabajadores, aquí lo quiero dejar en claro, porque viene ahora que la retórica se manipula en conceptos fantasiosos o en conceptos mentirosos, porque luego se atreven a decir que uno está en contra de la población por hacer este tipo de críticas. No, no es culpa de los trabajadores. Aquí en Oaxaca lo que hace falta es trabajo, y cualquier persona si ve una oportunidad de mantenerse y lograr una estabilidad de vida, obviamente le va a entrar. Es culpa de los cotos, de los líderes políticos de la UAFO, de los rectores, de los propios gobernadores y de estos liderazgos que son mercenarios y entregan dádivas a cambio de perpetuarse en el poder. Es culpa de estos acuerdos populares quienes han llevado al traste a la Universidad de Oaxaca. Y esta situación, te digo, es lamentable. 1.500 millones de pesos. Y tú mande, Francisco, todo el dinero privado ilegal que transita en las instituciones que conforman a la universidad. ¿A qué me refiero? Compra de espacios en las escuelas para que puedan garantizar el ingreso de estudiantes. En medicina, se llegan a cobrar hasta 300,000 pesos de acuerdo con las versiones de los propios estudiantes y padres de familia. En derecho, en arquitectura, en estas carreras que son predominantes en la universidad y que cobran recursos para que puedan ingresar alumnos a estudiar a estos lugares. Sin hacer de cuentas, ¿quién transparenta primeramente este tipo de recursos? Evidentemente, al ser ilegales, no solamente se requería transparentar y dar con el rastreo, hacer un rastreo de ese dinero, sino castigar a quienes legitiman este tipo de prácticas, y en este caso son los propios rectores y directores. En la segunda, el cobro para pasar de materia, el cobro para tener créditos, el cobro para exentar exámenes ordinarios, extraordinarios de título, Francisco. Las cuotas de inscripción, las cuotas de reinscripción, las cuotas de recuperación que se manejan y que cada plantel incluso llega a subsistir de este tipo de cuotas, porque hay también acuerdos en donde entre los altos funcionarios de la UAFO y los directores te dicen, a ver, haz lo que quieras, yo no te voy a apoyar porque no tengo recurso, es lo que siempre se dice. Yo no tengo recurso, pero tú cobra lo que quieras, hazlo como quieras y subsiste. Manténme a esa unidad académica funcional y yo no te voy a hacer ningún tipo de auditoría por si haces cobros ilegales, por si haces cobros que no están marcados dentro de la normativa. 1.500 millones de pesos de manera legal, millones de pesos que no se transparentan con origen de recurso público. Y otra cosa también, la ocurrencia de delitos que son graves, acoso sexual a las estudiantes, acoso sexual y solicitud de favores sexuales a cambio de dar puntos, de exentar materias, que este tipo de acciones evidentemente no son practicadas por el 100% de catedráticos, incluso no podemos decir eso, Francisco. Un porcentaje, sí lo hay, no quizá todos, meter a todos en este mismo saco, pero sí hay muchas denuncias, Francisco, de casos de acoso sexual. Caso en esta elección, y de los dos, y lo digo porque yo estuve platicando con alumnos de frente y con personal de frente, gente que le decía, tienes que votar a sus alumnos por Farid Acevedo, tienes que votar y te voy a dar 2 puntos, tienes que votar y vas a exentar el semestre, pero también había otros maestros que le decían a sus alumnos, vota por Enrique Martínez y también te voy a dar puntos, también vas a exentar materias, y yo estuve hablando con esos alumnos en los días previos a la elección y había de ambos lados. Así que, por donde le quieras ver, Francisco, irregularidad. Y cuando ambos grupos solapan la irregularidad, eso significa que quien haya ganado no va a mejorar la situación de la UAPO, sino únicamente se van a beneficiar políticamente.
1: Y eso, en resumen, es lo más lamentable. Prácticamente es una sentencia dictada contra la UAPO. Y lamentable de todas formas que los jóvenes sean parte de toda esta trama que en nada abona al nivel académico que pues necesitamos, que merecemos.
0: Francisco, si me permites, perdóname, ¿sí? Francisco. Y entonces metes en esta dinámica

0: viciosa en esta dinámica nociva a las próximas generaciones de profesionistas. Porque entonces el joven empieza a entender, porque lamentable es la verdad, así funciona la política, así funciona esta situación. Simulamos en el discurso que amamos a la universidad, simulamos en el discurso que queremos la autonomía y nos desgarramos rememorando a Benito Juárez, rememorando a Víctor Bravaúja, que fue el que se dio el espacio para que se erigiera rectoría. Nos desgarramos, pero en el discurso y en las prácticas le enseñamos a los alumnos, le enseñamos a las alumnas que para pasar una materia tienen que recibir acoso sexual, que para pasar una materia tienen que apoyar a fulanito y a perengano, que es el grupo político fuerte. Entonces, no solamente damos al traste o seguimos dando al traste con la otrora máxima casa de estudios de la entidad, sino que damos al traste con las futuras generaciones que se van acoplando a prácticas corruptas, a prácticas ilegales, y cuando estos estudiantes llegan a la función pública, caen todos los vicios, y entonces ya valió de sombrilla, Francisco, porque Oaxaca sigue atorada en la corrupción.
1: Auditorio de Encuentro, son ya las 8:57, 8:57, prácticamente ya para ir cerrando nuestra primera emisión de hoy, 18 de mayo. Vamos a tener el dato que nos presenta mi compañera Lili Martínez. Tiene que ver con las condiciones del clima en las próximas horas. Están muy contrastantes, De hecho, en las propias regiones de la entidad podríamos tener contrastes importantes hoy entre intensos calores por arriba de los 45 grados centígrados. Hay que cuidarse, hidratarse, procurarse, ponerse a salvo, les tengo que decir. Y por otro lado, en algunas zonas podríamos tener importantes precipitaciones, así como se están presentando las cosas en gran parte de la República. Bueno, Lino Martínez nos tiene la siguiente información.
2: En esta mañana de lunes, una circulación anticiclónica en niveles medios de la troposfera mantendrá la ola de calor afectando mayormente el centro, sur y oriente del territorio oaxaqueño, con temperaturas extremas sostenidas de 38 a los 42 grados en algunos municipios del oriente del Istmo, Costa y la cuenca del Papaloapan, con periodos de bochorno para las horas vespertinas asociadas con intensa radiación solar. En el resto del estado se mantiene el ambiente caluroso y se pronostican lluvias con áreas de tormentas y actividad eléctrica, así como rachas de viento para las horas de la tarde y entrada a la noche, concentradas en la Mixteca, los valles centrales, cuenca del Papaloapan y escasas para la Sierra Sur. Así que tome mucha precaución, cuídese mucho y que tenga un excelente inicio de semana.
1: Muchas gracias. Gracias a Elino Martínez, Auditorio de Encuentro. Así estamos llegando al final de esta primera emisión. Recuerde que tenemos una segunda cobertura hoy mismo a las 3 de la tarde y por estas mismas frecuencias de Grupo Encuentro Radio. Cuídese mucho, quiérase más. Soy Francisco Vázquez Jiménez. Son las 9 de la mañana en Oaxaca. Hasta pronto.
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1: Adentrándonos en nuestra última hora, hasta las 10 le damos aquí en Ya Párate, desde las 6 de la mañana. Se conecta desde los 40 Guadalajara, 102.7 FM. ¡Claudia Chávez!
2: ¡Muy!
1: ¡Buenos días! ¿Qué onda, Clau? ¿Cómo estás?
2: ¡Uy, súper bien! ¡Qué padre escucharlos! Oigan, sí necesitaba yo estar ahí, poder femenino, cuando estaba hablando de los tips, ¿eh? O sea, tips de ligue.
1: ¡Pura texto! ¡Pura texto esta mañana! ¡Pura texto! Ojo que Nash sí estuvo la primera hora, estuvo
2: lo
1: conectada.
2: Sé.
1: Ya
2: lo
1: mañana
2: sé,
1: llega, tranquilo.
3: Mañana regresa.
1: Fue a grabar una serie, pero está Claudia Chávez con nosotros.
2: Padrísimo.
1: ¿En esto qué es? ¡Notita bonita! ¿Qué nos traes, Clau?
2: Oigan, les tengo una pregunta. A ver, ¿ustedes han salido de vacaciones con amigos? ¿Cuántos amigos y cuánto tiempo se han ido? A ver si se acuerdan. O nunca han salido, puede ser.
1: Sí, no.
2: ¿Sí?
1: Sí, yo me he echado como 7 u 8 amigos. Sí, sí, sí.
3: ¿Te los has echado o has salido?
1: No, he salido.
2: Ok.
1: Me he echado un viaje.
2: ¿De cuánto tiempo? ¿Un fin de semana? ¿Una semana?
1: Jueves, viernes, sábado, domingo.
2: Está padre. ¿Y cuánto mix?
3: ¿Cuentan primos también?
2: Sí, claro. Sí. Bueno, vamos a poner primos y amigos. Está bien.
3: Yo fui un campamento 2 semanas de primos y amigos.
2: Ajá.
3: Que venían 200 gringos, americanos y 200 mexicanos en un campamento.
1: No,
3: y
1: estuvo padre.
2: Bueno.
1: Se llamaba el rock and roll ahí, Gabo.
2: Sí, no, bueno. O sea, digamos que había mucha gente. A lo que voy es, por ejemplo, querido Gabo.
1: Sí.
2: Esos 4 días, el primer día estaba bien padre, segundo, 3, al cuarto decías, ya quiero mi espacio, o nunca sucedió eso.
1: Sí, un poco.
2: La verdad.
1: Sí, ya al cuarto día yo me iba a encerrar al cuarto solo, ¿eh?
2: Sí, ¿no? Desde o sea, sí hace falta.
1: Yo me ingento muy rápido, Clau. Yo que al segundo día ya me iba a dormir solo así, todo veía echando fiesta en la alberca. Ajá. Y me iba a
2: es
1: mi
2: que
1: camita.
2: Pasa.
3: Eso es de señorcito,
2: sí pasa, ¿no?
3: También, ¿eh?
1: Sí, sí, así que me despiertan para la cena, porfa. Sí.
2: ¿Sabes? Yo también no aguanto tantos días. O sea, lo más que me he ido con amigos es una semana y ya el tercero o cuarto digo, por Dios, ¿dónde me escondo?
1: Sí.
2: O sea, sí está padre, los quieres, hay cosas en común, pero bueno. Ahora imagínense que cuando ustedes quieran retirarse, compren un terreno enorme con otras 4 parejas, supongamos. Y entonces ustedes vivan en casitas aparte, pero con un espacio común para vivir. Se llama co-housing. Bueno. ¿Se animarían a hacerlo? O sea ya para retirarse.
1: Que nos pongamos de acuerdo acá, el Atomics, Nashla, tú y yo, ¿no?
2: Ajá.
1: Vamos a comprar una parcelita, ¿no?
2: Unas
1: hectáreas, ¿no? Y nos repartimos entre casitas
3: para los ejidatarios.
1: Para nuestro retiro, yo sí ya no visitaría la casa del Atomics.
2: No, estoy de acuerdo.
1: O sea, pondría nada más un día al mes para vernos, no sé.
2: Es que, ¿saben qué? O sea, imagínense, en el caso de mis amigos que los adoro, son súper fiesta. Yo, o sea, sí me gusta la fiesta, pero no todos los días, ¿estás de acuerdo?
1: Pero ya viejitos se les quita, ¿no?
2: ¿Quién sabe? Tengo varios amigos ya un poco más viejitos y no veo dónde se apagan.
3: Que no maduran, dice,
2: no. Oigan, pero bueno, resulta que hubo un caso muy específico en Texas, pero hace ya unos 10 años aproximadamente,
1: ¿sí?
2: Que justo 4 amigos se juntaron. Pero a ver, un proyecto que ya lo habían hecho, tenían como 15 años haciéndolo.
1: Órale.
2: En lo que compraron el terreno, ya sabes, el arquitecto. Entonces les crearon como 4 viviendas pequeñitas, no están tan cerquita uno del otro, tienen sí una cocina en común. Y bueno, esto es como para cuidarse ya cuando eres muy grande, cuando llegas a la vejez y digamos no estés solo. Tengas actividades como padres en común, pero no vivas solo. Yo no sé si yo podría lograrlo. Ya una amiga nos lo había comentado hace años y yo, no, o sea, te amo, le dije, pero no puedo estar cerca de ti.
1: Pero ¿sabes
2: días,
1: con quién
2: o sea,
1: sí
2: no?
1: podría? O sea, hermanos o primos cercanos, al final se vuelve
2: algo
1: familiar. Porque normalmente, ¿qué pasa? Que la Navidad, Año Nuevo, pues uno se junta en una casa grande.
3: Sí,
1: ya tiene la casa. Ya
2: sí,
1: se juntaría.
2: Sí, sí.
3: Ya te ahorras hasta el trayecto.
1: Pero bueno, yo sería al revés, ¿no? Porque ya vives con ellos, ya te separas de ellos en Navidad.
2: Sí, podría ser. ¿No? Oigan, ¿sabían ustedes que se arrancó en Dinamarca? Pero no es que hace, no con estos tejanos, ¿no? Fue en 1960. Justo en esa época, ya tiene un ratote. Okay. Porque las parejas en ese país empezaban a tener menos hijos o ya no tenían hijos. Entonces, bueno, se tiene esa idea de quién te va a cuidar o quién te va a estar visitando. Entonces, bueno, desde ahí arrancó. Y en México ya hay varios proyectos. Me encanta porque hay varias como agencias de inmobiliarias que te venden esa idea. Oye, te quieres retirar, pero de lujo, pero con tus amigos. Claro. Yo te consigo el terreno, yo te hago los proyectos de casa. No sé, se me hace muy bueno.
1: Oye, ¿pero cómo se llama? ¿Co-home o cómo?
2: Es co-housing.
1: Co-housing.
2: O sea, hay un término que es co-living, que, pero es como para más chavos, ¿no?
4: Oye, qué bonito pronuncia, ¿no? Co-living.
2: Oye, co-living.
1: Vamos con nuestros primos a co-housing, ¿no?
4: Vamos a co-housing.
2: Bueno, ya depende, ¿no? O sea, depende si qué tipo de fiesta quieran.
1: Seguramente en Tulum empezó eso.
4: Ajá.
1: En Playa del Carmen.
2: Sí, claro. O sea, existe, pasa, ¿no?
1: Oye, co-housing, entonces. Te invito a co-housing conmigo.
2: Co-housing.
1: Está fuerte. Oye, y entonces ya se está dando acá en México, ¿no?
2: Sí, nos están como planeando. Sí, entonces, yo la verdad no sé si lo lograría, ¿eh? O sea, no sé. Yo necesitaría, o sea, si se arma la última casita, la última, y sí les pondría, a ver, no me pueden visitar de tal a tal. Así ya viene amargada.
1: Unas reglas, ¿no? Sí, hay que poner unas reglas.
2: Ah, tiene que haber reglas, yo creo, ¿no? Y actividades. Pero, o sea, realmente... Imagínate que tengas como un consultorio o un doctor cerca para todos ustedes.
1: El geriátrico allá al lado. O
2: sea, pues es que uno nunca sabe.
1: Sí, está cañón.
2: Pero está bueno. Recomiendan que no lo hagas como tan alejado. Dices, ¿sabes que yo tengo, como dice,
1: en cuerda,
2: una, ¿no?, parcelita ahí? Sí. O sea, sí necesitas que haya vías rápidas.
1: Por ejemplo, en Guadalajara, como, ¿qué recomiendas? O sea, que está cerca de Guadalajara, sí, algo así. Como,
2: híjole. Tonalá. Es que te diría un Tapata Mazamitla, pero no, si son 2 horas, ¿no? Ah, si son 2 horas tequila, de hora y media. Ah, tequila puede ser.
1: Te diría,
2: ¿eh?,
1: tu Tapata la madre, dice. No, espérate, por favor.
4: Es que debí mi abuelita de tequila.
2: Oye, es cierto, un día nos ofreciste su casa. No, nunca lo ofreciste. Anda. Solo dijiste que ya vivía, ¿no? Y nosotros ya bien ganallas.
1: Por ejemplo, acá sí, Cuernavaca, un
2: Cuernavaca.
1: Sí,
2: Tepoztlán, la cosa bien. Es que se necesita así presupuesto, ¿no?
1: También.
2: Harto presupuesto.
1: Sí, es verdad.
2: Pero bueno, creo que es una buena idea. Ahorita solo vamos a aplicar la co-living, ¿ok? El otro ya no. Ya no lo voy a decir porque no quiero que... Me dijo la producción que cuidara mi vocabulario.
1: Ya,
2: no,
1: pues. Espérate. Se te está diciendo. Se te está di.
2: Ya sé.
1: Oigan, muy padre el reel que se armó, ¿no?
2: Me encantó,
1: ¿no?
2: Me encantó.
1: Vayan al Instagram de Clau. ¿Cuál es tu Instagram?
2: @ClaudiaChavezFM.
1: @ClaudiaChavezFM. Se subió el reel de la notita bonita de la semana pasada.
2: Notita bonita.
1: Todos los lunes, miércoles y viernes aquí en Yapárate, Claudia Chávez. Vámonos con música. Gracias, Clau.
2: Un abrazo,
1: te
2: cuídense.
1: Queremos, Clau, te queremos.
2: Yo también.
1: Inglés en Miami, Rawayana, suenan ya, párate.
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2: La temperatura, 16 grados.
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2: Avanzando aquí en Ya Párate, momento favorito de todos, ya casi terminando la última hora.
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2: Con nosotros, ¡El Pollo!
4: Hola, hola, ¿cómo están? Ya Párateanos, buenos días, excelente inicio de semana. ¿Cómo los trata esta nueva semana? ¿Todo bien?
2: Sí, excelente, sí. Mi Pollo, ya esperando a platicar contigo para que me ilustres de deportes, porque mira, yo nanáis, ¿eh?
4: Nanáis, bueno, naranjas. Pues así como... como tú, mi hermano, hay mucha banda que no tiene idea qué sucedió sí. Este fin de semana y qué creen. Ya
2: ¿qué
4: está
2: pasó?
4: Definida la final del fútbol mexicano. Habemos final y se van a enfrentar dos grandes, dos equipos muy populares. Cruz Azul contra Pumas. Es la final del fútbol mexicano. Yo ando triste, la neta, porque quería que mis Chivas llegaran. Pero bueno, pues Cruz Azul pasó y también los Pumas. Y tendremos final, además, capitalina. Y está parejita, ¿eh? Los dos andan pasando un muy buen momento. ¿Les gusta que sea Cruz Azul contra Pumas?
2: Sí, vamos muy bien. Yo soy muy, muy fan de los Pumas por parte de mis papás.
3: Ya hacía falta también una final como esa.
2: Y luego me hicieron, el Carlos Hermosillo me mandó un audio y me hizo fan. Me obligó a ser
3: ya
2: fan.
3: Ya no me escribas,
2: de Cruz Azul. Me obligó a ser fan.
3: ¿En serio? Wow.
2: Y ahora pues es un gran partido. O sea, a ver cómo le va. ¿Tú quién crees que le vaya bien, mi Pollo? ¿Quién vaya a ganar?
4: Fíjate, a ver, lo que yo considero es que la localía puede terminar por decantar esta final. ¿Y a qué me refiero? Cruz Azul pues no tiene estadio como tal. Esta temporada han jugado algunos partidos en Puebla, otros en la Ciudad de México, en el Estadio Azteca. Pero como el Estadio Azteca ya tuvo que ser entregado al Mundial, de momento no se sabe en dónde vayan a jugar este partido. Puede ser justamente en Puebla o en el que antes era el llamado Estadio Azul. Está como que todavía veremos. Y Pumas, bueno, pues ellos sí tienen su estadio, Ciudad Universitaria. Y yo creo que como la final, digamos, el partido de vuelta se va a jugar.
2: La final de la final de la final de la final de la final de la final
3: de la mamá de la mamá.
4: La final de la final de la final de la... Sí, va a ser en CU. Entonces, creo que por ahí Pumas ¿sí? podría tener esa ventaja, la verdad.
2: ¿Tú crees que vaya a ganar Pumas, entonces?
4: Híjole, la verdad es que está muy parejo, pero insisto, como juega también el tema de la localía.
2: No insistas, Pollo.
3: Yo sí creo que van a jugar en el Estadio CU. Yo creo que sí, esa es la opción.
2: ¿Y eso le va a dar fuerza a los Pumas?
3: Pues yo pues no sé, porque creo que la fanática del Cruz Azul es muchísima. Pues yo creo que la presencia de la gente... va a equilibrarlo, ¿no? ¿Tú qué piensas,
2: Pollo? ¿Cuánto va a estar los moquetazos, mi Pollo?
4: Híjole, ojalá que no estén a la orden del día. Pero a ver, para que me lo entiendan también, la final de vuelta, digamos, el partido del domingo va a ser en CU porque esa es la casa de los Pumas. Pero el partido de ida, que sería en casa de Cruz Azul, es el que todavía está en duda. No se sabe si se va a realizar en Puebla o en el Estadio Azul. Esas son las dos opciones.
2: O en Machu Picchu,
4: el Estadio Azul. O en Pachuca, se lo lleva ya hasta Tijuana, ¿no? Ya.
3: O en un campito de aquí de Ciudad de los Deportes.
4: Ándale.
3: Un llanerito.
4: Sí, sí. Oye, bueno, pues la verdad es que va a estar muy buena. Ayer entonces Pumas elimina a Pachuca, Cruz Azul lo hizo con Chivas y tenemos final, pues la verdad, de dos equipos grandes, importantes, populares en nuestro fútbol, que ya se habían enfrentado previamente en dos finales. En la temporada 78-79 ganó Cruz Azul 2-0 y en la temporada 80-81 se volvieron a encontrar en la final y ahí ganó Pumas. Es decir, van parejos, ¿eh?
3: Ándale.
4: Dos finales pasadas, una victoria por bando. Esta pues va a terminar por decantar.
3: Me encanta que trae los datos, pero fresquitos, frescos,
2: como los huevos.
4: No, claro, como las lechugas hoy el lunes.
2: Como los huevos en el supermercado.
4: Claro. Ándale, pues sí, también. Oigan, cambiando de tema, vámonos al fútbol femenil rapidísimo.
2: Vale,
4: porque se realizó la final también del fútbol mexicano femenil.
2: ¿Sí?
4: América lo había perdido en la ida 1-0 y la vuelta terminó siendo azul crema. Así que las Águilas terminan siendo campeonas del fútbol femenil. Le ganan 3-0 a la raya.
2: Ese es Gavilán, Gabo.
4: Eso es como guajolote, ¿no?
2: Es un águila, güey, ¿qué les pasa? Es un águila, estoy practicando. Ah, no, ¿sí? No, bueno, no importa.
4: Pero eso es como un águila bebé, ¿no?
3: Sí. Con asma, es un águila con asma, con reflujo.
4: Y bueno, entonces son campeonas ya del fútbol femenil. Y bueno, cambiando un poquitín de tema, no de deporte, porque seguimos con el fútbol, pero El Real Madrid, ustedes saben que el Real Madrid es uno de los equipos más importantes del mundo, si no es que el más. Bueno, pues en las últimas semanas empezaron, para empezar les cuento, hubo una pelea entre dos jugadores, como Tchouaméni y Fede Valverde, entre ellos se pegaron en los vestidores y uno de ellos terminó en el vestidor. Bueno, pues ahí te... en el hospital.
3: Le metió un sopla. Hay un video que le mete un soplamocos. Así se...
2: ¿Quién a quién?
3: ¿Quién fue el que le pegó?
4: Tchouaméni, que Tchouaméni, es un jugador francés.
2: Su nombre. Le...
3: No manches, pollo.
2: Grábate ese nombre, Tchouaméni, no manches.
4: Y posteriormente el Madrid sacó un comunicado en el que, bueno, pues los iban a multar. Y dice el presidente del Real Madrid que hay un jugador dentro del vestuario que filtró todas estas noticias a la prensa.
3: Los videos, no, o sea, claro.
2: Pues están neutros.
4: No, no, sin videos, nada más de información. O sea, ellos lo querían mantener oculto, pero hubo un jugador que lo empezó a filtrar. Y... entonces, bueno, pues hizo un escandalazo. Chismos. Y va a venir una limpia en el Real Madrid. Y por ello ya
3: se apellida Origel. Judas, se apellida Judas Origel.
4: Ándale, sí, sí. Es canterano del Real Madrid. No, pues no se sabe quién es exactamente el jugador que empezó a contar todas estas historias hacia... Órale. La prensa, pero dice el presidente que ya detectaron quién es y, bueno, pues van a empezar a despedir jugadores, sí, que han estado involucrados en esto. Pero no se preocupen, aficionados merengues, porque ya tienen un nuevo técnico y es José Mourinho, que en algún tiempo ya dirigía al Real Madrid. Claro. Ahora otra vez va a ser técnico. Ahí va de regreso.
2: Venga, mi pollo, pues muchas gracias. Estamos corriendo. Gracias por la información. Estén atentos para las redes sociales. El Pollo Elizondo con nosotros. Te mandamos un abrazote.
4: Abrazo de vuelta, mis hermanos. Los quiero mucho y nos escuchamos el próximo lunes ya con campeón del fútbol mexicano. Abrazote.
2: Wow, te queremos, mi pollo. Vamos con más música. Estamos aquí en Ya Párate de los 40.
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3: El crucero afectado por un brote de antivirus llegó este lunes por la mañana al puerto de Rotterdam en Países Bajos, donde será desinfectado mientras que los miembros de la tripulación y el personal médico a bordo serán puestos en cuarentena. El atraque del barco marca el final de su largo viaje desde Sudamérica, durante el cual fallecieron 3 pasajeros a causa del brote de antivirus.
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3: En información nacional, en el puerto de Acapulco, Guerrero, anoche concluyó la Camoto 2026. Esta edición cerró con un saldo oficial de 8 detenidos, 331 motociclistas sancionados y 85 motos aseguradas. En esta ocasión, a diferencia del año pasado, no se registraron personas fallecidas ni lesionadas.
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3: Y en los espectáculos, el actor español Javier Bardem se robó los reflectores del Festival de Cine de Cannes durante la presentación de su nueva película El Ser Querido, pero por sus duras declaraciones políticas. El ganador del Oscar arremetió contra los presidentes de Estados Unidos y Rusia, así como contra el primer ministro de Israel, al afirmar que el comportamiento masculino tóxico de estos 3 líderes mundiales es el responsable de que miles de personas sigan muriendo en el planeta.
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4: La temperatura, 16 grados.
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1: Y es hora de irnos de ¡Chapate!
2: No, espérate,
1: sí,
2: Gabo.
1: No, pues sí, ya está ahí, nos este lunes, ya dimos demasiado. O sea, fue demasiado. Fue por dos mi Atomics.
2: Te cansaste mentalmente.
1: Claro,
2: emocionalmente.
1: Sí. Hoy dimos boletos de Rayleigh Barba y también de Matilda. Uf. Pero mañana aquí en Ya Párate, ponte los patines de hielo. Te quiero ver patinar con Ándale. Mickey Mouse, con Buzz Lightyear, con todos ellos.
2: En ¡Hola, Gabo!
1: Disney on Ice, del 1 al 26 de julio, Auditorio Nacional. Mañana daremos boletos para Disney on Ice y también boletos para Diego Torres.
2: Quiero y necesito. Y mañana me toca mi renta, Gabo, mi renta.
1: No,
2: ya no aguanto al casero, mano.
1: Es una presión, ¿no qué? Presionando al aire.
2: ¡Anda, sobres!
1: Oye, fíjate que el fin de semana estuvo buenísimo, fue súper, pues como que México le ganó la IA, ¿no? O sea, J Balvin fue a las luchas. El manager, el de seguridad de los Jonas Brothers se subió a cantar. Gloria Trevi en el emblema abrió volando.
2: Pura locura.
1: ¿Qué falta? O sea, hubo de todo. ¿Quieren ver toda la cobertura del emblema directamente en los 40MX? En nuestro Instagram, arroba los 40MX. Y también en las redes sociales y sobre todo en los 40.com.mx.
2: Oye, fue una locura, ¿eh? Yo sí estuve dándole seguimiento este fin de semana. Y bien,
1: bueno.
2: Riva, Nash, todos ahí con la gente también. También haciendo box pop.
1: Hasta los santos bravos en las redes sociales de los 40. Ahora sí nos vamos. Estuvo arroba el Atomics.
2: Nos vemos mañana. Fue muy buen día. Me gustó mucho. Que te viene alegre, bien agradable.
1: Nos vemos mañana, chiquito. Hasta mañana. Y aquí Gabo Ramos, Rulo Berea en la producción, John Socrides en la dirección del streaming. Chau.

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0: la rola.
1: Pero es la loba, o sea, uno o sea,
0: Sesión 53, Shakira con Bizarrap. Así empezamos este bello brunch del lunes aquí en Los 40. Buenos días, Riva Pop.
1: Buenos días, Gaby Camp. Buenos días, bronches. Qué gusto saludarlos en esta nueva semana, ya la mitad de mayo. O sea, impresionante cómo está pasando el tiempo.
0: Estoy muy cerca de los 40, amigos.
1: Hermana, bienvenida.
0: ¿Te estás esperando?
1: Pues, hay mira. Dulces.
0: Sí, hay dulces, sí, hay galletas. Dulces,
1: hay galletas, se pasa bien. Pero bueno, encanta. Empezamos un nuevo día, una nueva semana para acompañarlos hasta la 1 de la tarde. Sus chicas favoritas, ya saben que Gaby Can está aquí, ya saben que Mago yes. Romero está aquí, Riva Pop, su servilleta, está aquí. Y empezamos con Shakira porque tenemos noticias.
0: Hermana, Shakira ganó la batalla a Hacienda y le van a devolver 60 millones de euros. Aquello de me dejaste con la suegra en la puerta y la deuda en Hacienda, se cancela todo.
1: Se cancela, y es que sí, la Audiencia Nacional de España ya le dio la razón a Shakira en ese litigio fiscal que ya llevaban varios años y ordenó a la agencia tributaria, es decir, al SAT de allá, devolverle más de 60 millones de euros, que básicamente son unos 55 millones que corresponden a la cuota tributaria pagada indebidamente, más los intereses que ya habían acumulado y el pago de las costas judiciales. O sea, básicamente, ella ya no tuvo que pagar nada, a ella le están devolviendo su dinerito.
0: Oye, pero qué ganas de ser Shakira y despertar con que te van a devolver 55 millones de euros. Bueno, el origen del conflicto, si ustedes se lo preguntaban, que fue en 2011, la disputa se centraba en el ejercicio fiscal de ese año, o sea, de 2011, uh-huh. Y así Hacienda lo que argumentaba era que la cantante colombiana tenía que pagar impuestos en España como residente fiscal, pero el tribunal dijo que la administración no pudo demostrar que Shakira realmente residiera en ese país sí. más de 183 días al año o durante ese año. Y pues entonces eso es un requisito legal para que te consideren residente y entonces ajá. tú tengas esa obligación de pagar. Y en ese periodo Shakira estaba en su gira mundial The Sun Comes Out World Tour haciendo conciertos en otros países. Entonces pues nunca estuvo tanto tiempo en España como para que la obligaran a pagar.
1: Totalmente cierto, además que en ese momento de su vida ella vivía en las Bahamas. Delicioso, ah, con el padre. Solecito. Y bueno, pues la defensa de Shakira se puso bien acá.
0: Se puso perrucha
1: y señaló que Hacienda retuvo de manera indebida el dinero que correspondía al capital de trabajo y a los gastos de esa gira. O sea, esto es un pleito, como ya lo decía Gaby, desde 2011. Y entonces, pues, ¿qué pasó? Que la obligaron a pagar impuestos por ingresos globales sin tener en cuenta, pues, sus costos operacionales. Entonces, obviamente, cuando ya se conoce el fallo, Shakira yo creo que respira tranquila y ya dio un comunicado expresando su alivio tras más de 8 años soportando un señalamiento público brutal que hasta como bien lo decíamos, lo puso en canciones.
0: ¿Sabes qué me parece muy fuerte? Que esto pasa a cada rato con un montón de artistas y ya es el que le debe Hacienda, ¿no? O sea, sí. nadie se detiene a ver en qué terminó ese show. O sea, sí, ya, sí. si alguien lo acusan de impuestos o evasión de impuestos o lo que sea, ya, es el que le debe Hacienda para siempre. No importa si después Hacienda dice, ah, no, perdóname, no me debías, yo no me debí a ti. Exactamente, pero bueno, obviamente pues dedicó su victoria a Shakira a todos estos ciudadanos que sufren justamente esta presunción de culpabilidad en el sistema fiscal. Dijo que espera que esta sentencia sea un precedente contra los abusos en la administración y pues nada, o sea, ¿cuántos años duró esto? Muchísimos.
1: Muchos años, o sea, estuvo loco y bueno, pues ya digamos que me gusta que pudo limpiar su nombre sí. en ese aspecto, pero ojo, esa decisión, ya que le devuelvan estos 60 millones de euros, no anula el acuerdo penal que Shakira aceptó en 2023, que la vimos además con un traje rosa espectacular yendo a pagar lo que debía. Y ahí lo que ella estuvo haciendo fue admitir el fraude y pagar una multa por los años, no de 2011, de 2012 a 2014, justamente pues para que no se la llevaran a la guandoca, como decimos en Colombia, a la cárcel.
0: Ok, sí había cierto cárcel. Antecedente, pero sí. bueno, ya no. Ya sí. no, todo una cosa está pagado.
1: Una cosa, otra cosa.
0: Sí, ya, totalmente de acuerdo. Todo está pagado, todo chido, todo chill con mi querida Shakira. Shakira sigue facturando en vez de llorar, lo cual me parece maravilloso.
1: Oye, yo tengo que decir algo, y ahora que sacó Las Mujeres Ya No Lloran World Tour edición mundialista, porque va a volver a dar gira por Estados Unidos, esa mujer es incansable, de verdad.
0: De verdad, ¿eh? Y nosotros también, porque ahí vamos a estar pagando boletos para verla otra vez.
1: Sí, no.
0: ¿Qué cosa? Pues qué bueno por mi querida Shakira, mi querida, como si fuéramos amigas.
1: Amiga,
0: mi Shaki, mi bestie claro Shaki sí. ya no le debe nada a nadie, ya puede gozar del fruto de su trabajo, así que me encanta esta situación, mi querida Riva.
1: Nos encanta y nos encanta que es lunes, que seguramente tú que nos estás escuchando estás en la oficina, estás de pronto que te duermes, que necesitas un café. Pues bueno, te vamos a poner una canción para que empieces con todo el día. Vamos a escuchar a Somber. Esto es Back to Friends y así empieza el brunch de los 40.
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1: La temperatura, 19 grados.
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1: Ya estamos de vuelta en el brunch de los 40. Hoy es, en efecto, lunes de moda y belleza. Y si tú, como Riva, yo y Magua, te has preguntado varias veces ¿por qué ahora se ven más jóvenes los de 40 que los de 30, no? O sea, ¿qué pasó ahí? ¿Qué está pasando con esa generación? Bueno, pues para hablar del tema está Gaby Jospa, nuestra médico estético y regenerativo, estética oncológica, nutrición clínica y bariatría de cabecera. ¿Cómo estás, Gaby? Bienvenida.
2: Hola, muy buen lunes. Un placer estar aquí con ustedes. Oigan, pues sí, afortunadamente, como que los 40 ahora son los nuevos 30.
1: Ajá, sí.
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2: Exacto. Y la gente se cuida y hay mucho, yo creo que hemos estado con esta generación insistiendo tanto en protección solar, en skincare, ese skincare coreano que llegó a ponerse de moda, yo creo que también ha ayudado mucho porque hace que más jóvenes empecemos a cuidarnos. Ya no esperamos a vernos viejos para empezarnos a cuidar. Y antes, por ejemplo, las pacientes llegaban al consultorio, es que ya tengo arrugas y ya tengo líneas. Ahora los pacientes llegan, oye, es que empiezo a ver como que se me quiere marcar. Entonces ya tenemos un efecto preventivo. Los tratamientos han cambiado, están mucho más enfocados en prevención y en bioestimulación de forma más natural.
4: Sí, prevenir es mejor que lamentar.
1: Es no lamentar.
4: Dicen por ahí, y me encanta este tema porque, a ver, nuestra generación a lo mejor fue la primera que sí se tomó en serio el tema del bloqueador solar, de cuidarnos la carita, de lavarnos, pero ¿a qué adjudicas tú también o de pronto a qué cremas o a qué componentes que sí nos veamos un poco más jóvenes?
2: Además que el skincare y los laboratorios ya han cambiado y sí se le está apostando justamente a moléculas preventivas. Ahorita está la niacinamida, la vitamina C, los polinucleótidos, que es el famoso ADN de salmón. Entonces ya todos estos componentes o activos se están metiendo en las cremas y nos dan un efecto antioxidante y antiedad. Ahorita también la moda es que ya no nos veamos más cargados, ¿no? Antes, por ejemplo, la gente quería verse más grande. O sea, por ejemplo, las chavitas de 15 querían verse mucho más grandes, ¿no? Yo recuerdo a mis tías cómo se arreglaban, súper marcados los maquillajes, súper marcado todo para verse más grandes. Actualmente eso ya cambió, ¿no? Sí, ya lo que queremos es vernos más chiquitos, ¿no?
1: O de
2: más
1: la edad
2: jóvenes,
1: ya de perdiz.
2: Exactamente, o de la edad. Entonces también los tratamientos estéticos han cambiado. Entonces menos es más. O sea, el que la piel se vea más natural, más glow, en lugar de tan maquillada o con tantas capas, ahora lo que se busca es menos capas, ¿no? Sí. Que la piel esté mucho más saludable. Entonces las fórmulas como el ácido hialurónico, los bioestimuladores que están muy en tendencia, ahora nos dicen que no importa envejecer, pero hay que envejecer bonito, ¿no?
1: Claro.
2: Irnos cuidando sin cambiar tanto, pero que no podemos parar el envejecimiento, ¿no? Que es a lo que le llamamos well aging.
1: Ajá.
2: Que es aceptar que ya que estamos envejeciendo, que no lo vamos a detener, pero que lo podemos hacer de forma saludable.
1: Me encanta eso. Ahora, hablemos de estas famosas, porque hay varios ejemplos de mujeres que tienen más de 40 y que se ven increíbles. ¿Por qué no empezamos con Anne Hathaway? ¿Qué le pasa a esa mujer? No se le ve ni, o sea,
4: ¿tú qué la tuviste ahorita?
1: Sí, ¿no?
4: De frente, cuéntanos.
1: No me da la impresión de que traiga cosas en la cara, ¿eh? O sea, tal vez un poco de Botox, ajá, eso sí lo creo.
2: Claro.
1: También no sé si lo vieron, lo que les cuento antes de que Gaby nos dé su veredicto. Su maquillista y su peinador subieron una rutina y a ella lo que le hacen, y esto yo lo vi en el video, nadie claro me lo está contando.
4: Cuenta.
1: Le toman como dos pedazos de aquí, de la sien de cabello, y le hacen unas trenzas por abajo del pelo para que la cara se le vea más retirada.
4: Es un lifting capilar.
1: Es un lifting capilar y, o sea, a ver, lo hace ahí en tiempo real y pues evidentemente sí funciona. Es como cuando tu mamá en la escuela te restiraba hasta las anginas, ¿no?
4: Las ganas de vivir.
1: Ajá. Sí,
2: ajá,
1: que
2: y los ojos de chinita.
1: Que sí, ojos de ¿no? Exactamente, tal cual. Pero bueno, ¿cuál es? ¿Por qué Anne Hathaway se ve así, mi querida?
2: Pues
1: Gaby,
2: justamente porque ella es de las artistas que le está apostando a la bioestimulación, a verse saludable. Ella, claro, que ocupa bioestimuladores y es conocido que las fórmulas mágicas, ella las ocupa, ¿no? También sí trae toxina botulínica, pero trae una técnica muy particular en donde deja movilidad en ciertos músculos para que el efecto sea muy natural. Yo vi una entrevista justamente en donde ella marca un pliegue muy cerquita arriba de las cejas y con esa técnica al no limitar tanto el movimiento, la toxina queda muy natural. Esas técnicas son las nuevas, también la técnica de toxina botulínica ha cambiado y ahora lo que buscamos es que te veas jovial, pero que la gente no sepa qué te hiciste, y esto pasa con ella. Ella sí trae un lifting quirúrgico, fue muy sonado hace como un año que se hizo un lifting quirúrgico, que los mini lifting endoscópicos ahora lo que tienen es justo que hacen una reposición muscular. También es cierto que han cambiado las técnicas de aplicación también de reposición, por ejemplo, con los bioestimuladores y con el ácido hialurónico que se sigue utilizando, podemos hacer puntos de anclaje para reposicionar los tejidos sin que la paciente cambie. O sea, no sobre rellenarlas, que eso es lo que también ha cambiado. Antes, pues muchas artistas se veían más grandes porque se sobre rellenaban, ¿no? Al perder este volumen, trataban de recuperarlo a toda costa y se les metían muchas jeringuillas de ácido hialurónico. Actualmente la moda es poquito, pero con puntos muy estratégicos para poder hacer esos levantamientos, esos lifting que se vean muy ligeros. Ya no ocupamos, o sea, los médicos ya tenemos como técnicas de 5 puntos en donde ya no tenemos que poner 50 jeringas porque sabemos que eso a la larga va a pesar y que en algún momento lo vamos a tener que retirar. Entonces lo que buscamos ahorita, puntos estratégicos para elevar, bioestimular y que sea un rejuvenecimiento muy natural.
4: El verdadero menos es más.
2: Totalmente.
4: Ahí está. Eso está increíble.
1: Antes de que cambies de tema, quiero preguntarte, ¿cuál es el bioestimulador más poderoso hoy en día?
2: Fíjate que a mí el que más me gusta es el famoso Escultra, ¿no?
1: El Escultra.
2: El Escultra, no sé si puedo decir marcas. A mí me gusta mucho. Este les da un paciente, las pacientes siempre regresan, les da un efecto a las pacientes de piel joven, como que te da ese esponjadito que tienes en la juventud. Y la cantidad de Escultras que se le ponen acá, cada paciente tiene que ser valorada, porque muchas veces la marca te va a decir uno por cada década de la vida. La verdad, hay pacientes si las cuidas no necesitan tanto. Entonces, a veces con uno o con dos es suficiente por año. Hay que valorar a los pacientes para saber en quién sí y en quién no, porque Escultra sí voluminiza. Hay que entender que es un producto que se creó para pacientes con VIH, entonces que pierden mucho ese volumen, que pierden esos cojinetes grasos, entonces sí da un poco de volumen. Por eso es, hay que cuidar quién te lo aplica, las técnicas de aplicación y en dónde se aplica para que no te lo apliquen mal.
1: Sí. Porque
2: sí da un poquito de volumen. Si no quieres volumen, hay otros bioestimuladores. Hay otros bioestimuladores, la hidroxiapatita cálcica, los péptidos que están muy de moda, o sea, hay muchas cosas, el PDO líquido, que también es un buen bioestimulador. Entonces, se escoge de acuerdo al paciente.
4: Me encanta, además, que la importancia de ir a los lugares correctos con los profesionales realmente certificados, como la doctora Gaby Jospa, que nos está acompañando el día de hoy en el brunch, respondiendo a la pregunta de por qué ahora todos se ven más jóvenes que antes. Porque sí, uno comparaba las fotos de los abuelos y a la misma edad que uno tiene, es como, no, pero se veían acabados. Obvio, ya tenían hijos, casa, deudas, carro, pero vamos a hablar de algo muy importante, el tema del cigarrillo, porque vemos que ahorita en tendencia ya casi nadie está fumando.
2: Sí, y antes el cigarro da un envejecimiento.
4: Sí, pero ¿sabes qué, Gaby? Cuéntanoslo después de música. ¿Te parece si hablamos del cigarro y de por qué si usted sigue fumando, lo mejor no debería hacerlo para no verse más viejo de lo que es?
1: Es que esas arrugas en los labios, hermano, esas son las que más avejentan, yo creo.
4: De puro fumador, ahí puro, está. Pero vámonos con música en el brunch de los 40, BB Rexha y Faithless. Esto es New Religion. Continuamos con más en este lunes de moda y belleza.
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4: La temperatura, 19 grados.
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1: Así es, continuamos en este bonito lunes con la doctora Gaby Jospa, hoy hablando sobre por qué todo el mundo se ve más joven que antes. Y es que ha habido varios videos.
2: Gaby, siempre me van a estar hablando.
1: Para el ejemplo, básicamente. Pues estábamos hablando un poquito de Anne Hathaway y de todos los procedimientos que se hacen. Hablábamos de la importancia del protector solar. Y yo me quedé con la duda del cigarrillo, porque el consumo del cigarrillo y del tabaco ha disminuido notablemente. ¿Eso ha ayudado, Gaby?
3: Sí, efectivamente. Si hay algo que te envejece, es fumar. O sea, fumar cierra vasos sanguíneos, o sea, disminuye la oxigenación, inhibe la producción de fibras de colágeno y elastina, o sea, forzosamente te produce arrugas y deshidrata muchísimo la piel. Entonces, si hay algo que te envejece es fumar. Entonces, a mí me da mucho gusto ver que también ha ayudado que ya en muchos lugares no se permite fumar. Entonces, ya como la gente tiene que buscar, se le dificulta, es más fácil dejarlo, creo yo. Entonces, esto claro que se ayuda. El vapeador da otros efectos, no tanto antiedad, o sea, es malísimo para los pulmones, pero digamos que en envejecimiento le pega un poquito menos.
1: Ajá.
3: Pero la realidad es que el cigarro te da este famoso código de barras horrible que se hace arriba de los labios.
1: ¡Ay!
3: Que es muy difícil de tratar, porque muchas veces si tú... las únicas formas son con bioestimuladores ligeritos o poner un poco de toxina botulínica, pero si te pasas, les queda como boca así como de changuito, ¿no? Entonces es importante que no fumen para que no se hagan esas líneas, ¿no? Hay pacientes que las tienen también porque a lo mejor cambia la dentadura o algún diente, algún tema, pueden hacer ese tipo de arrugas, pero ya la verdad, si no fuman, nos ayudan muchísimo los bioestimuladores, o sea, son mucho más efectivos. Un paciente fumador que tú le pones tratamientos antiedad,
2: pero
3: no funcionan,
2: fumando, ¿no?
3: Ajá, exactamente, no funcionan o hay que hacer demasiado, es muy grande la inversión.
2: Ok. Uf, no fume, joven. Ya lo había dicho, compa. Si tú tienes alguna pregunta, tú que nos estás escuchando, escríbenos en @elbrunchfm. Y hay una duda, Bruncher, aquí dice Aura. Hablan siempre de prevención, pero ¿cómo sé si no es tarde para iniciar? Tengo 30 años, nunca me he puesto nada, no tengo ni acné, ni granitos, ni cara grasosa. Real, solo me lavo la cara todos los días.
3: Bueno, es un poco tarde para iniciar, pero, o sea, siempre es mejor hacer algo que no hacer nada. O sea, el protector solar es algo que tienes que hacer desde la juventud, desde que tú te empiezas a broncear. Tienes que utilizar protector solar porque las manchas son acumulativas. Entonces, a lo mejor ahorita tiene muy buena piel, pero si no se pone protector solar, si sigue sin cuidados, esas manchas o esas arrugas van a empezar a salir cuando ya empiece a bajar esa producción de colágeno. Entonces, ahorita, ¿qué le recomiendo a ella? Empezar con su bioestimulación. Bioestimular estas fibras de colágeno y elastina, un buen skincare, hacer una valoración para que sepamos qué le queda y que ya se empiece a cuidar. Este efecto preventivo es importante.
1: Sí, nunca es tarde para en serio ponerle mucho cariñito y amor a la piel. Doc, yo quiero hablar de los retinoides porque están muy de moda. Todo el mundo habla, ay, sí, que el retinol, que me lo pongo por la noche, pero que si de pronto hay mucho sol no me lo pongo, porque el retinol también se volvió como ese serum de la buena juventud.
2: Eterna juventud.
3: El retinol es una fórmula excelente. Es totalmente antioxidante, antiedad, nos ayuda a hacer reparación de los tejidos y sí da un efecto microbioestimulador. No es para todos, eso es real. Hay diferentes concentraciones de retinol y la concentración se envía de acuerdo a tu tipo de piel. Si es una paciente muy blanca, con piel muy sensible, hay retinoides que no le quedan porque puede hacer todavía más hipersensibilidad, estar roja o descamar. Hay retinoles que por su porcentaje, cuando van a la farmacia y dicen, dame el retin, y no se fijan, la gente no sabe el porcentaje, esos medicamentos son fotosensibles. Y si tú te los pones de día, puedes generar una quemadura o una mancha. Entonces es importante que no se automediquen. Pero es cierto, el retinol es una fórmula, la verdad, que nos ayuda mucho. En un paciente con acné hay que valorar, porque puede estimular más la glándula, entonces te puede sacar más acné. Entonces, a lo mejor esa paciente tiene otros requerimientos. Es importante, por eso, saber qué tipo de piel tienes para ver qué tópico te queda. Pero si no, tienes como alternativas la vitamina C o el ácido hialurónico o la niacinamida, que también se combina con estos. Y eso nos da un efecto muy bioestimulante y muy antiedad, ¿no? Que nos ayuda a regenerar arruguitas, nos ayuda a unificar el tono de la piel, a hidratarla.
2: Ok, ahora eso me lleva a otra pregunta porque siento que se ha puesto muy de moda y Yo lo oía mucho en mi adolescencia, luego lo dejé de vivir 1000 años y luego otra vez. Los peelings.
3: Sí, fíjate que los peelings se pusieron muy de moda y hay diferentes tipos de peelings y diferentes concentraciones, desde los que son mecánicos, que son muy superficiales, como una microdermabrasión punta diamante, y los que son químicos, hay unos que son a base de frutas, que son los peelings enzimáticos. Esos son muy ligeritos, son a base de frutas, y lo que hacen es como quitar las primeras capas de la piel para hacer una exfoliación profunda. Retira células muertas, ayudas a dar un efecto más glow y ayudas a hacer una bioestimulación de colágeno ligera. Hay otros que son mucho más profundos, que tienen que ser de grado médico, y esos nos ayudan cuando ya la piel a lo mejor tiene mucho daño en la superficie y queremos irnos a capas un poquito más profundas para hacer una bioestimulación de colágeno. Si es un paciente con manchas, se tiene que valorar, porque si tú te haces un peeling, vas a quedar más manchado, porque vas a estimular también producción de melanocitos nuevos. Entonces, también los peelings no son para todos, porque luego también en internet van, lo compran y se lo hacen en casa. Son peligrosos. Hay que valorar qué tipo de peeling te queda y hasta qué capa necesitamos llegar. Hay unos que son de grado quirúrgico. Esos no se recomiendan. Hubo un caso muy sonado de un influencer que murió porque le fueron y le hicieron un peeling. Este tipo de peelings con fenol ya no se utilizan, son de grado quirúrgico y son muy tóxicos. Y quien los llegan a hacer son los cirujanos plásticos, muy controlado, y ya casi no los hacen, muy controlado, tienen que estar revisando signos vitales por la toxicidad que tiene el fenol. La verdad es que ya hay muchas opciones para que no tengamos que llegar a eso y no se automediquen, no los busquen en internet y no se los hagan en casa, porque luego me llegan las pacientes con una cicatriz que es difícil de regenerar, o con una mancha que ya es muy difícil de tratar.
1: Uf, claro. Recalcamos la importancia de ir con los especialistas que saben diagnosticar, como la doctora Gaby Jospa, que nos acompaña hoy. La encuentran en @medistetic para que vayan anotando. Doc, también hablemos de cómo desde la medicina estética cada vez menos es más, ya lo has dicho, pero para preventivo también mucha gente pregunta del baby Botox, porque es diferente al Botox normal, desde qué edades estaría indicado y porque también digamos que ayuda a prevenir el tema del envejecimiento.
3: Fíjate que eso es muy bonito, qué bueno que vamos a hablar del baby Botox, porque luego llegan pacientes que ya tienen muy marcado el entrecejo, muchas arrugas, y me dicen quiero baby Botox, y ya no les alcanza, la verdad
1: te toca Botox adulta, hermana.
3: No, ya les toca una buena dosis, porque no tiene caso, muchas veces le digo, es que no tiene caso que te pongan baby Botox, porque si tú no trabajas en conjunto, muchas arrugas que son antagonistas se vuelven protagonistas, haces que se marquen más. Entonces las técnicas tienen que ser de acuerdo al paciente. El baby Botox también se puso muy de moda porque este iba muy enfocado en pacientes muy jóvenes, que estaban empezando por ahí de los 27, 28 años, antes de llegar a los 30 años, que por herencia ya empezaban a marcar. Hay pacientes que están muy jóvenes y que tienen el ceño muy fruncido porque usan lentes o porque papá y mamá ya nos heredaron ese ceño fruncido, ¿no? Esa cara de enojado. Entonces, en ellos ponemos una dosis, el baby Botox es una dosis más ligerita, no es que esté diluido el Botox, aclaro, es poner menos unidades en menos zonas porque se necesita menos Botox porque tienen menos arrugas. Lo único que estás buscando es un efecto de relajación, no de parálisis, para evitar que se empiecen a formar arrugas profundas. Eso es el baby Botox. Okay. Pero la dilución del Botox sigue siendo la misma. Ajá. Ahora, cuando ya vamos a poner un Botox normal, no significa que estés viejo. Hay pacientes que a lo mejor tienen 30 años y que necesitan un Botox porque a lo mejor pues tienen el párpado más caído por herencia, ¿no?
2: O gesticulan mucho,
3: sí, más. Entonces, no es que sean viejas, sino que para que quede armónico, necesitamos poner más dosis en más zonas para evitar que arrugas se vuelvan protagonistas. ¿No? Okay. Esa es la diferencia entre uno y otro.
2: Wow. Pero como siempre, la recomendación aquí en el brunch es que vayas a que te valore tu médico y te diga qué es lo que te conviene. Tal vez ni siquiera te conviene Botox. Gaby Jospa, médico estético aquí en el brunch, la encuentra en redes sociales como @medicstetic. Muchas gracias, Gaby, por esta información.
3: Un placer.
2: Siempre un placer recibirte. ¿Y qué creen, amigos? Que de regreso de música vamos a regalar boletos para Disney on Ice. Así que atento, porque ya se viene Alexa Pregunta Ahora. Eso será después de escuchar a Taylor Swift, The Fate of Ophelia, en el brunch de los 40.
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¿Qué tal? Muy buenos días, son las 11 de la mañana con 3 minutos, 11.3, estás escuchando Los 40 de Lina Cruz a través del 97.1, esto es Música Día. Yo soy Shunashi, por esta ocasión voy a estar por aquí acompañándote en los micrófonos a esta hora de la mañana para llevarte musiquita, padre, para iniciar tu día. Así que, bueno, ya sabes, tenemos una cita a partir de las 11 de la mañana, a partir del día de hoy, y bueno, ya sabes, ya te la sabes, pues solicitar tus canciones favoritas al móvil 40-971-176-4982. También, por supuesto, estamos en Facebook. Aquí nos puedes encontrar en la página como Los 40 Salina Cruz. Así con número, te voy a dejar con Alejandro Sanz y Shakira. Esto es Bésame.

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Estamos de regreso, te recuerdo, estamos transmitiendo totalmente en vivo desde Cabina 40. Comenzamos este bloque muy movido con Joey Montana y esto que fue Piki. Vamos a seguir con más música a través de los 40, Salina Cruz. Te recuerdo, estás en el 97.1 de FM. Yo soy Shunash y voy a seguir por aquí acompañándote hasta las 12 del día. No te desconectes. Esto es Ojos Marrones de Lazo.

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14: ¿Qué tal, amigos de Los 40? 97.1 FM. Así arrancamos los hits con algo de Hot Dog, que por cierto, este fin de semana estuvo en el Tecate Emblema y la verdad es que la rompieron, ¿eh? Y con esta canción que todo el mundo coreó. Así arrancamos los Hits 40, las pequeñas cosas.

¿Qué tal, amigos de Los 40 97.1? Escuchamos a Kali Uchis con una super canción, Telepatía. Antes Hot Dog con Las Pequeñas Cosas, que por cierto, que de hecho el Tecate Emblema estuvo plagado de estrellas este fin de semana, 16 y 17 de mayo, sábado y domingo, obviamente en el Autódromo Hermanos Rodríguez de CDMX. De hecho, el festival se consolidó como uno de los eventos pop más importantes de este año, reuniendo a miles de asistentes en una jornada de 2 días. Impresionante, la verdad, la cantidad de gente. Patrocinio estuvo súper, súper bien. La verdad es que, aparte que los precios estaban súper accesibles y podías entrar a ver a varios de tus artistas preferidos ahí reunidos, ¿no? La verdad es que estuvo súper bien. Los boletos los pudiste haber encontrado a través de Ticketmaster. Era muy fácil, muy rápido. Y los que fueron, pues quedé súper chingón, la verdad. Kali Uchis, Telepatía, Hot Dog, Las Pequeñas Cosas. Voy con esto. Saludo a mi gran amigo, el maestro Cayetano, que siempre está al pendiente, a toda la banda de La Guan, ahí en Tehuantepec, en Salina Cruz. Les mando un fuerte abrazo, siempre al pendiente, siempre en el 97.1 FM, Baxter. Y con Diego Schwenning, Mr. Brightside. Super canción. Tú y yo somos uno mismo. La verdad es que les quedó genial. Son los Hits 40.

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40.97.1 FM, escuchamos a Mon Laferte y desde luego la voz inconfundible del buen Enrique Bumburi con Mi Buen Amor. Yo soy Elwis Juanes con una flor desde Colombia, 12.27 minutos, 33 grados centígrados aquí en el puerto. Hay que hidratarse, ¿ok? Mucho, hay que tomar mucha agua, sin lugar a dudas. Eso para que no tengas por ahí algún problema, ¿no? Digo, algún golpe de calor, no quiero que estés ahí también desmayándote o algo, ¿no? Insolación, caramba, hay que hidratarnos, hay que estar bien. Moenia sin etiquetas es lo que vamos a escuchar aquí en los Hits 40. 12.27 minutos, es lunes, buen inicio de semana.

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1: En Billie Eilish, Hit Me Hard and Stop the Tour, la intención es que literalmente te sientas en un concierto de Billie. 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
2: Como película en 3D, está brutal porque te meten en el documental. Como documental está muy interesante porque también te muestra el proceso interno de Billie y de cómo hicieron juntos la película. 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

¿Qué tal? Son las 40. Escuchamos a Siddhartha con este que es uno de sus grandes hits. Desde luego, tú y yo y tú. Sebastián Yatra, Daddy Yankee, Jonas Brothers, Nati Natasha, Runaway. Y aquí está Zoé. Eso que se llama Soñé. Una buena versión esta, 12 con 43 minutos. Aquí en los 40.

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Es Rob Alejandro, todo de ti. Antes salgo de piso 21, micro TDH TV. Y aquí está Ricky Martin, Ángeles Azules y Tini. Para iniciar la semana, qué mejor que escuchar Vuelve en esta versión. Yo soy Elvis, cuídate mucho, viene la corneta. Bye, bye.

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0: Pero sí te perdiste un bodorrión sensacional.
1: Seguro, y felicidades a los novios, por cierto. Gracias por invitarme, pero de plano vengo ayer en el avión. Las jetas que te hacen cuando vienes enfermo en un avión son preciosas, güey.
0: ¿Quién iba junto a ti?
1: Iba una pobre señora japonesa, que me veía con una cara así de güey. Y yo no.
0: ¿Todavía cubrebocas ella?
1: Sí, no, yo traí, de hecho, lo que hice fue llevar uno de cortesía. Me llevé el mío y me llevé uno de cortesía. Dije, por si la persona junto a mí lo quiere. Y se lo dije, y si me dijo, arigato, arigato, y se lo puso así de este pinche güey. Y bueno, ya, todo bien. Y ahora no se me quita esta mierda. Llegué aquí, todo está bonito, hace un clima espectacular y no puedo andar por la calle porque pues ando infecto.
0: Sí, sí, infeccioso, qué asco.
1: ¿Y a ti se te pegó? Lo siento.
0: Se me pegó, güey.
1: Ya te he dicho que en la boca no, porque me enamoro, güey.
0: Pues sí. Pero a fuerza querías que te la pusieras.
1: Ay, qué bruto. Nada más lo dije y luego me dio tos, ya no pude. La tos me evitó el arreglarlo, güey.
0: Sí, me dio tiempo para pensar.
1: Dejé la boca ahí abierta. Es un horror, güey. Oye, bueno, otra cosa. A ver, nada más una cosa. Una de esas estacaventuras de aeropuerto, güey. Cuando haya una fila, de primera clase de business, y les pidan pasar con sillas de ruedas, ¡quítense! Le tuve que decir a un güey, oye, quítate. No, y el güey...
0: ¿La gente no lo sabe?
1: Esto es la fila de business. Sí, imbécil, sí, igual quítate.
0: Viene en silla de ruedas, no estás viendo.
1: Qué argentino mamón, qué bruto. Casi, casi causó un problema en el aeropuerto, pero... En el de México. Porque me dijo, oye, güey, ¿qué no estás oyendo que te quites? Y me dice, ¿qué? ¿Pero qué? Y le dije, total que nos hicimos de palabras,
0: boludo.
1: Y me dice, ya no quiero hablar con vos. Y le digo, ¿y si sigo hablando, qué pedo, güey? ¿Qué vas a hacer?
0: Pero ¿por qué? Ya había pasado el problema, ¿no?
1: No,
0: ya había pasado la persona.
1: Hasta, se tuvo que quitar el güey, la chava de la aerolínea. Y me dice, muchísimas gracias, señor San Cristóbal. Porque seguro dije lo que ella quería decir. No, a ver, imbécil, hasta un lado, güey. Horrible. ¿Por qué son así, güey? ¿Por qué es la gente tan? O sea, ¿no ves que algún día podría ser tú el de la silla de ruedas?
0: Exacto.
1: Hijo de tu.
0: Eso es verdad.
1: Y además,
0: eso es verdad.
1: Y lo que más me dio risa es que el güey ni siquiera venía en business. Nada más estaba en la fila de business para pasar a un asiento AM Plus, güey. Che, jodido. No, no es cierto.
0: Güey. Bueno. En fin.
1: Y le tosí. ¡Toma esto!
0: Y si ustedes creen que el estaca se oye mal, no saben lo mal que se ve. Lo tengo yo en la pantalla bien. Y se ve, pero fregadísimo. Ahorita
1: voy a poner
0: unos rojos.
1: Me compré unos lentes que parezco Sigmund Freud, güey. Finalmente me compré unos lentes de moda, mira, te los voy a enseñar.
0: ¿Unos lentes de moda?
1: Y se los describo.
0: O sea, ya te dio por la moda ahora.
1: Pues ya soy el clásico calvo que compra lentes que están más bonitos, mira. También así. ¿Eh?
0: Muy bien, ya eres entre Sigmund Freud, pero como Freud no estaba pelón, eres sí, Stanley Tucci.
1: Soy Stanley Fucci.
0: Stanley
1: ¿Qué te
0: Fucci,
1: parece Stanley Fucci?
0: Actor. Me parece Stanley. Muy bien.
1: Bueno,
0: están muy, muy bonitos, te felicito por tu compra. Y ahora sí, que empiece la diversión. También en el aeropuerto, este no fue el estaca de milagro, pero si hubiera pasado, el estaca hubiera hecho exactamente lo mismo. ¿Ubican a Cero Votos?
1: ¿Con rechiflas?
0: No, eso fue en Chihuahua.
1: Cero Votos.
0: En el aeropuerto, no más, qué risa. En el aeropuerto de la Ciudad de México.
1: Atrás de un video como monito.
0: Arturo Ávila, el vocero Votos de Morena, fue encarado por un ciudadano que pues le dijo lo que él piensa, que son sus verdades. Puede usted estar de acuerdo con el ciudadano, puede usted estar de acuerdo con Cero Votos.
1: Y Cero Votos se ardió durísimo.
0: Durísimo, porque además estaba detrás de un vídeo, entonces no sabía lo que decía.
1: ¿Sabes qué? Parecía como una especie de monito, así como cuando vas a ver a los monos.
0: Como en el zoológico, sí.
1: En el zoológico, así estaba Cero Votos. Enchiladísimo el señor Avilita. Y la verdad, a mí sí me hizo reír, porque además, si te hacen eso... Pues ignoras a la persona, Cero Votos. Es que no entiendes. Parece que no pasaste por la secundaria. Lo ignoras. No lo sigues saludando, caras. Mira, show, güey.
0: No sé si tengas nuevo también la parte en que Cero Votos dice que nunca jamás lo han tratado mal a la gente, que siempre lo hablan con cordialidad y así. ¿Tienes eso? A ver, déjame ver si yo lo tengo y te lo puedo mandar rápidamente.
1: Que debe de ser muy difícil para los políticos, porque sí, te encaran y te molestan. Pero uno pensaría que una persona... Pues ya con la experiencia en los medios y demás que tiene Arturo Ávila, Cero Votos, pues, y Cero Iniciativas también, pues uno pensaría que sabría lidiar con este tipo de situaciones para salir.

0: pues no tan raspado, pero es, lo hace peor. Mira, si caes en un charco de arenas movedizas, ¿sí? No te muevas, güey, porque te hundes más.
1: Pero ¿para qué podría ser cero votos?
0: Ignorarlo, ignorarlo absolutamente.
1: Porque le da tanto tiempo. Que, pero bueno, vamos a ver la declaración de cero votos y luego lo que había dicho antes.
0: Es que alguien debería de entrenar a estos políticos, ya, nomás, ignóralo. Haz como que no lo oyes, simula, porque entonces puedes decir es un audio que le pusieron y te pones a leer un libro en lo que el otro güey grita, total, estás
1: en un pasillo, libro. No se puede poner a leer un libro. Pero eres hubiera caminado, sí, si no
0: se eso, te pones a ver tu teléfono, güey, lo que sea, y haces como que no está.
1: Cero sesos.
0: Yo eso es lo que hago incluso en redes sociales con la gente que me caga, es ignorarlo. Si alguien te cae mal, te está molestando, lo ignoras y ya, güey. Ajá. Pero no, ahí vas a meter las cuatro cero votos, vas.
1: No soy lo que dice cero votos, solo
0: no soy lo que le dice. Imagínense el otro atrás de un vidrio haciéndole con el dedo así.
1: Con el dedo pulgar y sonriendo como chimpancé.
0: Y contestándole, güey, como monito.
1: Diciendo algo que se perdió. Adelante.
2: Aquí está un parásito. ¡Ey! ¿Qué se siente ese parásito? Un parásito de Morena. Quería tener el gusto de decirte parásito en tu cara. El cero votos. El cero votos. Ey, vas a ser bien famoso después de aquí. El cero votos. Qué asco de vato. Ahí están los que tienen la nación toda jodida. Estos arrastrados.
0: Pues sí. Entonces, lo que tendrías que hacer es hacer como que no lo oyes. Hacer como que no está. Hacerlo invisible, pues, e inaudible. Y de esa manera, pues, esto solamente queda en un audio. Y pues tú sales un poquito menos raspado, Arturo Ávila. Pero la verdad es que alguien debería de darles un cursito. Parece mentira, güey. Que dedicándose a la política no entienden que este tipo de cosas... Los... Pues, de modo, ¿qué le hacemos? Así es, cero votos. Muerde la carnada y jala. Así como pez vela, como Marlin. ¡Órale, da pelea, güey! Pues no.
1: No hubo pelea.
0: ¿Qué se le hace? ¿Qué se le hace?
1: Por otro lado, en Chihuahua se llevó a cabo una mega manifestación del partido Morena, una movilización la llamaron
0: perdón que suene como pulgoso, pero mega qué, güey. Bueno, mega fracaso fue.
1: Espérate, una mega manifestación en defensa de la soberanía por
0: nacional.
1: La supuesta colaboración, ajá, de Maru Campos, gobernadora de Chihuahua, con, ajá, agentes de la CIA para,
0: oye,
1: combatir, ver, el narcotráfico.
0: Vamos entonces a ver esto en una luz, digamos, lógica. ¿Cuál es el problema con que haya colaboración para abatir a un grupo criminal? Búsquenle desde ahí, ¿no? O sea, vamos a verlo desde ese ángulo. Resulta que se le culpa a Maru Campos, ahí en Chihuahua, de colaborar para
1: un gobierno extranjero
0: para acabar con un grupo criminal. Esa es la acusación.
1: Yo pienso que si le preguntas a la gran mayoría de los mexicanos qué prefieren, soberanía o seguridad, van a contestar seguridad.
0: Seguridad, por supuesto.
1: Yo pienso.
0: Y la colaboración con un gobierno extranjero no está mal si nos va a ayudar a deshacernos de los criminales, pero estos güeyes de Morena, entre ellos el hijo del expresidente López Obrador, el muchachito este que de pronto ya es empresario y compra arte en Japón y la China, y que nunca ha hecho nada en su vida, nada, en absoluto, y ahora es una figura muy relevante.
1: No, sí ha hecho
0: quiere
1: mucho,
0: hacer una, quiere hacer una marcha en Chihuahua y hacerse el héroe, y le sale de la chingada. Y le sale de la chingada.
1: Ariadna Montiel, estrenándose como mera cabeza de Morena después de que salió Luisa mera María Alcalde para encabezar ahora un programa de televisión.
0: Ahora va a ser chismosa.
1: Luis Alcalde, bueno, es consejera jurídica de la presidencia, no es que
0: tenga. Ahora va a salir en las mañaneras haciendo payasadas, como decía Luchis.
1: Y además va a salir evidenciando a los que, como
0: qué
1: tú,
0: padre,
1: dicen noticias, imagínate, falsas en contra del gobierno.
0: Lo orgullosa que se ha de sentir de sí misma. Pero bueno, dejemos de momento a mis cuatro T de lado y vamos a seguir hablando del oso que fueron a hacer a Chihuahua.
1: ¿Por qué te pareció que haya sido un oso?
0: Pues porque no llegó nadie, güey, porque no se reunió la gente, porque además de todo la causa es una estupidez. Vamos a defender la soberanía nacional y vamos a defender a nuestros narcos para que no los atrapen. ¿Qué? O sea, ¿de
1: nunca
0: no
1: dijeron
0: piensan
1: eso? Nunca dijeron.
0: Pero eso es lo que están haciendo.
1: La marcha en defensa de los narcos.
0: Eso es lo que están haciendo.
1: Más que la oposición, que ya ves cómo
0: es. lo que están haciendo.
1: Caluniosa.
0: Ok, vamos a enrollarnos en la bandera porque alguien atrapó a unos narcotraficantes. ¡No puede ser, maldita traidora, Maru Campos! ¡Ayudas a abatir a la gente Chihuahua. Que nos cobra piso y nos mata y demás, güey! O sea, pues por favor,
1: dice Hernán Gómez Brera, conocido otro también payaso. Como Facundo Malo. Ajá. El hermano de Facundo, Hernán Gómez, fue a reportar. Ajá. Desde allá, estuvo haciendo entrevistas.
0: Y lo encararon gacho, ¿eh?
1: Y se, así, lo encararon gacho. A ver, vamos a escuchar qué le dijeron a... No, no se lo merece. Esto a no ver, se lo merece un reportero.
0: Él se hace
1: periodista.
0: Cuando salía besando pósters en la calle en pro de la 4T, cuando salía haciendo propaganda prácticamente para la 4T, y ahora quiere decir, yo soy un periodista objetivo. Hernán, perdóname, discúlpame. Pero has tenido un sesgo así, pro 4T al grado de dar asquito, cabrón.
1: Bueno, me pareció que ha sido de los que han cuestionado a la cuarta transformación.
0: Bueno, cuando le hicieron el fuchi, ¿no? Ya los empezó a cuestionar. Pero bueno, vamos a escuchar lo que le dijeron a Hernán. Y perdón, Hernán, horrible, si nos estás oyendo, pero la neta, esto te lo granjeaste, te lo ganaste, güey.
3: Eres un arrastrado de mierda. ¿Pero por qué me hablas feo?
4: Por el pinche gobierno que representas.
3: Yo no represento ningún gobierno, soy periodista.
4: ¿Cómo te llamas?
3: Hernán Gómez.
4: Eres una mierda.
3: ¿Pero por qué, señor?
4: Porque eres una mierda, güey.
3: Órale, así nomás, por eso.
4: Así te lo digo en tu cara, cabrón.
3: Órale.
4: Te lo digo en tu cara.
3: Ok.
4: Yo soy de la tercera edad.
3: Ya. Ok, bueno, gracias por el comentario.
4: Eres una mierda.
3: Ok, me lo llevo, gracias, ¿eh?
0: Mira, digamos
1: no, pero esas son pegaderas. Tienes razón, Hernán. Okay. O sea, él no hizo absolutamente nada. Él tiene derecho a tener una creencia política,
0: sin
1: a
0: poner
1: una ideología.
0: Sin duda, pero
1: él no es parte del gobierno.
0: Pero
1: y no le había hecho
0: que
1: nada
0: no
1: a este señor.
0: No me digas que no se... No, sin duda, o sea, el que le hayan dicho uno que está mal.
1: Este viejo mamón de la tercera edad, que tal vez se pase.
0: Mira, ese viejo mamón, hasta donde lo vi, se veía en bastante buena forma, ¿eh? O sea, y el güey estaba a punto de armar un problema mayúsculo. Pero bueno, Hernán, la verdad es que se la pasó durante mucho tiempo pitorreándose, burlándose. Entonces, pues ni modo, de pronto alguien va a reaccionar
1: ¿de
0: así.
1: ¿De quién se pitorreó? ¿De quién se burló?
0: De la oposición, de los políticos, de cualquier otro partido.
1: Bueno, lo hacemos aquí.
0: En la calle. Sin duda, pero aquí no tenemos un sesgo pro 4T ni anti 4T, así de... Aquí es una caricatura y lo sabes, güey. Güey, o sea, yo no... Hernán, de verdad, parecía hasta que le pagaban. De veras, hasta parecía que le daban dinero por apoyar a la cuarta. No lo sé, eso sí no lo voy a decir porque no lo sé. Pero hasta parecería, ¿no? No quiero yo
1: hablar
0: sobre Viri. No, a mí sí, para que vean, seguro no me paga nadie, ¿eh? De milagro me paga la pinche estación, güey. Pero bueno, digo, perdón, la estación está tan buena en la que trabajo. Perdón, jefes, besos. Pero... La verdad es que...
1: Wey, porque no. Cualquiera, o sea, la gente no. Me lo pregunta. ¿Cuánto le pagan al Estaca?
0: Porque entonces me pagaba 4? Morena antes por joder a Peña y me pagaba el PRI antes por joder a Fox. No, de veras, o a Calderón. No, a mí no me paga nadie, la verdad. O sea, aquí la verdad es que...
1: Si estás cobrando y no me avisaste, güey, sería una vileza, ¿eh? Porque yo también siempre he querido mi chayote y nunca me ha llegado de ningún lado.
0: Ya no me digas José Ramón, dime Judas, si eres tan amable. Me llamo Judas San Cristóbal. No es cierto.
1: 30 monedas.
0: Bueno, a ver, bueno. Digo, lo siento por Hernán, perdón, pero
1: no,
0: pues,
1: pero
0: la verdad es que...
1: La verdad yo estoy, me solidarizo con Hernán.
0: Sí, o sea, no está bien
1: que... Él tiene derecho a hacer lo que él quiera.
0: Yo lo único que estoy diciendo es que esto, pues, te lo ganaste, carnal. O sea, no está bien que te suceda, pero te lo ganaste.
1: No creo que se lo merezca. Y me parece una...
0: No, yo no dije que se lo merece. Y nada más digo que se lo ganó él. O sea, que él mismo provocó que le pasen estas cosas.
1: A pero el caso es que acabó muy mal la marcha. Llegó ahí
0: carajo.
1: Andy López Beltrán, el hijo de López Obrador. No lo lincharon de milagro. Lo sacaron, pero a grito salió corriendo a subirse una camionetota rodeado de guaruras porque la gente de plano lo quería fuera.
0: Dejó este a una mujer, además le cerraron la puerta, no me acuerdo cómo se llama, y la dejaron afuera, güey. Que
1: era Ariadna Montiel, precisamente. Pero eso no es verdad, güey. Eso no es verdad. Porque
0: pues, en las imágenes
1: no se
0: parece,
1: en las piernas, ¿no? Yo vi la imagen porque justo...
0: En las imágenes como que se quedó afuera. Bueno, a ver, bien, vamos a escuchar la rechifla. La mentadera de madre, la lluvia de insultos que le cayeron.
1: En contra de Andrés Manuel López Beltrán.
0: Por andar enrollándose en la bandera y hablando de soberanías para proteger a una narcosecta, güey. Adelante.
5: ¡Sí, bueno!
0: mientras sale del aeropuerto y se dirige a su camión, se pone peor, pero ya oyeron, ¿no? Va en los pasillos del aeropuerto primero, después se sube una camioneta para huir.
1: Para salir
0: corriendo mientras le avientan cosas a la camioneta, porque de verdad, yo creo que la gente no es tonta. La gente se da
1: cuenta. No es la gente, güey, son los acarreados del PAN. Los acarreados de Malu Campos, ¿crees? También.
0: ¿A ti te da mucho gusto que estos güeyes estén enrollando en la bandera hablando de soberanía en este momento y no, sobre esa situación? No. A mí me parece que son unos pinches ridículos y que se lo merecen.
1: Pero decir que esto es legítima manifestación, expresión del pueblo.
0: Y tampoco.
1: Y los otros son acarreados.
0: Y decir que la gente que fue a la marcha no son acarreados.
1: Todos fueron acarreados, güey.
0: Por eso, los pobres viejitos que estaban en el sol, que no podían más, güey, por aquí los tenemos también el audio, gente de la tercera edad que tuvieron en el sol durante 3 horas porque no llegaban los refuerzos, porque no había suficientes acarreados, porque se veía raquítica su pinche marcha fabricada.
1: Bueno, vamos a seguir escuchando pedacitos de lo que pasó en la marcha. Tenemos, iba Andy precisamente con la presidenta de Morena y con la precandidata de Morena a la gubernatura, Andrea Chávez, y les gritaban esto. Adelante. ¿Para cuándo la marcha en Sinaloa?
0: ¿Para cuándo? De veras, a ver, ahorita
1: estaría
0: que estamos
1: muy
0: también
1: bien,
0: en Sinaloa, ¿no? Ahorita que en Sinaloa nomás no hay pedo con Rochamoya, pero bueno.
1: Pero hay que decir una cosa, también el gobierno panista se encargó de poner bloqueos en las calles para que no llegaran los camiones de acarreados.
0: Claro.
1: De poner pancartas por todos lados y de llevar a sus propios acarreados en contra. O sea, no podemos decir, ¡ay, si el pueblo se expresó!
0: Pero la rechifla que se llevaron.
1: Parte de unos acarreados también.
0: Si yo hubiera estado ahí, les chiflo con igual, o sea, con las mismas ganas, ¿eh? Y lamentada de madre también, güey. Porque me cae muy gordo esta cuestión de hacerse los patrioteros con una cuestión que a mí como mexicano me irrita muchísimo. Ahora resulta que hay que perseguir a Maru Campos porque está persiguiendo a los criminales, güey.
1: Sí, bueno, pero o sea, trabajando con, permitiendo entrar a gente de las...
0: ¿No crees tú que deberíamos estar en colaboración
1: yo
0: con
1: creo que
0: quien
1: todos
0: sea
1: mexicanos,
0: que tenga la inteligencia?
1: Con la gran mayoría preferimos que se acabe la inseguridad con ayuda de la CIA, de la DEA, de la Agencia Nacional de Seguridad, o de quien sea.
0: De quien sea, güey.
1: Putin, o de Xi Jinping,
0: o de Mossad, yo de quien sea, güey, de quien sea, que nos ayuden, porque ya estamos hasta acá, güey, en cuanto a crimen y seguridad. Pues sí.
1: Hasta acá.
0: Bueno, a mí me ha pasado, güey, a ti te ha pasado, ¿eh?
1: Sí.
0: O sea, te han asaltado, te han amenazado, te han...
1: Sí, terrible.
0: ¿Has recibido noticias de amigos que les pasan cosas? Yo sí.
1: Vivo en México, vivo en México.
0: Ya estoy hasta la madre, güey.
1: Vamos a escuchar lo que dijo la presidenta nacional de Morena, que debutó con el pie izquierdo, eso hay que reconocerlo, en esta movilización en contra de la soberanía en Chihuahua. Le estaban gritando de todo, pero ella... muy digna, impávida. Adelante.
5: Pues a pesar del sabotaje de Acción Nacional encabezado por la gobernadora del estado, se ve el ánimo y el entusiasmo porque la transformación llega a Chihuahua. Así que felices de estar aquí con la gente.
1: Pura madre, la verdad se veía tristísimo, no se veía gente de a pie, se veía puro acarreado con banderitas.
0: Así es.
1: Y 20,000 dice que fueron, yo creo que le está exagerando como 20 veces, yo creo que había como 1,000 personas, si acaso.
0: Gente que no sabía ni qué hacía ahí. Es más,
1: aquí está la evidencia.
0: Tenemos evidencia, ¿no? De gente que de verdad, pues pobre gente, que pues dice, pues me van a dar algo de comida y me van a dar un refresco. Y
1: una paseadita y a gritar consignas.
0: Venga. O a lo mejor incluso me están forzando a venir, ¿no? Si trabajo para alguna dependencia de gobierno. Pero aquí está la voz de una de las personas que fue a esta gran manifestación.
1: Más de una. Venga.
6: ¿Por qué viene a marchar el día de hoy? La invitaron. ¿Quién la invitó?
7: Una vecina.
6: Ah, ok. ¿Y qué le han comentado de esta movilización?
7: Que es para...
6: ¿Y qué?
0: O sea, no
1: tengo idea.
0: O sea, ni idea, no sé lo que hago.
1: A mí me invitaron y vine. Tenemos otra, dice el nuevo. Adelante.
6: ¿Sabe por qué va a marchar el día de hoy?
7: No.
6: ¿No sabe? ¿Cómo llegó hasta acá? Por Andrea Chávez. Ok, ¿qué le ofrecieron para venir hasta acá? ¿Comida le van a dar? ¿Qué le van a dar de comer? Ok, ¿le van a apoyar con algo para el trayecto?
1: Pero mira, ni siquiera la gente que fue sabe realmente de qué era la marcha. Es que estaba muy difícil de comunicarle a la ciudadanía.
0: No, estaba difícil de vender, güey, por favor.
1: Bueno, comunicarle a la ciudadanía que Maru Campos, por estar combatiendo al narcotráfico, está comprometiendo la soberanía de México y de Chihuahua.
0: Está muy difícil, vamos a decirle, como dice, comunicar, vender el cuento estúpido de que vamos a linchar a una persona porque está acabando con los malos. O sea, de veras está poca madre esto, ¿eh? Es increíble.
1: ¿Qué facción de los malos?
0: Es que es esa cosa.
1: No hay uno solo, ¿no? Entonces, ¿de dónde viene esta tensión?
0: Fíjate que algunos de los de estos grupos de los malos, pues al parecer tienen nexos con algunos personajes que ya se entregaron incluso a las autoridades de Estados Unidos.
1: Bueno, esto no es otro estado, ¿no? Ya lo platicamos el viernes. Dos ex colaboradores de Rubén Rocha Moya deciden entregarse a la justicia norteamericana. Se dice que llevan además unas cajitas con USBs, documentos, videos, fotos que incriminan a medio mundo.
0: Mira, cuando estás entre el espacio pared, dices, de todos modos me van a abrochar, ¿qué hago? Pues negociar con los que probablemente acaben abrochándome y abrochándose a otros que están involucrados en el asunto. Entonces,
1: lo que aquí en México se conoce como el criterio de oportunidad.
0: Quería es la decir, presidenta Sheinbaum, perdóname, quería pruebas, terminar, ¿no? Sí. Ya se entregaron las pruebas solitas, señora.
1: No se han entregado.
0: ¿No se entregaron dos personas? ¿Por qué crees que se entregaron? ¿Por casualidad?
1: Yo creo que se entregaron porque van a empinar a los de arriba, que es precisamente lo que estaba tratando de decir cuando groseramente me interrumpiste.
0: Oye, porque entonces sí hicieron algo, ¿no? Malo. Porque ¿por qué te entregas si no hiciste nada?
1: Ellos sí, yo creo que sí hicieron algo malo.
0: Y los de arriba, pues quién sabe, ¿no? Seguro no saben lo que hacen sus subalternos.
1: Y yo creo que el gobierno gringo los contactó y les dijo, mira, muchacho,
0: sí,
1: si tú empinas al de arriba y al de arriba, del de arriba y del de arriba,
0: así es.
1: No te va a ir tan culero.
0: Pero, a ver, perdón, ¿qué estabas diciendo? De verdad, sí te interrumpí, lo siento.
1: Que el criterio, acogerse al criterio de oportunidad significa precisamente eso, conseguir una menor sentencia o un perdón por haber presentado pruebas que incriminen a mayores responsables del mismo delito o de otros.
0: Correcto.
1: Y eso es lo que, no sé cómo se llama en el derecho gringo, pero se llama en el mexicano. Y no sé qué vaya a pasar con ellos. Adelante, posiblemente no volvamos a saber nunca de ellos si sean testigos protegidos. Exacto. O les den condenas disminuidas. Depende de qué aporten ahora.
0: Y
1: mientras más pruebas aporten, que empinen a gente más poderosa, mejor les puede ir a ellos.
0: ¿Y qué está tratando de hacer el gobierno mexicano? A todas luces lo que está tratando de hacer es que no se vayan, que no se los lleven para que no hablen. Entonces los vamos a mantener aquí, los vamos a esconder, los vamos a proteger. Entonces, ¿quién hace eso si no es culpable?
1: No lo sé. También pues, la realidad es muy canija, también pueden estar siendo extorsionados de una manera muy vil, no lo sé. No podemos darlo por un hecho. Ni tampoco podemos repetir lo que acabas de hacer, el tuit de Felipe Calderón, y decir que ya se entregaron las pruebas allá en Estados Unidos porque se fueron para allá.
0: Se entregaron unos culpables, ¿no? Porque yo no me entrego a una autoridad si no soy culpable.
1: Confesión de parte, relevo de pruebas. Fíjate, dice el viejo adagio. Así
0: me entrego,
1: puso Calderón.
0: Si ahorita yo voy a... Estoy ya en Chicago de vuelta, ¿no? Voy y encuentro la oficina del FBI o de X corporación, de la que tú quieras, y les digo, me vengo a entregar. Sí, pero ¿por qué?
1: ¿Qué hiciste?
0: No he hecho nada, pero me vengo a entregar. Pues sácate la chinga, sácate. Entonces,
1: claro,
0: si van y se entregan,
1: pero entonces güeyes, ya había una orden de aprehensión en contra de ellos.
0: Ajá. Y entonces vamos con la vieja.
1: Ahorita no la hay, ¿no?
0: Vamos con la vieja confiable, ¿no? De que no sabía Felipe Calderón de García Luna, no sabía Dan Augusto de su secretario de Seguridad en el Estado, cuyo nombre escapa a mi memoria en estos momentos.
1: No sabía Andrés Manuel de Rocha Moya, si es que Rocha Moya es culpable.
0: No sabía Rocha Moya de estos güeyes, ¿no? Tampoco, que ya se entregaron porque alguna culpabilidad tienen. Entonces, vamos a seguirles comprando el cuento de que no se sabía. Es que no podía saberse, de hecho.
1: Charales.
0: ¿No? Y Andrés Manuel Obrador tampoco sabía de dinero en campañas. Y Claudia Sheinbaum tampoco sabía, y por eso está... que ya no puede encontrar la manera de esconder a estos güeyes mejor.
1: Lo que sí me pareció una real mamada...
0: Es Noroña.
1: Noroña.
0: Sí, güey.
1: Escuchen este discurso que se avienta esta perorata, él solo frente a su camarita, en su computadora, diciendo que ¿por qué no estaban detenidos? ¿Cómo es posible que hayamos permitido que se fueran a entregar?
0: ¿Cómo podemos permitir que ahora estén dando información? O sea, ¿le falta, un tornillo a Noroña o qué?
1: No te pases. Vaya reconocimiento de culpabilidad.
0: Sí.
1: Pues no estabas diciendo que son inocentes, güey, y que no hay pruebas.
0: No hay nada.
1: ¿Y entonces qué querías? ¿Que los detuvieran sin pruebas para que no se fueran a entregar a Estados Unidos? ¿Qué los querías arraigar?
0: Porque,
1: sexenio de Calderón.
0: Insisto,
1: son
0: en mi punto.
1: Mamadas lo que
0: insisto
1: dijo Noroña.
0: En mi punto, si yo voy y me entrego y no soy culpable de nada, pues me van a mandar de vuelta a la calle. Si esto pues sí, no es un culpable. Entonces escuchen, bueno, por favor, esta delicia de declaración de Noroña. En
1: esto sí es un reconocimiento
0: diciendo,
1: de culpabilidad.
0: Prácticamente está diciendo, estamos metidos
1: pandilla,
0: hasta las cachas. Estamos metidos hasta las cachas y nos van a joder y no me parece. Adelante.
1: Esto sí me dejó helado.
0: Adelante, güey.
8: Pero no deja también de ser evidente que desde que esa información falsa fluyó, el Gabinete de Seguridad, más allá de la posición correcta de pedir que entreguen pruebas de lo que están aseverando, debería tener bajo resguardo, bajo vigilancia, bajo ciertas limitaciones de movilidad,
1: encadenados
8: a estas personas, con algunos compañeros, compañeras señaladas por las autoridades del gobierno de Estados Unidos. Yo digo, no es que a toro pasado me ponga.
0: No es que suene a que te parece terriblemente peligroso que hablen de lo que saben, de lo que ha hecho.
1: Pero está pidiendo el gobierno, que gente que él mismo defiende y que dice que son inocentes estén detenidos.
0: ¿Eh? No, estén
1: fiscalizados.
0: Esto es increíble, ¿eh?
1: Engrilletados.
0: Y que lo diga Noroña, que tú dices que es tan listo y tan. Me parece que esto es una torpeza, pero.
1: No
0: absoluta,
1: entiendo qué quiso comunicar. Es que suena.
0: ¿Sabes qué creo?
1: ¿Cómo es posible que aquí estos güeyes van a soltar toda la sopa de la pandilla? Ya sabían. ¿Por qué no los tenían detenidos, verdad? No te la.
0: ¿Por qué la jefa de pandilla no los mandó a detener, güey? Ok. O la jefe de pandilla,
1: güey,
0: ¿no? O sea, eso es lo que está diciendo Noroña. Entonces, perdónenme, pero por más que uno quiera ser. Amable con el actual gobierno, es que están metidos en un brete terrible y que se están hundiendo solos, güey.
1: Con el actual gobierno,
0: güey. Yo quisiera que al gobierno le fuera muy bien. Yo quisiera que Claudia Sheinbaum pudiera sacudirse de este asunto y decir, ok, aquí está esto y esto y esto y esto, y sucedió esto y esto y esto, y no lo vamos a tolerar.
1: Tú quisieras más bien que Claudia Sheinbaum fuera Lázaro Cárdenas y no Pascual Ortiz Rubio o Emilio Portes Gil.
0: Yo quisiera que tenga un gobierno exitoso.
1: Que fuera Lázaro Cárdenas. Pues, que se liberara del maximato.
0: Sí.
1: No como los otros dos peleles que tuvo.
0: El problema es que si hay dinero sucio en las campañas, incluida la campaña presidencial de Claudia Sheinbaum, entiendo mucho mejor esta actitud de vamos a que el pueblo le ponga el pecho al invasor en aras de proteger a quién. ¿A quiénes? A unos güeyes.
1: A Rochamoya.
0: ¿Quién sabe qué cosa horrorosa que ha hecho Rochamoya? O sea, ¿de veras? Le están pidiendo al pueblo que luche por estos personajes deleznables.
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1: Perdón, estamos bien enfermos y además tenemos gripa. Damas y caballeros, el top 10 de hoy se va a llamar. Frases cuando vas a detonar con un robustite.
0: ¿Eh?
1: Frases cuando vas a detonar con un gordo.
0: Ok. Es que sí, robustite, ¿qué onda?
1: Frases cuando vas a detonar con un gordo. ¿Te gusta más, nuevo?
0: O una gorda.
1: ¿Te gusta gordo o robusto, nuevo?
0: ¿Cómo
1: gusta
0: gorde? Vamos a decir gorde.
1: Gorde.
0: ¿No? Bueno, frases cuando vas a detonar con un gorde. Los perros comen huesos y los leones comen carne, así que presta, ¿no?
1: El que perdona no detona, vente para acá.
0: El que perdona no detona, güey.
1: Pues
0: no,
1: es verdad.
0: Bueno, pues ahí tienen.
1: El que perdona camina sobre el agua y yo ni sé nadar, güey. Frases cuando vas a detonar con un gordo.
0: Arroba solo sé la que no sé nada. Ok, y se ahogó.
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1: En el Círculo Rosa con la corneta espectacular,
35: chismeando todo sobre los famosos.
0: La política ahorita sí que está entretenida, para que vean.
1: Es que no te oí, ¿qué dijiste?
0: Que la política ahorita sí que está entretenida. De verdad, no sé.
1: Sí, ahorita está.
0: Siento yo que es un momento que tenía que llegar y que me da gusto que haya llegado. O sea, es momento, pues, de pagar las facturas. Ya se acabó la borrachera, llegó la cuenta. Vamos a ver de veras en qué estamos parados, ¿no? Pero bueno, vámonos a los espectáculos, que son otro tema absolutamente.
1: Y no tenemos hantavirus, que yo sepa, ¿eh?
0: No, ya me dijeron que si es hantavirus, que si es ébola. Ya viste que ahora resulta que hay un brote de ébola en África. Pero bueno, si no es una es otra, si no es Chan es Juana, y ahora le toca a la tía de Jordi, que si ustedes no sabían, Jordi Rosado, este titán de las entrevistas, este hombre que admiramos en este programa, este hombre que no sé por qué carajos nos la tuvo que pelar en los premios estos, que no ganó el premio que realmente era suyo, pues ahora nos dice una cuestión que cambia la historia de México.
1: Me encanta. O sea, si ya de por sí yo admiraba a Jordi Rosado.
0: Así es.
1: Por tantas y tantas cualidades que tiene, además de ser el mejor entrevistador de México. Ahora, saber de quién desciende.
0: Así es.
1: La próxima vez que le dé la mano no me la voy a lavar. Adelante.
36: Porque yo dije aquí en el programa de radio que algún día mi tía... Ya no recuerdo exactamente qué tía, porque estaba muy chavito, pero ojo, estaba muy chico y no recuerdo en qué momento, porque nunca he sido tampoco el que tenga la mejor memoria, pero un día me dijeron, no, es que cuéntale, entonces le decían a la tía, y me dijo, es que tu tía trabajaba en el Sanborns de los Azulejos, que bueno, me imagino que todos lo conocen, bueno, es que...
1: ¿Qué pasó?
0: ¿Qué sucedió? ¿Se cortó, Jordi?
1: No. ¿Hasta ahí llega? No, eso está pésimo. ¿Qué pasó ahí, producción?
0: ¿Por qué se cortó el cuento de Jordi?
1: No, nos estaba contando amablemente que su tía trabajaba hace, digamos, unos 100 años, tía abuela, uh-huh, en el famosísimo Sanborns de los Azulejos, que está ahí en la calle Madero, en el centro de la Ciudad de México.
0: ¿Qué es? Frente a la Alameda. Tiene el primer Sanborns, ¿no?
1: Sí, un edificio bellísimo.
0: El Sanborns primigenio. Ajá.
1: Uh-huh. Y bueno, todo muy bien. Aquí lo relevante es que la tía de Jordi inventó los molletes.
0: Ella.
1: Se le ocurrió cortar así transversal, longitudinalmente un bolillo, embarrarlo de mantequilla, frijoles y queso gratinado y ponerle salsa pico de gallo, que es una... No, hasta salivé de imaginarme el festival del mollete.
0: Sí, pues sí, es que es la verdad te encanta, ¿no? Te fascina, es rico, y creo que a todo México. Entonces, yo no sabía esto, que fue la tía de Jordi la que creó este plato pues clásico de los universitarios, barato, además de todo, muy rico, pero que aprovecha cosas que a lo mejor sobraron, ¿no? Un pancito que ya estaba medio duro, unos frijoles que quedaron por ahí, y con una embarradita que era deliciosa. Ahora, la pregunta es, ¿se le ocurrió a ella o alguien le gratinó el mollete a la tía? Y de ahí sacó la idea. Eso es lo que yo quiero saber. Eso es lo que, o sea, las mentes inquisitivas como la mía.
1: Que te gratinó el mollete, no sé por qué suena tan grosero si no es nada. Pues es ¿quién le gratinó el mollete a la tía de Jordi?
0: No,
1: ¿quién?
0: Sé, pero es rico que te gratinen el mollete, incluso siendo hombre. O sea, el mollete sin queso no es mollete, ¿no? Además, siempre me he preguntado, claro, ¿qué es un mollo? Porque esto es un mollete, mollo, ¿no? Es
1: un mollote.
0: Un mollote es un mosco, güey. Hasta donde entiendo, los mollotes son moscos.
1: ¿Eso existe?
0: Sí, claro, me pegaron los moyotes, güey. En el norte de la República dicen moyote a los moscos.
1: Nunca había oído eso.
0: Pero moyote, entonces es chiquito. Un moyote es una baguette gratinada, o sea, un pan mucho más grande. No, no sé la real diferencia, ¿no? Entre moyote, moyote.
1: Híjoles. Bueno, pues el caso es que la tía de Jordi los inventó. Yo sé lo que, claramente sí sabes lo que es un mayate, ¿no?
0: Sí, son estos escarabajitos pequeños que les puedes amarrar una patita y volarlos como globo.
1: Que es una manchadez porque pierden la pata, se la arrancan ellos mismos. Sí. Entonces no les hagan esa agachada a los insectos.
0: ¿Nunca amarraste un mayate?
1: Sí, caray. Tú lo amarraste una vez a la cabeza.
0: Yo lo amarré a un poste.
1: Ya de plano, ya saliendo ya las confesiones,
0: pues más allá de... ¿Nunca jugaste con güey?
1: ¿A qué?
0: Yo sé que es una crueldad, los niños a veces son enojados. Te pones a jugar con mayates. Yo tenía a mis amigos mayates, sobre todo cuando acababa de llover, que salían muchos en la noche, y pues jugabas con ellos, ¿no? Mi mamá me decía que no jugara con mayates, que era una crueldad. Pero pues sí lo hacía yo, ¿no? La verdad. Sí,
1: la terminación ete, por ejemplo, el Estaca siempre dice que Pumas es un equipete.
0: Así es. Es despectivo.
1: Despectivo, peyorativo, ¿no?
0: Exacto.
1: La terminación. En México, porque en España es muy común que se utilice eso, ¿no? Y en comida también se utiliza bastante. Por eso me pregunto qué es un mollo, si es un mollete.
0: Correcto.
1: Un mollo. Pues
0: ahí tienen, nadie sabe.
1: Tu equipete, mi equipete, Pumas, está, ¿no?, a un partido de ser campeón después de haber sido
0: el mejor del torneo. Eso no es un pito, es un pitete. Estás diciendo que es pequeño, no sirve.
1: Exacto.
0: ¿No?
1: No, ese es un pitete. Pues no.
0: Ya. Estaba el libro gordo de Petete, que es otra cosa, ¿no?
1: No tengo idea de qué estás hablando, pero aquí está la declaración.
0: ¿No te acuerdas del libro gordo de Petete, güey?
1: Sí, en la primaria, güey.
0: Era una cosa que salía en la tele. Es un libro gordo de Petete. Y te decía una cosa interesantísima para niños, güey.
1: Sí, porque somos unos rucazos. ¿Te acuerdas de Cantinflas Show, por ejemplo?
0: Claro. También,
1: que salía en las noches.
0: Cantinflas, la reata del cine mexicano, güey. Que hay que reconocerlo.
1: Sí. Vamos a oír a Jordi Rosado, venga.
36: Tía, mucha gente de ellos se burla, pero mi tía inventó. Mi tía era mesera de Sambo.
5: ¿Las rupias?
36: No, mi tía inventó los billetes.
5: ¡No! ¡Mira,
36: ¿qué
5: tía?
36: ¿Dónde te tía? Mi tía inventó los billetes en Sambo.
5: Siento
36: que estás... Seguro que no, ellos todos se burla, pero es real.
5: Bueno, pues ahorita voy
36: a quedar. Mi tía vivía... Pero mi tía trabajaba en el Sambo, eso me contó mi abuela. Que mi tía trabajaba en el Sambo de los Azulejos.
5: ¡Allí está mi papá!
36: Entonces tenía un día, quería comer, entonces tenía su hora de comida y dijo, vamos a hacer comida, pero me puedo quedar aquí, sí, puedo agarrar uno de los bolillos, pues, de los bolillos que ya le pasaron, sí, le molesta si le puedo echar frijoles, le dijo al gerente, dijo, sí, y se lo comí. Y entonces ahí el cintico, entonces lo vio alguien, y le dijo, oiga, quiero lo mismo que está comiendo, dijo, no, joder, como me dice nada más un bolillo.
5: ¿Con frijol?
36: Con frijol, no se puede, no, sí.
5: Pegamos el queso
36: y regresó dos veces al señor y dijo no, hasta que dijo hágamelos, pero póngale queso el señor. Se le preguntó al gerente y el gerente le dijo, pues sí, si quieren, pero ¿cómo se los cobramos? No sabemos tratar. Y de ahí se empezaron los molletes. Eso lo digo y todo el mundo se burla de mí. Yo no sé, no me parece tan extraño.
0: Ahí está. Entonces la tía se comió al gerente, según lo que acaba de contar Jordi. Él mismo le gratinó, perdón, el mollete, y de ahí surgió el antojo de los demás comensales. Sí, entendí bien el cuento de Jordi.
1: Acabo de tener un momento horrible. Mientras estábamos oyendo a Jordi, empecé, ajá, a escribir en mi computadora quién inventó y me autocompletó los molletes, güey. O sea, esta madre me está oyendo.
0: Sí, te está oyendo, güey.
1: Y pues me da esta respuesta. Los molletes no tienen un inventor registrado. Sin embargo, Jordi Rosado popularizó la historia de que su tía, trabajando como mesera en Sambo's en el siglo XX, ideó la versión moderna. Pero el concepto tiene un origen mucho más antiguo. La palabra mollete proviene de España, de la región de Andalucía, donde se elabora un pan suave de miga blanca, parecido al bolillo.
0: ¿Qué se llama?
1: Mollete.
0: Mollete.
1: Y fue traído a México durante el virreinato. A lo mejor aquí cambió el nombre a bolillo, porque si pides un bolillo en España nadie te entiende. En la época colonial, el mollete se preparaba como un postre dulce untado de mantequilla en Puebla. Ah, qué bueno. Dulces hacen en Puebla.
0: Claro que no le untaban el camote. Nomás le untaban mantequilla. Qué raro.
1: La versión salada,
0: Soplas. Ajá.
1: Comenzó a popularizarse en México, en Sanborns, en la década de 1960 y 70. Ahí es donde entra la tía de Jordi Rosado.
0: Ahí estaba la tía de
1: Jordi. Porque si Jordi lo dice, yo le creo, punto. No hay más. La tía de Jordi Rosado inventó.
0: Le creo lo mismo que a Marta Higareda, la verdad.
1: No por nada.
0: Sí, se entienden también, ¿no?
1: Se entienden también y trabajan.
0: Pero me da gusto, la verdad, que Jordi nos comparta que su familia lleva, porque él sí que ha sido relevante para la cultura contemporánea. Le pese a quien le pese, ¿eh? El autor más leído de México, el mejor sin duda de México, ¿no? Y además es un buen hombre, a mí me cae bien.
1: Es un buen amigo, yo lo estimo desde hace muchos años.
0: Bueno, ahí tienen entonces, la tía de Jordi inventó el mollete.
1: Oye, con la novedad de que salió una nueva película en la que estelarizan Aislinn Derbez y su ex Mauricio Ockman.
0: Oye, estaba Aislinn Derbez en los premios estos Spotify. Y tengo que decirlo, qué mujer tan espectacular, más guapa y talentosa.
1: Ay, verdad, un luxazo, se ve espectacular.
0: No, bueno, venía vestida para matar a alguien de un susto.
1: Bueno, pues Aislinn y su ex esposo, Mauricio Ockman, hicieron esta película y luego hicieron algunas publicaciones juntos que tienen a México confundido. ¿Qué está pasando? Porque se van a dar una nueva oportunidad. Regresó el amor. Ajá. Y le preguntaron al papá de Aislinn, a nuestro querido Eugenio, y esto responde.
6: No sé. Allá no sé. Me quedé igual que ustedes, así de... O sea, ¿qué sigue? ¿Qué? ¿Que ahora saque un disco con Kalimba? ¿O que yo saque una línea de ropa con Sara Bustani? ¿Qué sigue?
0: Una línea Kalimba, de Sara Bustani.
1: Kalimba es ex de Aislinn. Por eso está diciendo que ahora qué sigue, que saque un disco con Kalimba.
0: Sara Bustani es ex de Eugenio Derbez. Entonces,
1: sí, la gran diseñadora de modas mexicana.
0: Oye, vamos a utilizar la misma declaración y esto es lo que contesta la presidenta cuando le preguntan por Rocha Noña. Adelante, Eugenio. Vas.
6: No sé. Allá no sé. Me quedé igual, ¿verdad?, que ustedes, así de... O sea, ¿qué sigue?
0: Ya, y hasta ahí, ¿no?
1: Hasta ahí, gracias.
0: No sé, no tengo idea.
1: Esa declaración es brutal para cualquier cosa, ¿no?
0: No sé nada, de nada.
1: ¿Qué opinas del Pumas Pachuca y de la nueva final contra el Cruz Azul, Eugenio?
6: No sé. Ya no sé. Me quedé igual que ustedes, así de...
0: ¿Por qué la gente escucha una porquería de programa como este, Eugenio? ¿Ven cómo es un porquería?
6: No sé. Me quedé igual que ustedes. Así
0: ¿Por qué no funciona más rápido lo de la declaración cuando uno lo necesita si tenemos un mejor productor? Así. ¿Por qué? ¿Por qué no funciona, no sé, Eugenio? No sé.
6: Okay.
0: Sí, ya.
6: No sé.
1: Ya, gracias, Eugenio.
6: No sé.
1: ¡Ya!
0: ¿Cómo me llamo, Eugenio? Me llamo...
6: No sé.
0: Ramón, no sé, San Ramón. Cristóbal, ¿no? Sí, soy no sé Ramón San Cristóbal, pero no sé. De nada, ¿no? De aquí estoy nomás ladrando idiotas, pero no sé, güey. No sé,
1: que
0: Ramón.
1: Sí, que sí. Eugenio, sí, lo conoces hace 30 años. ¿Cómo no vas a saber cómo se llama el estaca, por favor?
6: Que
1: ¿cómo
6: sí,
1: se llama?
6: Que sí.
0: que ya quiere que hablemos de otra cosa, ya.
1: Que sigue, gracias. Sí. 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
1: Ten piedad de mí. Bueno, vamos a escuchar ahora cómo le fue a Eduardo Yáñez, ídolo del estaca, por los peores motivos, ni siquiera por su capacidad actoral, su galanura.
0: Oye, esto está rarísimo, pero sonó una alarma de incendios en mi casa. Déjame ver qué chingada está pasando. Perdón.
1: Ve, por favor. Órale. Bueno, las alarmas de incendios son como las emociones, ¿no? Cuando uno se encanija, se enoja, suena la alarma. Primero hay que ver si se está quemando la casa o se está quemando el tostador. Es un bonito símil que a mí me ayudó mucho en la vida a ser más mesurado en mis reacciones. Y que le caería bien a Eduardo Yáñez, que seguramente lo recuerdan por ese bonito evento. ¿Lo tienes por ahí nuevo cuando le da tremendo soplamocos a un conductor de espectáculos? Bueno, un conductor, a un reportero que le está haciendo ahí unas preguntas y le contesta: tú no eres el vínculo de nada, brother, y mocos, un tremendo cachetadón.
9: Bueno, nada más de recuerdo, la prensa somos el vínculo entre
1: el puro culo. Tú no eres el vínculo de nada, bro.

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1: Como una mara México, cómo no querer a este florido país en donde pasan situaciones como esta que acabamos de escuchar allá en Tepito, en donde, ¿cómo dijeron que se llama? ¿Tienes el nombre? Porque la señora lo cita de una manera maravillosa, mi querido nuevo.
0: Vino Eduardo Ñañez a Tepito, oiga.
1: Ñañez con doble ñ. Vino Eduardo Ñañez a Tepito y pues convivió ahí muy a gusto y muy feliz con el folcloriquísimo pueblo mexicano, que además allá en Tepito brilla excepcionalmente. Pero bueno, vámonos de lo sublime a lo ridículo, el escorpión dorado. Ya lo conocen ustedes, este personaje nefasto y americanista que finalmente pues fue puesto en su lugar, ¿no? No solo en su postura deportiva en favor de las Águilas, también fue puesto en su lugar durante la grabación de uno de sus infames o famosos videos, El Escorpión al Volante. ¿Quién es el güey que va con él, no? ¿Quién es el invitado?
2: No lo ubico.
1: ¿Qué? ¿El Escorpión Dorado ya entrevista a Don Nadies? ¿Qué pasó? ¿Se quemó la casa, güey? Nos tenías con la duda.
3: ¿Sabes qué pasó? Sí, había una caja de pizza en el horno y la doctora lo prendió para hacer algo de comer y está la casa llena de humo y está fuera del camino de los bomberos. Entonces,
1: no seas mamón.
3: Déjenme ver qué hay que hacer aquí.
1: Pero era nada más el cartón de la pizza que se estaba quemando.
3: Sí,
1: ¿no?
3: Pero la
1: no
3: casa está llena de humo y sonó la alarma y al parecer sí se activó de manera que vinieron los bomberos.
1: Entonces, una cosa, ¿es humo de palma?
3: No, es humo de pizza.
1: No es humo de fierro.
3: Es humo de pepperoni, es humo de chorizo.
1: Es humo de salchicha.
3: Es humo de salchicha, es humo de... Es humo, un montón de...
1: Es humo, digo, es humo.
3: Es humo de salchicha.
1: Es humo.
3: Ah, okay.
1: Pero, vamos a escuchar rápidamente al Escorpión Dorado cuando pues, le dan un besito por Detroit. Adelante. Vamos.
0: ¡Para mi paso! ¿Con quién vengo? ¡A la ver! Este pinche viejo, no. ¡Dale, se me hace que se chingó ese supuesto solito. ¡Feliz de pinche Abraham!
2: No, hombre. No sé si es la primera vez que el Escorpión Dorado choca. Bueno, ¿es la primera vez?
0: ¡Oh, mames!
2: Que tengo yo que venir a generar números. Es cierto.
0: ¡Sí, no mames! Me acaban de dar un besito. Me acaban de chocar.
1: Te dieron durísimo por detrás.
0: Bueno, esta historia continuará como en dos horas. Abraham se acaba de saber que es de mala suerte porque es como es un,
2: no, tuvimos la suerte.
0: Es un pinche imán.
2: De buena suerte el que te chocó, su hijo es mi padre. Esa es buena suerte.
0: No, mames, me está grabando y les voy a dar en la pendeja.
1: Le dieron durísimo por detrás.
3: Bueno, ya, sabes que ya se habían tardado. Ya se habían tardado. A mí me dieron así, pero en la motocicleta. ¿Quién iba con el escorpión?
1: No sabemos, ni es relevante tampoco la nota. Nos quedamos con la duda y da
3: si
1: igual.
3: Si el escorpión se divorciara, creo que está casado con su mamá, ¿no? Si se divorciara el escorpión de su mamá, ¿sería el escorpión? No sé.
1: Sí, sería el escorpión.
3: El escorpión, ¿no? En todo caso.
1: Oigan, a ver, vamos a ver cómo le dan durísimo por detrás otra vez. Estuvo muy fuerte, güey. Pues sí. Adelante.
0: ¡A la ver! Este pinche... Viejo, no,
1: ya. Afortunadamente no pasó a mayores.
3: Yo dije, lo mismo pensé yo cuando volé y aterricé el parabrisas del güey. También dije, este pendejo. Fue exactamente lo que sucedió en mi cabeza, pero bueno.
1: Lo dejaron sin su jugosidad, el escorpión dorado. Peluche en el estuche. ¿Ya todavía dices esas cosas o ya maduró un poco?
3: Sí, las dice, ¿no? Ya no las dice, sí, ¿no?
2: Pero sí, todavía.
3: Estoche,
2: sí.
3: La chingada.
1: Sale mejor, sin duda.
0: Deliciosa jugosidad.
3: Oigan, tengo que ir a ver qué onda con los bomberos.
1: Ven, güey.
3: El top ten del día
1: no
3: de hoy.
1: No te preocupes, yo lo doy.
3: El top ten del día de hoy es que...
1: Frases cuando vas a detonar con un gordo.
3: Mande las suyas arroba la corneta FM, esa es la vía gratuita de este y su programa de radio. Frases cuando vas a detonar con un gordo. Gorde, ¿no? Para que no suene feo.
1: Con un gordo.
3: No es grasa, es que estás excesivamente rico, mi amor. ¡Qué bárbaro! ¡Trépate! Sí, quiero sentir como que me muero.
1: ¡Bienvenido el amor con kilos! Voy a tener más para agarrar, déjate venir, mi querida Rabo.

0: ¡Hola!
1: Gracias a Pocoluquio que mandó eso, Pocoluquio.
2: Pocoluquio, y muchísimas gracias a todos ustedes.
1: Vete a ventilar.
2: Voy a ver qué carajos pasa allá afuera, porque además de todo hay que explicar lo que pasó. Bueno,
1: a los bomberos.
2: Pues sí.
1: Que vengan los bomberos.
2: No, ya, es que aquí sí llegaron, o sea, sonó la alarma y llegaron en dos minutos, entonces deja ver qué procede.
1: Dale una mordida ya para que
2: sí. Y ya, güey, sí, una mordida.
1: Dale para los refrescos.
2: En la manguera, ¿no? Ahorita venimos, no se muevan, esto es La Corneta.
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3: Damas y caballeros, démosle la bienvenida en este momento a uno que es grande entre los grandes. El titular de la sección deportiva de este programa. Uy, además tiene una sorpresa. No sé si
4: Moisés Muñoz.
3: ¿Estás por ahí, mi querido Moy?
4: Ah, sí, nos tiene una gran sorpresa.
5: Hola, ¿cómo están? Eduardo, Taquita,
3: Ídolo.
5: ¿Cómo están? ¿Bien, bien?
4: Todo bien, todo. Todos a la expectativa de que nos digas qué sorpresa tienes, porque tienes algo que todo el mundo va a disfrutar, que todo el mundo va a gozar.
3: O sea, te pone al nivel de los ídolos.
5: ¿Saben qué? Así tengo una sorpresa, pero no la voy a soltar el día de hoy.
4: Ah, ok.
5: El miércoles va a salir la sorpresa. Voy a hacer un en vivo en mis redes sociales para que estén muy atentos y voy a lanzar esta sorpresita que les tengo para a todos.
4: Sí. ¿No crees que está mal decirles tengo una sorpresa de miércoles? O sea, de alguna manera desinfla la expectativa.
5: No
4: es una sorpresa miércoles. De miércoles. O sea,
5: es el día miércoles cuando se va a soltar esta noticia. Lo vamos a hacer también aquí en La Corneta, por supuesto. Pero va a haber un live, un en vivo en mis redes sociales en donde les voy a tener mucha más información. Pero sin duda alguna es algo que creo yo les va a entretener y les va a gustar.
3: Yo sí sé qué es, no lo puedo decir, pero de verdad, wow,
5: Taquita también
3: eso
5: sabe.
3: Sí es nivel ídolo.
5: No lo digan, por favor.
4: No lo vamos a decir, pero te agradezco, mi querido Moy, porque rápidamente nos avisó de la sorpresa para invitarnos a participar y la verdad es que te lo agradezco muchísimo, mi querido Moy. Estoy muy orgulloso, de verdad, de que en nuestro programa tengamos a una personalidad de este nivel.
5: Gracias.
3: De esta envergadura.
5: Trabajo de un año, ese fue lo que nos tardamos en esto. Y sé que les va a gustar mucho, pero no quiero hablar más porque por ahí se me va a salir algo de información que no
4: quiero. Que no se salga por ahí.
5: Aprieta. Exactamente.
3: ¿Cómo hablemos a los Pumas en la final del fútbol mexicano?
5: Hablemos de tus Pumas, mi querido Eduardo. Otra vez estuviste sufriendo hasta el final. ¿Ahora no te pusiste pañal? ¿Ahora no fue tanto? No, la vez pasada estabas, pero que te llevaba pifas. En esta ocasión,
3: no,
5: por ahí tuvo también Salomón Rondón tuvo la oportunidad de mandar a los Pumas, lejos, muy lejos de la final a la cual accedieron.
3: Fue un partido de muchos errores, debió haber sido como un 3-2, una cosa así, porque Pumas también falló varias al principio.
5: Sí, y Pachuca Morales,
3: falló tres clarísimas hacia el final.
5: Sí. La realidad es que la más clara fue esa de Rondón. Incluso se ve cómo Solari, el técnico de Pachuca, se tira al piso, hincado, casi como no creyendo lo que estaba sucediendo. Del otro lado, Efraín nuevamente apuntando al cielo, diciendo que Dios está con ellos.
4: ¿Qué dijiste? ¿Cómo se hace eso?
5: Apuntando.
4: O sea, ¿qué es? ¿Te pones de nalgas al sol o qué? ¿Para estar apuntando al cielo?
5: No, con el dedo índice apuntando al cielo.
4: Ya.
5: Sí, que Dios está con ellos y tiene toda la razón, ¿eh? O sea, honestamente, Pumas se ha salvado ya en dos llaves de quedar fuera por prácticamente nada, por su estilo de juego que honestamente no me gusta. Efraín es un gran técnico, nos ha demostrado que tiene capacidad, pero lo que no me
3: digan
5: gusta...
3: Digan lo que digan.
5: Es que los equipos, Pumas, en estas dos llaves,
3: ya eliminaron a la América, ya
5: colgándose del poste. Sí, Eduardo, pero te digo una cosa, yo no sé hasta dónde, yo no sé si les alcance para la final. Y de hecho,
3: Pumas va a ser campeón.
5: Quiero que sepas, fíjate, lo dije ayer en el programa que tenemos, el Argüente Futbolero. Yo lo dije ayer, yo creo que Pumas va a ser campeón.
3: Yo también.
5: Yo creo que se va a definir en penaltis esta final, porque veo muy, pero muy apretada esta final, este duelo entre Cruz Azul y Pumas. Y yo creo que mentalmente, por todo lo que les ha sucedido, por la forma como han llegado a esta final, yo creo que van a tener mayor capacidad mental para ejecutar esos penaltis. Y tienen también de su lado a un gran arquero que es Keylor Navas. Entonces, yo creo que eso es lo que va a suceder. De verdad, espero por ti, Eduardo, y por varios amigos Pumas que tengo, que sean los próximos campeones del fútbol mexicano, pero
3: así
5: no
3: será.
5: La tiene nada fácil.
3: La tenemos dura, como
5: bien
3: te gusta.
5: Dirigido.
4: Oye, cuando se habla de tener amigos Pumas, ¿quiere decir que pertenecen a la diversidad?
5: No. Algunos.
3: Qué bonito eso. Algunos patadas de ahogado.
4: Es bonito.
3: Y tratar de demeritar el triunfo.
4: A ver,
3: de Pumas.
4: Que haber
3: el equipo número uno en el torneo regular. Fue el mejor de todos. Y sí, por eso está en la final. Punto.
5: Falta nada más que lo, falta que lo, que le pongan la cereza en el pastel, Eduardo. Porque
3: somos
5: nada
3: humildes
5: de
3: Pumas. Ahorita estamos felices
5: el número uno
3: de haber echado a la América, de haber echado a Pachuca y estar en la final. Eso,
5: oye,
3: Moisés,
5: pero eso no significa serio, nada si no son campeones, Eduardo. No,
4: ¿cómo ves la oportunidad? Pero, ¿cómo ves la oportunidad? Goya. ¿La hay o no hay de que Puma ruja, como acaba de rugir Eduardo, corone campeón?
5: Fue Eduardo. ¿Tienen las mismas posibilidades que Cruz Azul, esta quita? ¿Tienen las mismas posibilidades que Cruz Azul? Y ya lo dije y lo repito. Yo creo que Pumas será campeón en penaltis. Yo creo que esto se va a definir en penaltis. Entonces, vamos a ver qué es lo que pasa.
3: Tú dices eso.
5: Vamos a ver qué es lo que sucede. Exactamente, vamos a ver. Solamente
3: también decía que Pachuca nos iba a echar.
5: Tienen la posibilidad. Sí, hay mucha gente que pensó que Pachuca iba a echar a Pumas.
3: Así y pura es. Madre, ahí estamos, en la final del fútbol mexicano. El mejor equipo
5: vamos
3: que hay
5: a ver
3: hoy en día en el fútbol, en la Liga MX, se llama Pumas. Lo demostró en el torneo regular y lo demostró en la liguilla. No
5: última
3: más.
5: Final del fútbol mexicano que jugó Pumas fue hace 6 años y perdieron esa final contra
3: Tigres, ¿no?
5: El equipo de no, contra Santos fue, creo, que perdieron esa final contra Santos hace 6 años, y también tuvieron una de CONCACAF que perdieron también en 2022 contra el Seattle Sounders, único equipo mexicano. También fue histórica esa final, porque es el único equipo mexicano que ha perdido contra un equipo estadounidense una final de Conca Champions. Hicieron historia, los Pumas, de forma negativa, pero bueno, es historia al final. Y vamos a ver si ahora
3: logran... demeritar, no te alcanza.
5: No es demeritar, son
3: no
5: factos, Eduardo. A ver,
3: el único facto que importa es que estamos en la final. Punto.
5: Sin duda.
3: Lo demás es pasado.
5: Y ya te felicité por eso.
3: A ti y a todos los americanistas les encanta vivir del pasado, de glorias que ya
5: pasado,
3: fueron.
5: Eduardo,
4: a ver. Esto ya parece fútbol picante y me zurra que se estén hablando uno encima del otro. Por favor, organícense. Ya, esto es un programa bien hecho. Okay. No adelante, es una de esas pinches.
3: ¿Quieres seguir viviendo del pasado tirando factos históricos? Sigue con lo que quieras. Hoy, la realidad es Pumas es el número uno del fútbol mexicano. Punto.
5: No,
3: lo demás
5: espérame.
3: Es pasado.
5: Todavía no. Todavía
3: hoy
5: no son campeones, Eduardo,
3: sí.
5: Por favor.
3: Está en la final y llegó en el lugar uno de la tabla. En este momento, sí. el número uno del fútbol mexicano es Pumas.
5: Es el líder. Fue el líder. Estás hablando del pasado.
3: Y está
5: también.
3: En la final.
4: Oye, yo te tengo una pregunta.
3: Ay, no seas mamón.
4: A ver,
3: el pasado
4: los dos.
3: De hace un mes.
4: Les tengo
5: ahorita
4: una pregunta.
5: Ahorita
4: eso
5: ya no cuenta.
4: Te
5: eso
4: tengo una pregunta, solamente... Moisés. Ya les dije sí, que esto no es fútbol picante, por favor. Orden. Y la otra es, ¿por qué sientes la necesidad de seguirle el juego a Videgaray, que ahorita se siente muy orondo, muy nalga?
3: No, estoy
4: ¿sabes,
3: no.
4: ¿Sabes que solo se está pitorreando?
3: Está cayendo en mis redes.
4: Estás cayendo en el juego, no lo hagas.
3: Un colmillo tan retorcido y al
5: por primera vez,
3: ingenuo.
5: Por primera vez en mucho tiempo,
3: maravilla.
5: Eduardo, por primera vez en mucho tiempo estoy diciéndote que Pumas va a ser campeón. Es lo que yo creo.
3: Yo también.
5: Yo no estoy discutiendo contigo.
3: Vaya, se ve
5: solo
3: que sí sabes de fútbol.
5: Para informar a la gente que nos está escuchando, que es gente muy culta, que es gente que sigue este programa, porque la información
3: sí.
5: Aquí es
3: hay de todo, ¿eh?
5: De primera mano.
3: Pero tengo que informarle a la gente.
5: O sea, si a mí me preguntan, como el titular de esta sección, bien lo dijiste, Eduardo, si a mí me preguntan, oye, ¿cuál ha sido la última final que jugó Pumas en el fútbol mexicano? Yo tengo que decir que fue hace 6 años y perdió contra Santos.
3: Bueno, la última final que jugó América fue contra Toluca hace un año y la perdió. ¿Eso qué tiene que ver?
5: El tetracampeonato. Es información, solamente es información, nada más. No sirve de nada. El jueves y el domingo esa información no sirve de nada.
3: Totalmente
5: va...
3: ¿Entonces para qué la dices?
5: Solamente va a servir.
4: ¿Cuándo se define esto, Moisés?
5: Porque es importante.
4: ¿Cuándo se define esto?
3: Jueves, partido de ida.
5: Jueves, ajá. Y domingo, jueves partido de ida en el Estadio Azul Crema, ya se confirmó, Estadio Azul Crema, ahí jugará el equipo de Cruz Azul la final de ida y la vuelta en el Estadio de Ciudad Universitaria el próximo domingo. Los horarios no sé si ya salieron, no los tengo aquí a la mano, pero a ver, déjenme checar si ya los pusieron, si ya los postearon.
3: En lo que sucede, ¿podemos oír el gol de Pumas?
5: Vamos a escuchar la narración. Vamos a escuchar la narración de es de la de Martinoli, si no me equivoco. La que vamos a escuchar, la narración del gol de
3: Cristian.
5: Jordan Carrillo. Escuchemos, por favor.
6: Ah, atención con los Pumas, Jordan, llega Jordan, ¡gol!
3: Un golazo de fuera del área, en tiro libre, que pega en un poste, y el poste del lado izquierdo, y se pasea por todo el fondo de la portería, sacudiendo las redes y poniendo a Pumas en la final del fútbol mexicano.
5: Así es, un gran gol de Jordan Carrillo. Mención honorífica a este jugador, ¿eh? Yo no sé cómo esté su... Es algo que tiene que considerar el Vasco, porque está en la prelista, entonces podría llevárselo al Mundial. Todavía está en esa posibilidad. Y de verdad, yo creo que no se equivocaría el Vasco si se lo lleva. Está teniendo su mejor momento este jugador de Pumas, sin duda alguna, está rindiendo a tope y es gran parte por la cual se encuentra Pumas en esta final.
3: Sí,
5: en gran parte se le debe a Jordan Carrillo. Al América le metió, creo que fueron 3 goles, no sé cuántos les metió. Sí. Metió gol también ahora en esta semifinal y anda con todo este muchacho. Mención honorífica para él. Y bueno, los partidos jueves y domingo, ya lo dijimos, no han salido todavía los horarios. Ah, sí, horario de la final de ida. 9 de la noche, Cruz Azul contra Pumas, partido de ida. Y el próximo domingo, 24 de mayo, la vuelta la van a poder ver a las 7 de la tarde, Pumas contra Cruz Azul, ambos partidos por Lifetime, ¿ok? Véanlos por Lifetime, Eduardo. El otro día dijiste, velo por primera vez.
3: Miguel Ayun.
5: Exactamente, es que ahí no se ven los partidos, se viven los partidos de una manera muy distinta. Así que chequen, por favor, Lifetime, partido de ida y de vuelta, los dos gratis, completamente gratis, a través de la...
3: No, yo sí lo vi un cacho y vi el fallo de Henry Martín cuando le pega al poste y vi tu cara y la de la Jun.
5: Sí, pero no viste la transmisión, solamente viste ese clip.
3: Sí, la verdad se me pasó, pero esta vez lo voy a hacer, tienes toda la razón.
5: Bueno, los invito a que lo vean por ahí.
3: En lo que eso sucede, sí. ¿Qué tienes, estaquita preciosa?
4: No, fuera los estoy oyendo con mucha atención. ¿Sabes qué? No quiero meterme porque le hablas encima a la gente y se echa a perder el programa, así como ahorita. Entonces, por eso te estoy dejando que te explayes, güey, y que Moisés también haga lo propio, para que la cosa no sea una especie de cámara de ecos de 3 güeyes ladrando a la vez, güey.
3: Me parece totalmente muy sensato de tu parte.
5: Independientemente de lo que suceda el próximo domingo y quién salga campeón, yo voy a estar muy tranquilo, muy a gusto. ¿Por qué? Porque tanto Efraín Juárez como Joel Wiki son dos jóvenes técnicos mexicanos que están dando la cara por este rubro.
3: Wixilopochtli, como le dice.
5: Es difícil.
3: Joel Wiki, Wixilopochtli, como le dice.
4: Ya lo ascendiste a nivel dios, o sea, de plano, así de...
3: Al entrenador de Cruz Azul. Oye, llegó hace 5 partidos y está en la final, Joel Wiki.
5: Sí, pero la vaca no se le dieron esa posibilidad, ¿eh?
3: La vaca Cruz Azul.
5: Y para todos aquellos que dicen, no, es que el equipo ya estaba armado y el equipo ya estaba... Sí, pero ese equipo tenía 9 partidos sin ganar cuando llega Joel Wiki y no ha perdido uno solo. No ha perdido un solo juego Joel
3: Y dos técnicos mexicanos. En la final de fútbol.
5: Eso me da muchísimo gusto. Ojalá que se le abran más las puertas a los jóvenes técnicos mexicanos, que muchas veces tienen que demostrar mucho más que cualquier técnico extranjero que llega a nuestro país. Entonces, dense cuenta que hay calidad en los jóvenes técnicos mexicanos. Hay que darles más oportunidades. Ojalá que se les dé más oportunidades a estos jóvenes técnicos.
3: Estoy de acuerdo. Siento que a Martinoli le dio mucho gusto que ganara Pumas.
4: Está bien, ¿no?
3: No sé si es por su antiamericanismo o algo, porque lo narró con con pasión.
5: Acuérdate que el antiamericanismo ahorita está disfrutando a tope, porque independientemente de quién gane, es antiamericanista. Entonces, mientras América no está en la final...
3: Pero ya ni nos acordamos del América. Ya quedó en el pasado.
4: Los americanistas sí, güey. Los americanistas sí nos acordamos de cómo nos ardió que fallara ese penal. Que no era penal, es que incluso, mira, pero nos ardió, ¿no, Moisés?
5: Nada más les digo una cosa, Eduardo. En todos los programas, ustedes nada más escuchen, en todos los programas de análisis, en todos los programas, incluso en este, estamos hablando del América. América no puedes evitarlo. El América existe en todos lados, en todo momento. Si dejan de hablar del América, no cobran.
4: Vive en sus mentes y no paga renta.
5: Exactamente.
4: Esa es la verdad.
5: Tienen que hablar del más grande, si no el programa.
3: Les voy a dejar ese consuelo, pobrecito, madre. Ya me dieron ternura.
5: Bueno,
3: vamos a ver a Martinoli narrando el momento en el que Pumas pasa a la final del fútbol.
5: Sí, esto es cuando ya pitó el árbitro el final. Así es. Escuchemos a Cristian Martinoli narrando esta llegada nuevamente de Pumas a una final después de 6 años. Escuchemos.
7: ¡Y aquí los Pumas! El macuarismo vive más que nunca. Toluca será finalista. Y el próximo domingo en el Pedregal buscará levantar su octavo título de liga. De la mano de Macuárez, los Pumas van a jugar contra el Cruz Azul. Ante un Pachuca que estuvo a nada de echarlos. Aquí está el campeón en Colombia. El campeón como auxiliar en Bélgica. El campeón como auxiliar en MLS. Aquí buscará título de liga en el fútbol de México con los Pumas.
3: ¡Gol! ¡Qué belleza! Ahí estamos en la final. Y luego Efraín, este extrañísimo técnico que tenemos, que estaba un poco loco de la cabeza, es un joven de solo 38 años, ya hizo campeón dos veces, creo, a un equipo en Colombia, y hizo campeón, bueno, está
5: punto Atlético Nacional,
3: Pumas,
5: Colombia,
3: Atlético Nacional.
5: Atlético Nacional.
3: Uh-huh. Está, yo le veo gran futuro a Efraín, de verdad. Dicen que tiene esa capacidad que tenía Hugo Sánchez de quitarle a los jugadores la presión y de él jalar el foco sobre sí mismo y hacer que los jugadores se la crean.
5: Que está por encima de Hugo Sánchez, ¿eh? En ese aspecto.
3: No, pues estamos hablando de un gran entrenador mexicano con un futuro impresionante. Sí. Bueno, esperemos que siga cosechando triunfos.
4: Oigan, una pregunta técnica. Eso que luego acostumbran los jugadores de fútbol de para celebrar, picar ahí donde no pega el sol a sus compañeros de equipo, ¿es precisamente para quitarles la presión? ¿Para que se relajen? Es como sí. Cuando una llanta está demasiado inflada, hace mucho calor. ¿Eso funciona?
5: Posiblemente.
4: ¿Tú que fuiste un profesional de este deporte?
5: Sí, pero a mí nunca me aplican. Yo nunca lo hice y tampoco me lo hicieron.
4: ¿Tú por tuviste ejemplo, que sacarle no, no la presión a tus defensas, por ejemplo?
3: Nunca, por ejemplo, ¿cómo te sacaba el gas?
5: No lo hice. No. ¿El gas? ¿Qué el gas,
3: la, la presión.
4: La
3: balón,
4: la presión. Sí, la presión.
3: Estamos hablando metafóricamente.
5: Bueno, a gritos. Lo hacía a gritos, Eduardo. Es la única manera. Okay. Así es. El Tuca le encanta gritar. Y siempre lo hacía de la misma manera. Oigan, vamos a hablar ahora de Paco Memo Ochoa, porque como ustedes ya saben, está ya entrenando con la selección mexicana, está ya preparándose para el próximo Mundial, pero él habla sobre la titularidad en la selección para el próximo Mundial y nos deja muy en claro que si él va a ser el próximo portero del Mundial, se lo tiene que ganar. Vamos a escuchar a Paco Memo Ochoa.
8: Esto me lo tengo que ganar durante todo este tiempo, durante los días aquí en el entrenamiento y aún así o los partidos amistosos. No porque haya jugado vaya a significar que Javier decida que por eso me tiene que poner, para nada. Esto me lo tengo que ganar durante todo este tiempo, durante los días aquí en el entrenamiento o los partidos amistosos. Yo tengo que estar listo siempre y estoy listo, tengo que estar listo y preparado. No nada más yo, todos los que estemos tenemos que tener la mentalidad de venir a la selección a aportar, porque aquí hay que dar.
3: Gracias,
4: Paco Memo. Me parece correcto.
3: De acuerdo con él,
4: dice,
3: sensato, juicioso lo que dice. Claro. Y es una ilusión. Yo creo que no vamos a ver minutos de Paco Memo en el Mundial.
5: Yo creo que sí. ¿Eh? Yo creo que sí vamos a ver minutos de Francisco Guillermo Ochoa en el próximo.
3: Pero en la banca.
5: Yo sí. No, jugando.
3: ¿Bajo los tres palos?
5: Yo sí creo que va a jugar, sí.
4: Oye, Moy, sí, pero sí. Una pregunta. ¿Tú crees que aún aportaría Paco Memo o va a ser una cuestión nada más, digamos, como de reconocimiento, darle unos minutitos por ahí al final de un partido?
5: Fíjate,
4: ¿o se le va a utilizar estratégicamente? Un poco de las dos.
5: Un poco de las dos, sí. Okay. ¿Por qué? Porque, a ver, Memo, puedes decir lo que quieras de él, que es el arquero más goleado tal vez en Europa, es el portero, no le fue muy bien, no militó en equipos importantes en Europa, pero Memo tiene una capacidad extraordinaria, porque me tocó verlo, esto a mí nadie me lo contó. Uh-huh. Cuando se pone la playera de la selección mexicana se convierte en
3: un gigante,
5: otro arquero. No. Sin duda, o sea, es de verdad extraordinario lo que hace con la playera de la selección mexicana. Ya, Eduardo, se te está volteando aquí, la tortilla.
3: Yo no tengo empacho en reconocer la belleza masculina.
5: No, pero ¿te gusta entonces Memo Ochoa?
4: Pero no sientes, Moisés, que se le ve bien la camiseta.
3: A ti no se te hace guapo Memo Ochoa. Si no se te hace guapo, está ciego.
4: Pero no ves bien a Memo portando la camiseta, Moisés.
3: No ves que le queda toda.
5: Sí, sí, claro que se ve muy bien. Una cosa es que yo considere
3: robusto.
5: Una cosa.
3: La llena poca madre.
5: Sí, no, bueno, ya. ¿Algo más? Ahorita se va a estar retorciendo Memo ahí en el car, güey.
4: Asco.
5: Del asco, sí. Y por el otro lado de las cosquillas que le está dando Eduardo ahí con la barba.
3: ¿Quién sabe? Imagínate esos chinitos, pero acá.
5: ¿Qué pasó?
3: No, acá no, en la cabecita del estaca, que no tiene ya nada, güey. Imagínate cómo se vería de guapo.
5: Sí. Tiene razón. Ponga de peluca, ¿no? No sé, okay. Eduardo está diciendo puras sandeces. Pues está bien. Como es costumbre.
3: Es mi trabajo.
5: Oigan, vamos a hablar, sin duda, vamos a hablar, ya tuve la oportunidad de felicitarlos, no lo he hecho al aire, pero lo hice personalmente con ustedes por el premio.
3: Ah, felicidades a ti también, ¿no? Y es de todos.
5: Escuché en el podcast, sí, gracias, escuché a Gaby, a Eduardo, felicitándolos y creo que todos ustedes son parte de este gran equipo junto con el nuevo, con Fingers, los jefes y demás. Y creo que es un trabajo de todos. Sí, sí.
4: Así es. Estamos muy contentos, Moy.
5: Exacto.
4: De así verdad, que, pues, y tú eres parte de
5: continúen los éxitos. Continúen los éxitos.
3: Un pedazo de ese éxito es tuyo, mi querido Moy. Estamos muy agradecidos contigo.
5: Un pedazo de la corneta es mío. Me encanta el hecho de que un cacho de la corneta sea completamente mío.
4: Y sabes que además de todo, la satisfaces. Ese pedacito que te toca lo dejas satisfecho, lo dejas contento, lo dejas pleno.
5: Sí, sí, sí. Yo creo que es que de la mitad para atrás o de la mitad para adelante.
4: Lo que quieras, tú escoges.
5: Sí, ya sabes.
4: Hay como la vayas sintiendo, te vas acomodando, Moy.
5: Ok, exacto. Perfecto. Oigan, una última nota, porque esta también es importante. Faitelson no se preocupa por el hecho de que hay un par de gorditos haciendo el ridículo arriba de un cuadrilátero, siempre y cuando el dinero que se recabe se utilice de una buena manera. ¿A qué me refiero con esto? Vamos a escuchar a David Faitelson hablando acerca de este posible enfrentamiento contra Cuauhtémoc Blanco, y él está dispuesto a llevarlo a cabo siempre y cuando se cumpla con lo siguiente. Escuchemos por favor.
9: A ver. Yo no tengo ningún problema que un par de gorditos hacemos el ridículo encima del ring mientras saquemos una buena cantidad de dinero para ayudar.
10: Ok.
9: Yo dije, bueno, a ver, primero dije 20, 10 millones, luego dije yo, a ver, si dan $1,000,000, 500 mil Cuauhtémoc, 500 mil para mí, no para mí. Ese $1,000,000, ni siquiera que pase por nuestras manos, que sirva para llegar a niños enfermos
10: para
9: hacer un ala, cooperar en investigación, en medicinas que hacen falta en este país, que en realidad llegue a alguien.
4: Claro.
9: Yo no quiero ver un quinto, un centavo. Lo haría simplemente por si yo puedo ayudar haciendo el ridículo, porque es lo que voy a hacer, pues no tengo ningún problema en hacerlo. Si sacamos dinero de eso para ayudar a alguien, claro, a mí qué me importa.
4: Bueno, está bien.
3: Claro. Bueno, ya tenemos aquí a San David Faitelson. Me encanta esta nueva faceta altruista y generosa de su parte. Está dispuesto a poner los mofletes para que una vez más el dromedario de Tepito le propine tremendos coscorrones que lo dejen en la lona. Todo a cambio, claro, de ser generoso con los más necesitados en nuestro querido México.
5: Uh-huh.
3: La pregunta es, ¿le creen?
5: Yo sí le creo.
4: Sí, yo sí le creo.
5: Sí, creo. Sí,
4: se me hace que estaría muy bien. A mí me parece, ya lo he dicho, que pues se exponen a que uno de los dos en Chile y le propine un mal golpe al otro, pero pues iban a donar la lana, adelante.
3: ¿Quién gana?
4: Está bien.
3: Cuauhtémoc, David Faitelson.
4: No sé, güey. ¿Tú quieres? Cuauhtémoc te gusta
3: es
4: muy?
3: Mucho más mañoso, tiene mucha más experiencia. David, ajá, es mucho más voluminoso.
4: Mucho más grande y tiene mayor reach. O sea, yo creo que
3: si pinches manotas, David.
4: Si yo David creo que tiene... tuviera nada más, o sea, el mínimo grado de solvencia con un jab lo mantendría a distancia precioso, Moy. No sé qué opinas.
5: Yo creo que tiene mayor movilidad Cuauhtémoc Blanco que David Faitelson y eso le daría la ventaja.
4: ¿De veras?
5: Eso es lo que yo creo. Oigan, por cierto, fe de ratas, y tengo que corregir esto porque ya me están jode y jode en redes sociales. Gracias a todos los pinches eruditos de redes sociales. Y que hablen para que los inviten a un programa culeros a ver si ustedes pueden hablar en la radio durante media hora, ojetes. La final, la última final de Pumas fue contra León, no contra Santos. Sí, yo la cagué, yo dije Santos.
4: Ya,
5: está bien,
4: ya,
5: perfecto,
4: ya, Moisés. Moisés, contrólate ya.
5: Es que se pone, o sea, sí, me mientan se la madre en redes, sí, me dicen sí, que sí, soy un, ya sabes, ¿no? Todo lo que dicen. A ver, ojetes, que sí, los inviten a un programa a ustedes.
4: Exacto.
5: Sí, ¿no? A ver
3: cuánto
5: dura. A ver si lo pueden hacer.
3: Exacto. Oye, ¿qué pasó con el incendio nuevo? Digo, está acá.
4: Ya llegaron los bomberos. De verdad, ¿sabes qué?
5: A ver, ¿qué pasó?
4: Es que se prendió el horno la doctora patinadora, que va a hacer el favor de hacer de comer el día de hoy, y se le olvidó que teníamos una caja de pizza en el horno, misma que se incendió, y en cuanto abrió el horno, pues salió una bocanada de humo, se disparó la alarma de incendios, y aquí sí funcionan muy bien los impuestos. Entonces, hablamos a las alarmas, oigan, por favor, ¿se puede cancelar a los bomberos? No, aquí llegan porque llegan, y llegaron no uno, sino tres camiones de bomberos y una ambulancia. Y hubo que disculparse con güeyes que además de todo llegan acá listos para salvar vidas y tú, llegamos de una caga de la mano. Da una pena horrible. Pero bueno, pues, ni modo. Lo bueno es que no pasó nada. No se lastimó Noemí cuando abrió el horno, porque le dijo que pudo haber, no sé, salido un flamazo o algo. Pero la casa se llenó de humo. Hubo que abrir todo. Los vecinos incluso estaban saliendo de sus casas y de qué pez, güey, porque cuando abrimos las puertas era humo de ese humo azul. Se quemó cartón, güey. Se estuvo cocinando cartón en el horno durante, no sé, 20 minutos. Entonces, pues bueno, no pasó nada, pero la pena de decirle a los bomberos que, por cierto, güey, se bajó un güey que le llegaba yo como a la cintura, güey, con presto a bajar la escalera, güey. No, bueno, me imagino que también tenía una manguerota, pero aquí sí llegan los bomberos y llegan en serio, güey. Da gusto que los impuestos funcionen. Eso sí da gusto.
3: Ah, igual que aquí.
4: Exacto, igual que allá.
3: Los bomberos aquí hacen una gran labor.
4: Nadie dijo que no, México, nada más que están un poco más
3: mal acotados, equipados.
4: Mal equipados, mal pagados, incluso mal comidos por lo mismo. Entonces,
3: muchos trabajan verdad, hasta gratis.
4: Agradezco la labor que hacen los bomberos alrededor del mundo, pero sí se sintió la diferencia aquí, güey, de rapidez, de lo que llegó. Porque te digo que no llegó ahí un camioncito jodido de 1950, llegó un carro de bomberos. Bueno, tres, de hecho. Muy bien, pero bueno, eso es lo que pasó, pues. Bueno. Fue
3: bueno,
4: terrible.
3: Qué bueno.
4: Una caja
3: pues
4: de pizza
3: y...
4: en el otro.
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5: Es correcto. Ahí está. Sí. Oigan, pues ya prácticamente ya me voy. Solamente falta una más. Una mención acerca de América Femenil, que salieron campeonas. Derrotaron a Monterrey en la final de la Liga MX Femenil, 3-1 fue el marcador global, ganaron en casa 3-0. Felicidades, América Femenil.
3: América Femenil
5: logra su tercer título, así es, tercer título. Han disputado ya 7 finales, si no me equivoco, han ganado 3 de ellas, 8 finales, algo así. No. O sea, no las han ganado de forma consecutiva, pero sí ya es el tercer título que consigue el equipo de América Femenil. Felicidades a ellas, Ángel Villacampa, que es el técnico, y a todos los involucrados en América Femenil. Felicidades por este título, una estrella más.
4: Muy bien.
5: Ahí está.
3: Y ahora, para cerrar esta bella sección, adelante nuevo. Efraín Juárez, el gran líder del equipo universitario que está hoy en día en la final del fútbol mexicano.
5: Eduardo, de verdad, deseo de verdad que sea campeón Pumas, porque si no, güey, vas a estar destrozado el lunes. Otra vez tu corazoncito.
3: Con lo que he gozado,
5: 15 años sin salir campeón, güey.
3: No pasa nada.
5: 15 años.
3: No pasa nada.
5: ¿Cómo que no pasa nada? 15 años, imagínate a América sin salir campeón en 15 años, güey. ¿Cómo lo estarían reventando?
3: Sí,
5: por eso.
3: Imaginarme.
5: En cambio, Pumas va por la octava. Ay,
4: bueno, pues me sumo a ese sentir de que ojalá le vaya bien a los Pumas. Espero que no se los lleve la tiznada. Yo creo que el que Cruz Azul la Cruz Azul es mucho más factible a que los Pumas se resbalen y vayan madre. Así que ahí tienen.
5: Vamos a ver. Vamos a ver qué pasa. Sin duda alguna,
3: gracias,
5: no nos vamos a perder la final del fútbol mexicano. Cuídense mucho, señores.
3: Siempre un placer. Y esperamos esa noticia el miércoles, ¿eh?
5: ¿Cuál? Ah, sí. El miércoles suelto la noticia. Ustedes, señores, el miércoles.
3: Es una notición, es algo... Pero muy...
4: Pues, a ver, nuevo, ¿podría salir al aire?
3: Algo que nunca haremos nosotros.
4: ¿Nuevo?
5: Nunca digas nunca, güey.
3: Nosotros no somos ídolos, mi querido Moisés.
4: Bien, ídolo.
5: Ustedes son ídolos de muchísima gente, ¿eh? De muchísima gente. Y constantemente se lo hacen saber, así que quédense tranquilos. No pasa absolutamente nada. Cuídense mucho y como dijo aquel gran sabio michoacano, Purépecha, para ser más específico, Huangos, los dejo, señores.
4: Gracias.
3: Y nosotros regresaremos en breve. El top ten del día de hoy se va a llamar frases cuando vas a detonar con un gordo.
4: Mande los suyos con un gorde, ¿no? Porque puede ser gordo, gorda o gorde. Frases cuando vas a detonar con un gorde. Uy, me tocó oversize, güey, ya estuvo. Mande los suyos, roba la corneta. FM.
3: Ahora chilla como este puerca.
4: ¡No! Vamos y venimos, esto es La Corneta, no se muevan. Gracias, Moy. Bye.
5: Cuídense mucho.
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3: Ricardo Monreal, coordinador de los diputados
4: y
3: de Morena.
4: Y ex gobernador
3: de Zacatecas. Él quiere ser, Saúl quiere ser gobernador o candidato a la gubernatura, pero la ley antinepotismo, que bueno, luego hablamos de eso e insunza, sí. Pero bueno, la ley antinepotismo le impide participar en esta ocasión a Saúl Monreal.
4: Pues fúmense esto, se hizo un video, me imagino por parte de su equipo de redes, en donde él canta, Saúl Monreal canta una canción con un grupo en vivo, de músicos.
3: De paso la canta horrible.
4: La canta muy mal, pero lo que yo no podía no creer cuando lo vi es que detrás de él está el bajista del grupo, con una camiseta con el símbolo del nacionalsocialismo alemán, el nazismo, una suástica, no el símbolo hindú, sagrado, de la cruz gamada. No, estamos hablando de una suástica nazi. Y ahí está el güey cantando feliz con un símbolo de odio universalmente reconocido
3: das
4: como una cuestión.
3: Kreuz.
4: Sí, una cuestión ni repudiable. Das Hakenkreuz. Ok.
3: Kreuz.
4: Es la cruz.
3: La cruz de ganchos.
4: La cruz de ganchos. Bueno, un símbolo que es pues un símbolo de odio total y absoluto, ¿no?
3: El símbolo del nazismo, por Dios.
4: ¿Por qué harías eso?
3: Una suástica.
4: Aquí la pregunta es: ¿eres
3: nazis del bienestar?
4: ¿Eres tonto? ¿Eres ignorante al grado que no sabes qué es eso que tienes atrás de ti? ¿Eres tan bruto que sientes que esto te va a dar algún tipo de relevancia? Van a hablar mucho de ello, sí, póntela, o sí, déjatela. Nadie de tu equipo, Saúl Monreal, te dijo, oye, que se quite esa madre, güey, o que se la tape. Es más, si alguien entra a un lugar donde yo estoy trabajando con esa camiseta puesta, lo saco de un puñetazo prácticamente. O sea, lo mando a chingar a su madre mil veces, güey, por traerla puesta. Es increíble, increíble.
3: Yo creo en un mundo de libertades donde si alguien se quiere poner eso, pues está gritándole al mundo, soy un imbécil.
4: Sí, si alguien
3: y está pidiendo
4: a un lugar,
3: que alguien le dé un puñetazo, pero yo no se lo voy a impedir.
4: Sí, no, pero si alguien entra a un lugar donde yo estoy trabajando con una camiseta de esas puestas, le digo, te das la vuelta y te largas de aquí porque no voy a estar en el mismo cuarto con una persona que trae eso puesto. Punto.
3: Entonces creo que yo haría lo mismo, fíjate.
4: Sí, punto. O sea, no lo voy a soportar, no lo voy a aguantar, no lo voy a permitir, güey.
3: No, porque va a afectar mi trabajo. Imagínate que en el foro en el que trabajamos hubiera güeyes con una camiseta suástica y de repente sacan una foto y...
4: Aunque no saquen la foto. O sea, si a mí me llega, por ejemplo, un cámara a mi programa con eso puesto, le digo, perdón, pero yo no... O sea, le digo a mi productor, yo no voy a trabajar si ese güey no se larga.
3: ¿Qué hace este güey con una suástica?
4: Si este brother no se sale de aquí, si este güey no se sale de aquí en este momento, yo no trabajo. O sea, o se sale él o me salgo yo, punto. Y eso pasaría en lo personal.
3: Pero a Saúl Monreal le valió pepino... Está parado junto al bajista con la suástica y además canta Popotitos o no sé qué, cuál era la canción. Vamos a ver.
31: Agujetas de color de rosa.
3: Bien. Agujetas de color de rosa.
4: Están cantando esto con una camiseta.
3: Del nacionalsocialismo.
4: Suástica. Adelante.
32: Ellos se iniciaron en el 2025. Daniel Sánchez en la guitarra. Omar Pérez.
4: ¿Daniel Sánchez, el de la guitarra?
32: Y bajo.
3: Es el de la suástica.
32: Zach Castorena en baterista. O sea, aquí está. Y hoy vamos a cantarles algo especial.
3: Pues es
32: algo
3: Monreal, especial. El senador de Morena.
4: Bien, senador.
32: Uno,
3: Zacatecas.
32: Dos, tres.
3: ¡Órale! Venga, senador del bienestar nazi.

0: feliz del señor Monreal. Ok.
1: Bueno, esto es una basura.
0: Lazo y Pedazos, además de todo, tocan de la tiznada, pero yo no salgo de mi asombro de que alguien no haya dicho, oigan, perdón. Pero
1: él mismo. No, oye, a ver, yo soy senador, soy político, quiero continuar con mi carrera. ¿Por qué me voy a fotografiar junto a un güey con una camiseta con una suástica? ¿Soy idiota?
0: Te digo, okay. Es que sí, esta es la cuestión. Hay varias opciones. Es idiota, es una. Es un insensato. Es la segunda.
1: ¿Es un ignorante de la historia? No lo creo, es que todos sabemos lo que es una suástica.
0: Y o la tercera es, esto va a armar muchísimo ruido, güey. Me conviene políticamente salir con un güey con una camiseta
1: nazi. ¿Pero cómo le va a convenir políticamente a nadie?
0: Es que te digo, son las cuatro opciones. Nada más son las cuatro opciones que se me ocurren de lo que pasó ese día, porque no puedo creer la torpeza política de este señor, güey.
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0: Correcto, está
1: que estamos esperando.
0: No sé.
1: Bueno, muchísimas gracias. Llegó el momento del top 10 aquí en La Corneta, que se llama... Frases cuando vas a detonar con un gordito.
0: Frases cuando vas a detonar
1: gorditos con... gorditos.
0: Con una gordita, ¿no? O gordite.
1: Es que los perros comen huesos, los leones comemos carne.
0: Bueno, la que sigue. La primera es la número... frases cuando vas a detonar con un gordi.
1: Si me encuentras, hacemos la posición que te gusta.
0: Amor, estás detrás de la tele y del sillón y de la mesa, de la sala entera. Con ese tamaño no te puedes esconder, gordis. Vente para acá.
1: Estás atrás de la tele y del sillón. Y de la mesa, al mismo tiempo. Y de la cortina y del armario y del buró.
0: Y de la casa. Y aún te ves. Pero bueno. Está bien, es comunal.
1: Sí.
0: Tiene la número. Frases cuando vas a detonar con un gorde. Un gorde. Fíjate. Uy, ya llegó tu comal, gordota.
1: Gordita.
0: ¿Te gustan las gorditas de chicharrón grande?
1: Me encantan.
0: ¿No? Las gorditas de chicharrón grande. Son la onda.
1: Ahorita vengo, voy a bombearle el agua al tinaco.
0: No.
1: Oye, güey, vi un video horrible, me acordé de ti.
0: ¿Qué pasó?
1: No sé si viste, pasó aquí en México, va un güey en su moto tranquilísimo, sin meterse con nadie.
0: Ajá.
1: Y de un lado de la calle, de muy arriba, se cae un tinaco, un rotoplas completo.
0: No.
1: Cae en el piso, le rebota y tira al motociclista de su moto.
0: ¿Y está bien el motociclista?
1: No lo sé. Pero esos son los riesgos de andar en moto. No, el güey no hizo nada mal. Pero si hubiera ido en un coche, no le pasa nada.
0: Bueno, pues también hay
1: gente. ¿En qué país caen tinacos, chingado?
0: Bueno, te puede caer un tinaco sin ti. La que sigue es la número 8. O varios, ¿no?
1: Pero bueno, no frases importa. Cuando vas a detonar con un gordo. Oye, amor, ¿qué haces arriba de ese marrano?
0: Pues es que está tan gordo que rodearlo me daba flojera y decidí brincarlo. Y pues una cosa llevó a la otra, ¿no? Y aquí sigo, brinque y brinque. El gordo.
1: Vamos a la número
2: 7.
0: Frases cuando vas a detonar con un gordo.
1: Pues no eres gordo de todos lados, palito de pan.
0: No. Además, pues además de todo. Que debe de ser terrible, porque entre la fupa, ha de ser difícil encontrarlo.
1: ¿La panzanocha?
0: ¿No? Sacarlo. Mira, ahí está. Ve nomás cómo está. Impresionante.
1: Sí se lo come, güey.
0: Pues sí.
1: O sea, la grasa puede cubrir los primeros centímetros. Correcto. Del pene.
0: Sí. La gordura de
1: pubis. Como en los bebés.
0: Híjole, vi una cosa el otro día, pero no lo voy a comentar, no voy a, porque además fue muy amable conmigo, entonces no voy a decirlo.
2: ¿Para qué dices, güey?
0: ¿Por qué se visten así, güey?
2: Cámbiale.
0: No, la pregunta nada más es por qué se visten así, pero vamos a la que sigue, que es la número. ¡La número!
2: ¡Para eso me gustabas!
0: Es que es feo, güey.
2: No digas quién, se dice el pecado y no el pecador y ya.
0: Nada, pues vi un güey que, o sea, con un, no sé, con una como sudadera muy apretada y se veía que no había nada por aquí, nada por allá, además... Pues, completamente fuera de forma. ¿Por qué se ponen eso, güey? No, mal. Si sigues no, la número. ¿Qué no dije sé, ya?
2: Ya dijiste.
0: Horrible.
2: Dice así, frases cuando vas a detonar con un gordo. Uf, estoy agotado. Ya no puedo más.
0: Y eso que nada más te quitaste el pantalón, mi cerdo. Ser puercalot. Ok, ya. La que sigue es la número...
3: ¿Cinco?
0: Frases cuando vas a detonar con un gordi.
2: Ahora sí, prepárate para un orgasmo garantizado porque le voy a echar todos los kilos.
0: ¡No! ¡Wow! ¡Qué pareja tan comprometida! ¡Va! Ok.
2: ¡Le echan todos los kilos!
0: ¡Qué bárbaro! ¿Echarle a alguien todos los kilos? Bueno, estaba como aquella bueno, pareja si sexual he hecho, de... ¿Cómo era?
2: Y ni así quedé bien.
0: ¿Qué gozas cuando terminas y cuando se quita de encima, güey?
2: Es
0: de
2: un placer.
0: Al fin, güey. Ok, la que sigue es la número...
3: ¿Cuatro?
2: Frases que vas a... Cuando vas a detonar con un gordo.
1: ¡Ay! Te dije que te dieras grasa pensando en mí, pero te la prolongaste.
0: ¡Qué bárbaro! Te diste grasa como para 10 personas, una familia entera. La que sigue es la número...
3: ¿Tres?
0: Frases cuando vas a detonar con un gordo. ¡Uy! Conmigo vas a estar a dieta. Sí. Solo vas a poder chupar la carne que me sobra en los labios. Mira, bésame. Ok, ahí está.
2: Sigue la número.
3: ¿Dos?
2: Frases cuando vas a detonar con un gordo. Mira, reinita. Son 10 centímetros de poder, pero 150 kilos de empuje.
0: ¡Qué bárbaro! Pues es que sí, güey. La aceleración de esa masa...
2: Exacto.
0: Va a brindar un empeñón tremendo.
2: Una fuerza brutal, masa por aceleración.
0: En una de esas se te sale el esqueleto del cuerpo, del empujón. La que sigue es la número...
3: ¿Uno?
2: Frases cuando vas a detonar con un gordo.
4: ¡Ya es cállate! ¡Basta! El jefe y el amo soy aquí yo, y tú eres lo demás.
0: Y unas nalgaditas.
2: Es que los perros comen huesos, pero los leones comemos carne.
0: Así es, es muy bonito, ese es muy poético. Ay, pues con este calor hasta voy a aprovechar y agradecer la sombrita. ¡Qué bárbaro, qué barriga! Okay.
1: Como el pelón pelo rico. Si lo empujo correctamente, tengo 30% más.
0: Y además recuerden, la que perdona no detona. Ok, ahí está. Está bonito. Bueno, pues gracias.
2: ¿A ti alguna vez te han pedido que chilles como marra, no?
0: Fíjate que no, es algo que nunca me han pedido, la verdad. Que chille como marrano, pues no, la verdad no.
2: Frases cuando vas a detonar con un gordo.
1: Ahora grita, ódiame más, Moy.
0: No, güey.
2: Yo no fui, fue Ale Camp
0: Pascal. Siquiera lo hubieras dicho cuando estaba aquí Moisés, güey.
2: No lo había mandado este güey, lo mandó hace literalmente 19 segundos. No,
0: ya. Vas a detonar con un gordo.
2: Grita, ódiame más, Moy.
0: Wow. Bueno,
2: pues el que escoge, no. ¿Qué? Ya sabes, ¿no?
0: No. Disculpa.
1: Aplástame la sábana para que me digan la guadalupana.

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1: Ay, bueno, que no, todavía no tenemos episodio nuevo en la corneta extendida, porque pues tuvo bien el nuevo, darnos una semana de vacaciones.
0: Sí. Se sintió en la cartera nuevo, gracias.
1: Pues gracias. Esas cosas pasan, ni modo, así es. Pero mañana tendremos un episodio nuevecito que está brutal. ¿Nuevecito? Y salvaje.
2: Correcto.
0: ¿Qué vamos a estrenar, nuevecito?
2: El que sexo debió haber sido la semana pasada.
1: El camino del lodo.
0: El vicio del nuevo, sí.
1: La puerta sexo trasera.
0: Correcto, la entrada por salida.
1: Con una sexóloga y con un proctólogo experto en anualidades.
0: Fue el doctor Próculo Trueno el que nos acompañó.
1: Es proctólogo oculista.
0: Así es.
1: Que como también, usted decida.
0: Como usted quiera decirle. Pero bueno, dos expertos en el tema. Bueno, sí o... Sí,
1: tres o cuatro expertos en el tema, yo diría.
0: Sí. Porque
1: éramos varios.
0: Yo he sodomizado gente, ¿no? Pues perdón, pero sí.
1: Bueno, pues si a usted le interesa este tema de la sodomía, será esta mañana en la corneta extendida en Amazon Music. Pero hoy en la noche nos vemos en ¿Qué Importa? En Imagen Televisión, terminando el magnífico noticiero de nuestro querido Nacho Lozano. Ahí estaremos para llevarles lo más divertido. El programa de hoy no lo pueden dejar de ver, ¿eh?
0: Así es.
1: Es que pasaron unas cosas el fin de semana y el día de hoy.
0: Preciosas.
1: Brutales y divertidísimas.
0: Bueno, pues...
1: Si quieren ver la cara que pone cero votos cuando lo llaman parásito, pues hoy mismo.
0: De veras hay que ser.
1: Hay que ser.
0: Pero bueno, hay que ser.
1: Ya,
0: hay que
1: la
0: ser.
1: Burger, ¿no?
0: Yo creo que sí, ya es suficiente. Estamos muy enfermos. Les ofrecemos perdón, una disculpa por haber salido al aire así, pero no había de otra. No podemos ni hablar, así que nos vamos a callar y nos escuchamos el día de mañana en estos mismos micrófonos. El rugido.
1: Goya Universidad.
0: Bueno, Universidad. Nos vemos luego, ¿eh? Los queremos mucho. Besitos.
1: ¿Cómo no te voy a querer?
3: En este instante se va la meme en la corneta.
1: ¿Y este es el cierre?
3: No, este.
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9: Principalmente. Bueno, ya no hay prácticamente en este periodo una región del estado donde hayan temperaturas menores a los 32, 33 grados centígrados, ¿no? Bueno, pues es tema de conversación sin duda alguna, aunque también es tema de mucha información todavía, por todo lo que este calentamiento puede generar durante los próximos meses, entre finales de este 2026 y el inicio de 2027. Ya escuchó usted hablar del fenómeno del Niño, precisamente entre el 2026 y 2027. Están previendo que sea un tema de pronósticos reservados, literal. Un panorama, un escenario que se antoja de tomar muchas precauciones. Ya les vamos a dar mayores datos al respecto. Pero bueno, tampoco se trata de generar mayor preocupación, sino ocupación, hagamos lo necesario para poder sacar adelante cada estación del año, cada periodo que nos toca. Y bueno, esta tarde hay mucho más de qué informarles. Esta tarde seguramente usted también tiene excelentes planes. Si se encuentra todavía en el centro de trabajo, ánimo. Si va por las carreteras de nuestra entidad, hágalo con mucha precaución. Si ya está en casa, bueno, disfrute también su estancia con la familia, en lo que va reuniéndose allí todos para poder disfrutar de los sagrados alimentos. Fuerte abrazo a quienes hoy están celebrando algo en especial también, y gracias porque puedan compartir con nosotros algún otro dato que tengamos para el gran auditorio al interior del estado de Oaxaca. Si les parece, vamos con Lilu Martínez y avances de algunas notas que les vamos a presentar de aquí hasta las 4 de la tarde. Lulu, muy buena tarde, bienvenida.
3: ¿Qué tal, Francisco y estimado auditorio? Excelente tarde de lunes 18 de mayo de este 2026. ¿Qué tal? ¿Cómo están? Muy buenas tardes. Les presento el avance informativo para esta segunda emisión de los Noticiarios Encuentros. Son las noticias de última hora que marcaron la jornada de este lunes. Este día, habitantes de Reyes Mantecón bloquearon los accesos al complejo de Ciudad Judicial para exigir la entrega de participaciones económicas que aseguran les niega el Ayuntamiento de San Bartolo Coyotepec. La crisis postelectoral de la Universidad Autónoma Benito Juárez de Oaxaca continúa escalando. Esto luego de que simpatizantes del ex candidato a rector Enrique Martínez Martínez mantienen tomada Ciudad Universitaria por quinto día consecutivo. Desde el pasado jueves, los accesos a rectoría y distintas facultades permanecen cerrados, dejando sin actividades académicas a miles de estudiantes. El gobierno de Oaxaca anunció la instalación de chips de movilidad en mototaxis de Juchitán de Zaragoza, esto para identificar a los operadores y vigilar las unidades que circulan en la región del Istmo. Esto luego de reconocer que este sistema de transporte ha sido vinculado con distintos delitos. Las altas temperaturas en la entidad oaxaqueña lamentablemente ya dejaron a una persona fallecida y decenas de casos relacionados con golpes de calor y deshidratación. Así lo confirmó este día el coordinador estatal de Protección Civil. Integrantes del grupo folclórico de Oaxaca denunciaron haber sido excluidos de las actividades para la Guelaguetza 2026. Esto luego de que presuntamente no existieran recursos suficientes para garantizar su participación. A casi 3 meses de la desaparición de la joven Roxana López Martínez, organizaciones indígenas están acusando que el principal sospechoso, Dagoberto López Díaz, expareja de la ciudadana y sobrino del presidente municipal de San Martín y Tunyoso, continúa prófugo de la justicia y sin que se hayan registrado mayores avances en las indagatorias. Nereida García Jacinto, la hija de Macario García Merino, el líder del Movimiento de Unificación y Lucha Triqui Independiente, que fue detenido el viernes pasado, acusó a la Policía Estatal de Oaxaca de haber mentido sobre la forma en que su padre fue arrestado, pues afirmó que nunca ni su familiar ni miembros de su familia hicieron disparos con algún arma de fuego, como así lo aseguraron las autoridades estatales. Es parte de la información que le tendremos a todo detalle en esta segunda emisión de los Noticiarios Encuentro. 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Atendemos su denuncia ciudadana al 951-308-1361. Con mucho gusto le damos seguimiento. Francisco, avanzamos con más información en esta tarde de lunes.
9: Gracias, muchas gracias, Lulu. Vamos, por supuesto, con los detalles de estas y otras noticias en este arranque de semana. Por supuesto, temas muy interesantes. Como les adelantaba, la preocupación por el fenómeno del Niño volvió a crecer después de que distintos modelos meteorológicos comenzaran a coincidir en una predicción alarmante. De acuerdo con científicos, el evento climático que podría desarrollarse entre finales de 2026 e inicios de 2027 tendría una intensidad que nunca antes se vio, por lo menos no desde hace más de un siglo. La alarma comenzó después, le digo, de que organismos y meteorólogos detectaron que 8 de cada 10 modelos climáticos proyectan un evento extremadamente fuerte para finales de 2026 y principios de 2027. Incluso algunas estimaciones mencionan que podría superar al histórico fenómeno de 1878, considerado uno de los eventos de El Niño más intensos registrados desde que existen mediciones modernas. Expertos explican que el Niño ocurre cuando aumenta la temperatura superficial del Océano Pacífico Ecuatorial, alterando los sistemas meteorológicos del planeta. Esto puede traducirse en sequías severas en algunas regiones y lluvias torrenciales en otras. Además, los científicos advierten que el contexto actual es distinto al de décadas pasadas porque los océanos están más calientes y muchos ecosistemas ya enfrentan estrés climático debido al calentamiento global. Parte de la preocupación actual viene de las comparaciones con el fenómeno de 1877-1878, un evento climático asociado con grandes sequías, hambrunas y crisis alimentarias en varias regiones del mundo. Algunos reportes señalan que aquella crisis estuvo relacionada indirectamente con millones de muertes durante los finales del siglo XIX. Sin embargo, investigadores aclaran que gran parte de la tragedia también estuvo vinculada a malas decisiones políticas y sistemas coloniales de la época. Por eso, especialistas consideran exagerado afirmar que podría repetirse exactamente el mismo escenario en 2027. Aún así, sí reconocen que un fenómeno tan intenso tendría efectos económicos, climáticos y sociales importantes a nivel global. Aunque todavía faltan meses para confirmar la magnitud real del fenómeno, las primeras proyecciones ya apuntan a posibles récords de temperatura global durante 2027. También podrían aumentar fenómenos extremos como huracanes intensos, sequías prolongadas, incendios forestales y problemas relacionados con seguridad alimentaria y acceso al agua. Los expertos insisten en que todavía no hay certeza absoluta porque los modelos climáticos suelen mejorar conforme avance el año. Y las altas temperaturas en Oaxaca ya dejaron una persona fallecida y decenas de casos relacionados con golpes de calor y deshidratación. Así se informó durante la conferencia mañanera en Palacio de Gobierno que encabeza el gobernador Salomón Jara. De acuerdo con información de Protección Civil, la víctima fue un hombre de 78 años originario de Puebla que viajaba con dirección a Huajuapan de León cuando sufrió afectaciones derivadas del intenso calor. Además, se informó que durante la actual temporada epidemiológica se han contabilizado 30 casos de golpe de calor y 20 más por deshidratación en distintas regiones del estado. Aunque inicialmente se habló de un segundo fallecimiento relacionado con las altas temperaturas, se informó que en ese caso aún no ha sido oficialmente atribuido a este problema. Las autoridades alertaron que esta semana continuará el incremento de temperaturas, principalmente en regiones como el Istmo de Tehuantepec, la cuenca del Papaloapan y la costa, donde el termómetro podría superar ampliamente los 30 grados con sensaciones térmicas más elevadas. Ante este escenario extremo, se recomienda evitar la exposición prolongada al sol entre las 11 de la mañana y 2 de la tarde, así como mantener hidratados a menores y adultos mayores considerados los sectores más vulnerables. Incluso, el gobierno del estado solicitó al Instituto Estatal de Educación Pública de Oaxaca suspender actividades escolares al aire libre durante las horas de mayor radiación solar. La situación también vuelve a exhibir las limitaciones en infraestructura y prevención frente a fenómenos climáticos extremos, especialmente en comunidades donde persisten problemas de acceso al agua potable, servicios médicos y espacios adecuados para enfrentar temperaturas cada vez más severas. Esta mañana se informó también que hacia el fin de semana podrían registrarse lluvias y chubascos aislados, mientras se mantiene activa una estrategia de alerta temprana para los municipios más vulnerables ante este tipo de fenómenos. Recuerdo que estamos en el 951-308-1361. Ese es el de los WhatsApp. Siempre nos da mucho gusto tener aquí su participación, sus comentarios, opiniones, algún otro dato. Gracias de antemano. Momento de ir a los anuncios para volver con la información que se está generando a esta hora y aquí, en el estado de Oaxaca. Quédense con nosotros.
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0: No, si son las 3 de la tarde con 17 minutos, 3:17. Mire, por la mañana le avanzábamos con un dato ante la posibilidad real que al final de cuentas se concretó un poco más tarde en torno a una manifestación, un bloqueo carretero que a esta hora permanece sobre el kilómetro 168 de la carretera 185 transísmica, tramo Matías Romero Palomares, en el punto conocido como Las Malvinas, sin paso hacia Veracruz y a la ciudad de Tuxtepec. Más adelante les vamos a tener detalles sobre, bueno, los motivos, las razones. Es un grupo de padres de familia, de hecho, que está exigiendo la destitución de profesores, de trabajadores en la educación, en una escuela primaria de nombre Francisco I. Madero, que se ubica en el ejido Nuevo Progreso. Lamentable que se haya recurrido a esta acción para exigir atención al tema, que bien puede tener un tratamiento que no termine afectando a tantas personas con este bloqueo que, insisto, se instaló ya pasado el mediodía, a eso de la 1:00 p.m, 1:30 p.m. aproximadamente, en el kilómetro 168 de la carretera 185 transísmica, tramo Matías Romero Palomares, en el punto conocido como Las Malvinas. Un poco más adelante les vamos a tener ya todos los detalles sobre esta manifestación, pero bueno, con toda oportunidad estamos comunicando para que tome usted las precauciones necesarias. 3:19 p.m. por la mañana también les informamos, y así a esta hora sigue siendo la situación, la crisis postelectoral en la Universidad Autónoma Benito Juárez de Oaxaca, que continúa escalando luego de que simpatizantes del ex candidato a rector Enrique Martínez mantienen tomada Ciudad Universitaria por 5º día consecutivo. Él en un principio había pues negado que fuera seguidores, simpatizantes, pertenecientes a su planilla, los que hubieran tomado las instalaciones de Ciudad Universitaria horas después de que concluyó el proceso de elección para el nuevo rector, que favoreció a Farid Acevedo. Desde el pasado jueves, los accesos a rectoría y distintas facultades permanecen cerradas, dejando sin actividades académicas a miles de estudiantes, muchos de ellos, por cierto, en etapa final de cursos y trámites escolares. La protesta surgió los resultados de la elección de rector que tuvieron lugar la semana pasada, cuyos resultados fueron desconocidos por el grupo inconforme, por la planilla perdedora. Sin embargo, mientras el conflicto político universitario se prolonga, las principales afectaciones recaen nuevamente sobre la comunidad estudiantil, que ve, solamente ve, observa y solamente observa como espectadores y como espectadoras las disputas internas que están paralizando las actividades académicas de la UAP. En Ciudad Universitaria, estudiantes consultados lamentaron este actuar y acusaron que el comité, el movimiento, de hecho, responde más a intereses políticos y de control interno que a una verdadera defensa de la vida universitaria. Incluso los estudiantes inconformes señalaron que mantener cerrada la universidad demuestra que la prioridad no son las clases ni la estabilidad institucional, sino la disputa por espacios de poder dentro de la máxima casa de estudios. El conflicto vuelve a exhibir uno de los problemas históricos de la UAPJO: grupos políticos y corrientes internas que recurren a bloqueos, tomas y presión para disputar cargos administrativos, mientras los alumnos quedan atrapados entre intereses ajenos a la educación. Aunque hemos visto también a muchos alumnos totalmente en sintonía, en armonía, y qué le puedo decir, en plena cercanía con lo que llaman grupos políticos o de diversos intereses al interior de la Universidad Autónoma Benito Juárez de Oaxaca. Los alumnos, las alumnas son ya mayores de edad, tienen de alguna manera, en un momento dado, la iniciativa, esperaríamos que el total conocimiento de qué realmente es la causa que podrían defender o por lo menos respaldar en medio de toda esta serie de, pues, irregularidades, ¿no? Condiciones no muy adecuadas que enfrenta la Universidad Autónoma Benito Juárez de Oaxaca. No existe, pues, una fecha clara para la liberación de Ciudad Universitaria ni para el inicio normal de actividades. Álvaro Morales nos tiene un primer reporte para esta tarde de lunes. Tiene que ver con el caso de Macario García, y es que fue detenido, está acusado de homicidio. Para poder detenerlo, para poder aprenderlo, llegaron a su domicilio, de hecho. Lo convencieron de salir con ciertos argumentos. Y después lo subieron prácticamente a rastras en la batea de una patrulla, según también las imágenes que se han compartido a través de redes sociales, justo en el momento de la detención del líder del multi en la zona triqui de Oaxaca. Vamos a escuchar el reporte completo contigo. Álvaro, muy buena tarde.
1: Francisco, ¿qué tal? Buenas tardes. Efectivamente, pues resulta que Nereida García Jacinto, ella es hija de Macario García Merino, líder del Movimiento de Unificación y Lucha Triqui Independiente, detenido el viernes pasado, acusó a la Policía Estatal de Oaxaca de haber mentido, Francisco, sobre la forma en que su padre fue arrestado este viernes. Pues afirmó que su familiar pues fue prácticamente engañado por los policías estatales, quienes arribaron a su domicilio en el municipio de Aguapía, Copala, en la localidad, vamos, de Aguapía, Copala, con el argumento de que querían dialogar sobre una medida cautelar que había solicitado Macario García hace algunos meses. Este argumento, Francisco, con Nereida García, pues fue lo que convenció a Macario García Merino para salir de su domicilio y entablar una conversación con elementos estatales, quienes posteriormente a la salida del dirigente, pues en un momento determinado se abalanzaron en su contra y lo llevaron pues prácticamente cargándolo por la fuerza a la batea de una patrulla. La familia del líder del multi sostuvo en una conferencia de prensa efectuada esta mañana en Palacio de Gobierno que nunca su familia, la familia de Macario García Merino o él mismo, Macario García Merino, detonaron algún tipo de arma de fuego. Esto porque las autoridades estatales sostuvieron que la detención del hombre había devenido a un reporte de detonaciones de arma de fuego en su domicilio. Esta situación, de acuerdo con los inconformes, es incorrecta, no sucedió, y de hecho también la familia sostuvo en los elementos de la Policía Estatal de Oaxaca, adscritos a la Secretaría de Seguridad Pública, fueron los que lanzaron gas lacrimógeno y dispararon al aire durante el proceso de detención de esta persona, de Macario García Merino. Afirmaron también que el hijo del dirigente intentó socorrer a su padre, pero cuando intentó socorrer a su padre, este hombre, el hijo de Macario García, fue golpeado y también amagado con dañado en su integridad por parte de los elementos de seguridad. Hubo incluso en esta conferencia de prensa, Francisco, vecinos que llegaron al Palacio de Gobierno, así se identificaron como vecinos, que llegaron a decir su versión e indicaron que también ellos, cuando buscaron socorrer al hombre, pues fueron amagadas con armas de fuego y también, según su versión, Francisco, con gas lacrimógeno. Ante esta situación, los inconformes están pidiendo la liberación del hombre, pues están acusando que fue parte de una detención arbitraria. En ese mismo sentido, los familiares de Macario García Merino han afirmado, Francisco, que las autoridades estatales han emprendido una campaña en contra de los grupos que coexisten en la microrregión Triqui de Oaxaca y que son adversarios del MUL. Están afirmando estas personas que pues el MUL estaría siendo beneficiado con estas acciones, porque durante los últimos días han sido detenidos tanto Macario García, líder del Multi, pero también otros dirigentes y representantes de la Unidad de Bienestar Social de la región Triqui del Estado, denominada Ubisor. Así la denuncia, Francisco, esto a 3 días de la detención y también a 3 días de que se venza el plazo constitucional para saber si Macario García es sometido a proceso por una imputación por homicidio calificado. Las autoridades han reportado que se le imputa esta acusación, homicidio calificado. Este señalamiento permanece preso Macario García en las instalaciones de San Francisco Tanibet, en el distrito de Tlacoluis. Es el deporte que tenemos.
0: Gracias, Álvaro. Bueno, pues vaya caso, ¿no? Y seguramente no es la primera, no será la última manifestación que al respecto encabecen los agremiados, los integrantes de esta organización, una de las 3 con mayor presencia en la zona Triqui de Oaxaca y que desde hace por lo menos las últimas 2 décadas se han enfrascado en una condición de discordia, ¿no? Y la verdad es que para que una organización social tuviera realmente el mejor de los sentidos y los mayores resultados, tendrían que definirse prácticamente todos los objetivos y no tener a sus simpatizantes, a sus agremiados en vivo, en medio de la incertidumbre, de mucha confusión, de mucha vulnerabilidad, y esas causas solo han traído consecuencias muy lamentables para esas comunidades. 3:29 p.m. Mientras tanto, le informo que habitantes de Reyes Mantecón bloquearon los accesos al complejo de Ciudad Judicial para exigir la entrega de participaciones económicas que aseguran les niega el Ayuntamiento de San Bartolo Coyotepec. La protesta provocó el desalojo de trabajadores y usuarios luego de que los manifestantes arribaran con maquinaria pesada y vehículos para cerrar completamente los accesos al complejo administrativo y judicial. De acuerdo con María Teresa Hernández Martínez, integrante de la Comisión Revisora de los Recursos Internos de la Comunidad, la agencia recibe alrededor de 2,200,000 pesos anuales, cantidad que calificó como insuficiente para cubrir servicios básicos como recolección de basura, mantenimiento y atención del centro de salud. Ante la falta de recursos, señaló que los propios habitantes deben aportar cuotas de hasta 1,100 pesos para sostener gastos comunitarios que afirman deberían ser cubiertos con recursos públicos. Los inconformes denunciaron además que en Reyes Mantecón se ubican importantes desarrollos habitacionales y oficinas como Ciudad Judicial, cuyos pagos de predial y otras contribuciones son captados por la cabecera municipal de San Bartolo Coyotepec, sin que esos ingresos se reflejen en beneficios para la agencia. Acusaron que pese a solicitar atención de la Secretaría de Gobierno y de las autoridades municipales, no obtuvieron respuesta, por lo que la Asamblea Comunitaria determinó radicalizar sus acciones en la toma de Ciudad Judicial. El conflicto vuelve a exhibir la disputa constante por recursos entre agencias y cabeceras municipales en Oaxaca, donde las comunidades denuncian abandono financiero mientras concentran infraestructura, crecimiento urbano y carga de servicios sin recibir presupuesto proporcional. Es con 31, las 3:31. Vamos a los anuncios. Volvemos con más información.
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0: tarde, 35 minutos, 3:35. Me decía el bloqueo en la zona norte del istmo de Tehuantepec, precisamente sobre el kilómetro 168 de la carretera transísmica en el tramo Matías Romero Lomares. Ayer por la tarde habían advertido sobre el bloqueo a partir de las 7 de la mañana. Digo, afortunadamente no se dio a esa hora, pero a cualquier hora del día en que te bloquee una carretera, esto ya es, por supuesto, injustificable de entrada y realmente intolerable. Para terminar, es allá a la altura de las Malvinas. ¿Qué ocurre? Un comité de padres de familia, al parecer, exige la destitución de profesores y con esto van y te bloquean la carretera. Romualdo Santiago nos tiene más detalles al respecto. Muy buena tarde, Romualdo.
1: Buenas tardes, Francisco, amigos del auditorio, desde Matías Romero, esta es la información. Bueno, pues para platicarte y comentarle a nuestro auditorio en esta tarde que un grupo de padres de familia que tienen a sus hijos en la primaria Francisco y Madero dieron a conocer una inquietud que le han externado ya al delegado de servicios educativos en esta ciudad de Matías Romero, Miguel Ángel Ramírez López. En este tenor, pues dicen que la semana pasada sostuvieron una reunión con este funcionario del IEPO para plantearle el tema de que exigen el cambio de la directora del plantel, al igual como de 6 profesores en esta institución educativa, que se encuentra localizada en la Agencia de Nuevo Progreso, y que pues hasta este momento dice que no han tenido una respuesta adecuada. Bueno, en este sentido, pues también cabe mencionar, Francisco, que interviene la delegación sindical de la sección 22, y pues por supuesto que ellos pues van a defender precisamente a sus compañeros mentores, aunque pues el IEPO tenga la voluntad de poder intervenir y hacer algunos cambios o ajustes en ese proceso, pues tienen que consensarlo con el sindicato para que si es adecuado procede, y si no, no. Pero bueno, en este momento pues se dio a conocer ayer también que por la tarde que el delegado de servicios educativos habría convocado a los padres de familia a una reunión hoy a las 10 de la mañana. Pues bueno, eran las 11 de la mañana y no lo recibían. Mientras tanto, pues otros padres no se encontraban allá a las orillas de la carretera esperando que se diera la mesa de diálogo, de lo contrario llevarían a cabo el bloqueo. Sí, lo recibieron después de las 11, lo recibió Miguel Ángel Ramírez López, pero al parecer no resolvieron nada, no hubo un acuerdo definitivo, o no respondió el delegado de servicios educativos a la demanda principal de pues cambiar a todo el personal, a toda la plantilla de docentes, al igual como a la directora. Por esa razón, pues por ahí de la 1 de la tarde empezaron a bloquear la carretera transísmica, la cual se encuentra en este momento pues cerrada hacia el norte, hacia Palomares, hacia Veracruz, Tabasco, hacia Puebla, por lo cual pues se le pide a la ciudadanía que programe su viaje, ya que no se sabe cuánto tiempo podría tardar ese bloqueo carretero, porque pues al parecer aquí en Matías Romero hay la incapacidad del delegado de IEPO, al igual como también del representante sindical, para resolver el problema en esa escuela primaria Francisco y Madero de la Agencia de Nuevo Progreso, al parecer pertenece a Matías Romero. Es mi reporte esta tarde, Francisco.
0: Por el dato, son las 3:39. Bueno, pues a esperar que este grupo de padres de familia, pues, ¿qué le puedo decir? Se digne, se compadezca, o qué podemos esperar, que terminen las negociaciones para poder recuperar la circulación en una carretera federal que cualquier día amanece en estas mismas condiciones con cualquier pretexto, ¿no? 3:40. Mientras tanto, en el municipio de Juchitán de Zaragoza se continúa buscando la mejor estrategia para meter en cintura, tener el control administrativo, de movilidad, de orden, de legalidad a miles y miles de unidades de mototaxis en esa localidad de Juchitán de Zaragoza. Y que bueno, hoy se piensa incluso en instalar los chips de movilidad en mototaxis para identificar a operadores y vigilar las unidades que circulan luego de reconocer que este sistema de transporte ha sido vinculado con distintos delitos. El secretario de Gobierno, Jesús Romero, informó que los conductores deberán portar uniforme, identificación visible y documentación oficial, además de que ninguna unidad podría circular sin placas. También se prohibirá que menores de edad manejen mototaxis o motocicletas usadas para transporte público. La medida llega después de años, muchos años, en los que distintos gobiernos permitieron el crecimiento desordenado del mototaxismo, un sector que históricamente había sido utilizado por grupos políticos y organizaciones para movilizaciones, campañas electorales y presión social, particularmente en municipios como Juchitán. Ahora, bajo el argumento de seguridad, la administración estatal busca poner controles a un esquema que durante décadas operó entre tolerancia oficial, concesiones irregulares y protección política. Según Romero López, las autoridades revisan expedientes y concesiones tras detectar casos donde una sola persona ha logrado concentrar hasta 20 mototaxis, situación que exhibe el desorden y los privilegios permitidos durante años en el transporte irregular. El funcionario aclaró que la colocación de chips no significa la legalización automática del servicio, sino un proceso de revisión y depuración. Como parte de los operativos en el Istmo, el gobierno reportó 76 detenciones hasta el 15 de mayo. De ellas, 54 por delitos del fuero federal y 22 por faltas administrativas. En estas acciones están participando elementos de la Secretaría de Marina, Secretaría de la Defensa Nacional, Guardia Nacional, Policía Estatal y Policía Vial. Mientras, el gobierno asegura que busca recuperar el orden y reforzar la seguridad, sectores sociales cuestionan que apenas ahora se pretenda regular a grupos que durante años fueron funcionales para actos políticos y movilizaciones impulsadas desde el propio poder. Bueno, no antes, ¿eh? Uy, en lo desbocadas que se han vuelto las campañas anticipadas, hay actores políticos, aspirantes a ocupar un cargo de elección popular en el municipio de Juchitán de Zaragoza, que salen a presumir que decenas de mototaxis, sus propietarios, por supuesto, respaldan el proyecto, ¿no?, que traen estos personajes, como allí por la quinta sección de Juchitán de Zaragoza. Y si esto es la carta de presentación de un aspirante a la elección de un cargo popular como la presidencia municipal de Juchitán, pues no sé a usted qué le genere, si le genera confianza o si de plano habría que observar detenidamente si esto es lo que espera, ¿no?, un municipio como Juchitán de Zaragoza en los actores políticos. Pero bueno, de que los hay, 3:43 en esta segunda emisión del Noticiario Encuentro. Vamos a llevarles otras noticias. En la región del Istmo de Tehuantepec, de Juchitán de Zaragoza, ya que andamos por el rumbo, a 11 kilómetros al sur de Juchitán, se encuentra el municipio de Santa María Xalani. Santa María Xalani es un municipio que se encuentra a la orilla prácticamente de la Laguna Superior, donde desemboca, por cierto, el río Las Nupias o el río Los Perros, que nace en la Sierra Mije Zapotec. Bueno, pues en esa laguna desde hace muchísimos años, por supuesto, ha sido generación tras generación de pescadores que logran, pues, con su actividad artesanal, la captura de diferentes especies y su comercialización en los diferentes mercados del Istmo oaxaqueño. Resulta atractivo por momentos también visitar la capilla del señor de Esquipulas, que se encuentra a orillas de esa laguna, allá por el mes de enero, donde la población de Santa María Xalani realiza una festividad, lo mismo que en el primer viernes de Cuaresma y allá por el mes de octubre. Le digo todo esto porque esta zona lagunar siempre ha sido, pues, de atractivo, no solamente para la gente local, sino para los visitantes del Istmo de Tehuantepec del estado de Oaxaca. Pues hoy se ha convertido en una zona en donde las medusas gelatinas, los niños muchas veces, aparecen de manera inusual en esta zona, generando sorpresa, pero también preocupación a los pescadores, porque esto podría ahuyentar los productos que a ellos les sirven como sustento. Y es que son cientos o miles de estas especies que se pueden observar a la orilla de la laguna. El fenómeno conocido como medusas ha provocado que grandes cantidades de estos organismos cubran zonas de la laguna y la orilla, algo que pescadores aseguran no haber visto antes con tal magnitud. Sí, se habían observado unas cuantas medusas o gelatinas de estas. En realidad son medusas o específicamente, científicamente, Stomolophus meleagris, conocidas también como bola de cañón. Pero es que ahora son impresionantes el número de esta especie, la cantidad de esta especie, justo a la orilla de la laguna. La mayoría muertas, además. Para las personas podrían no resultar tan nocivas, aunque hay datos también que refieren que la succión, la picadura o simple y sencillamente tener contacto con esta especie podría causar algunas afectaciones en la piel, ¿no? Especialistas señalan que este tipo de concentraciones masivas puede estar relacionado con el incremento de temperaturas, alteraciones en corrientes marinas y cambios ambientales que modifican el equilibrio natural de los ecosistemas acuáticos. Ya le decía por eso la importancia de la intensidad con que se podría esperar el nuevo fenómeno del Niño para este mismo 2026 y 2027. Aunque esta especie suele observarse más en otras regiones del país, su presencia masiva en el Golfo de Tehuantepec, por supuesto que ha llamado la atención de investigadores ambientales. Además del impacto visual, el fenómeno ya genera afectaciones económicas para familias dedicadas a la pesca, quienes reportan que las redes quedan saturadas de medusas, dificultando la captura de especies comerciales. Otro de los focos de preocupación es la gran cantidad de ejemplares muertos que comenzaron a acumularse a la orilla de la laguna, situación que podría deteriorar la calidad del agua y afectar a otras especies marinas por el proceso de descomposición. Y, por supuesto, algún mal olor debe provocar esto. El caso también vuelve a poner sobre la mesa los efectos de las alteraciones climáticas y ambientales en las costas de Oaxaca, donde pescadores han advertido cambios cada vez más notorios en especies, temporadas y condiciones del mar. Mientras tanto, especialistas continúan evaluando el fenómeno. La presencia de miles de medusas se convirtió en una imagen poco común para habitantes del Istmo y una señal de alerta sobre la transformación que enfrenta el ecosistema lagunar de la región. Bueno, tomando en cuenta que durante muchos años esa laguna ha sido depósito, ha sido vertedero, ha sido destino de aguas ampliamente contaminadas que pasan por el río Los Perros, por los diferentes municipios de esa cuenca, hasta llegar precisamente a este depósito. Pero incluso las condiciones se observan con mayor notoriedad. Vamos, es impresionante la cantidad de medusas en las orillas de la Laguna Superior, ahí en Santa María Xalani, que podría ser no ser la única zona donde pudiera presentarse esta afectación. Vamos a continuar atentos al tema. Son las 3:49 minutos y ahora vamos con otro reporte que nos trae mi compañero Álvaro Morales. Y es que a 3 meses de los hechos, investigaciones por la desaparición de Roxana López continúan atoradas. Hay un principal sospechoso que sigue prófugo y la familia asegura recibir amenaza. Vamos a conocer más de este caso contigo, Álvaro, adelante.
2: ¿Qué tal, Francisco? Buenas tardes de nueva cuenta. A casi 3 meses de la desaparición de la joven Roxana López Martínez, organizaciones indígenas acusaron que el principal sospechoso, identificado él como Dagoberto López Díaz, expareja de la ciudadana y sobrino del presidente municipal de San Martín y Tunyoso, Vilgaid López Guadalupe, continúa prófugo de la justicia y sin que se hayan registrado mayores avances en las indagatorias. el representante del Consejo Indígena Popular de Oaxaca, Ricardo Flores Magón, tipo RFFM, Miguel Cruz, indicó que la familia de la joven desaparecida tampoco ha sido notificada sobre si en efecto fue emitida una ficha roja con el objetivo de que la Policía Internacional se sume a las labores de localización del presunto responsable. Mientras todo eso sucede, agregó que la familia de la joven Roxana, es decir, sus dos padres y demás allegados, continúan siendo acosados y amenazados incluso con ser desaparecidos de no dar por terminadas sus denuncias, las denuncias en torno a la desaparición de su hija. Al respecto, recordó el dirigente que el día de los cateos efectuados en la zona por la Fiscalía de Oaxaca, un grupo armado descendió de las montañas con el objetivo de presuntamente brindar protección al edil. En ese sentido, exigió a las autoridades estatales la implementación de esquemas más eficientes para encontrar a los responsables de la desaparición y para localizar con vida a la joven profesionista. Cruz agregó que a más de un mes de la realización de los cateos en tres inmuebles de San Martín y Tuñoso, la Fiscalía Estatal no ha dado mayores pormenores, por lo que la familia no sabe si algún día se volverá a reunir con su hija. Las máximas acciones emprendidas después de los cateos se limitan, agregó esta persona, Miguel Cruz, estas acciones que se han registrado después de estos cateos se han limitado a la presencia de personal de la Comisión Estatal de Búsqueda de Personas en la zona para intentar llevar a cabo un nuevo operativo. No obstante, se desconoce cuándo se llevará a cabo este operativo. Además de lo anterior, hasta este momento se desconoce también si el presidente municipal continúa despachando en la demarcación donde ocurrieron los hechos o si ha salido del pueblo. Además de la denuncia pública, el tipo, junto con otras organizaciones, instaló un plantón a las afueras del Palacio de Gobierno en demanda de respuestas a las exigencias de justicia en favor de esta joven oaxaqueña, Roxana López Martínez, quien permanece desaparecida desde el 20 de febrero. Es el reporte que tenemos.
0: Gracias, Álvaro. Gracias. Continuamos. Vamos al último bloque de anuncios y volvemos con más información.
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0: 3:56. Este día, integrantes del grupo folclórico de Oaxaca denunciaron haber sido excluidos de las actividades de la Guelaguetza 2026, luego de que presuntamente no existieran recursos suficientes para garantizar su participación en el tradicional Banistungulal. Los artistas señalaron que la falta de apoyo económico les impidió presentarse y exponer su trabajo cultural en una de las celebraciones más importantes de Oaxaca, pese a la relevancia histórica y artística que representa este espectáculo previo a los Lunes del Cerro. Ante esta situación, solicitaron una audiencia directa con el gobernador Salomón Jara y con la Secretaría de Culturas y Artes de Oaxaca para conocer las razones de su exclusión, aunque el dato que tienen es la falta de presupuesto. Vamos a escuchar lo que dijeron los integrantes de este grupo folclórico.
1: El año pasado y el antepasado nos dieron 1,171,000 y fracción, según está en el presupuesto, porque el año pasado nos dijeron que si queríamos volver a presentar el Bani, tenía que ser con el mismo presupuesto del 2024. Lo aceptamos, ¿sí? Es más, todavía le dijimos en este año al secretario de Cultura que si él quería, podíamos seguir con el mismo presupuesto, ajustándonos, diciéndole a los de la banda de música que llevaran menos músicos, que fueran menos chirimiteros, que fueran menos zancudos, que tiraran menos pirotecnia, nosotros comprar menos cosas para que la gente coma y haga toda la representación, pero pues ni aún así, porque ahí se narra cómo comienzan estas festividades desde la época prehispánica. O sea, son investigaciones serias, serias. El doctor Javier Castro Mantecón, si ustedes tuvieron el gusto de conocerlo, fue una persona amante de todo, fue cronista de la ciudad de Oaxaca hasta que falleció. Es una investigación de él. Él registró su obra que se llama La historia de Tanilao Nayalaoni, que es la historia de los Lunes del Cerro. Es una obra registrada en el registro del derecho de autor y es del año 1959. Y es en 1969 cuando el grupo folclórico inicia con la representación de todo.
0: Los integrantes del grupo consideran contradictorio que mientras el gobierno impulsa campañas de promoción turística y presume riqueza cultural oaxaqueña, agrupaciones locales enfrentan carencias económicas para poder participar en eventos emblemáticos. El caso también vuelve a abrir el debate sobre las prioridades en la organización de la Guelaguetza, donde artistas y colectivos culturales han denunciado en distintas ocasiones falta de apoyos, exclusiones y decisiones poco transparentes en la asignación de espacios. Vamos con Lilu Martínez, las condiciones del clima para las próximas horas.
2: Francisco, llama al auditorio para esta tarde de lunes. Una circulación anticiclónica en niveles medios de la troposfera mantendrá una ola de calor afectando mayormente el territorio oaxaqueño, el centro, sur y oriente del estado, con temperaturas extremas sostenidas.

0: térmicas de 38 a los 42 grados en algunos municipios del oriente del Istmo, Costa y la cuenca del Papaloapan, con periodos de bochorno para las horas vespertinas, asociadas con intensa radiación solar. Para el resto del estado se mantiene el ambiente caluroso y se pronostican lluvias con áreas de tormentas y actividad eléctrica, así como rachas de viento para las horas de la tarde y entrada la noche, concentradas en la Mixteca, los valles centrales, la cuenca del Papaloapan y escasas para la Sierra Sur. Así que tome mucha precaución, cuídese mucho y que pase una excelente tarde de lunes.
1: Muchas gracias, Lilu. Muchas gracias a nuestro auditorio. Así estamos llegando al final de esta segunda emisión para hoy, 18 de mayo. Dios mediante, nos escuchamos mañana, 8 de la mañana, nuestra primera cobertura informativa por estas mismas frecuencias de Grupo Encuentro. Síganos, mientras tanto, en redes sociales W Radio Oaxaca y en nuestro portal encuentroradiotv.com. Soy Francisco Vázquez Jiménez, son las 4 de la tarde. Gracias, hasta pronto.
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0: y señores.
1: All right.
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0: ese momento podrás sacar esta canción de tu cabeza.
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12: La influenza es una enfermedad respiratoria que se incrementa en la temporada invernal y puede tener efectos graves en la salud.